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5: ¡Vámonos, compañero!

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0: Yo también. Bueno, me voy a dormir.
1: Ok, un beso. Te veo mañana.
0: ¿Por qué no cuelgas?
1: No, tú primero.
0: Bueno, vamos al mismo tiempo.
2: Uno, dos y tres.
0: ¡No colgaste!
1: Ni tú tampoco. Ahora sí.
2: Uno, dos...
1: ¿Ana? Ana, ¿qué haces? ¿Cuelga el teléfono?
3: Lara está enamorada. Lara está enamorada.
1: ¡Ana! ¡Oh, mamá! Dile a Ana que cuelgue.
3: No, tú primero.
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0: ¡Eso es el recalentado! ¡Buenos días, buenos días, buenos días! Ya estamos por acá arrancando completamente en vivo. ¡Ya es lunes! Todo mundo a despertarse porque ya estamos completamente en vivo. Son las 5:06 en vivo por acá desde el estudio de la bonita Supermarket. Saluditos para toda la gente que nos está escuchando a esta hora de la mañana. Estamos por aquí completamente en vivo desde el estudio de la bonita Supermarket. ¡Ya es lunes! 14 de septiembre, ya estamos a un día de dar el grito, y no precisamente porque, bueno, mejor después le digo de qué. Bueno, mi estimadísimo Pocaluz, buenos días, ¿cómo estás esta mañana aquí en El Recalentado?
1: Muy buenos días a todos los radioescuchas y algo desorientado, carnal, ¿por qué me hiciste venir tan temprano?
0: Hay que comenzar la semana como se debe. Ya hablamos con la persona de recursos humanos, ya le dijimos de qué beneficios gozas tú, que llegas cuando te da tu regalada gana.
1: Pero es que es inhumano, yo creo que hasta lo vi en la Biblia, eso de levantarse a las 5 de la mañana, pues como que...
0: Bueno, fuera que nos despertáramos a las 5 de la mañana, güey. Pues en mi caso... Bueno. Yo me despierto a las 3:15 de la mañana, pues para echar un baño, para abrir los ojos bien con el agua. Si sí, siento que son esos días que andamos con mucho trabajo, pues le bajo un poquito al agua caliente y que salga fría para... ¡Despierta, chamaco!
1: No, más efectivo que un Red Bull, me cae.
0: Sí. Ay, saluditos por ahí para a la señora Aide Ornelas, que nos está escuchando a esta hora de la mañana. Dice, se cayó de la cama el Pocaluz. Yo creo que sí.
1: Y estuvo bueno el guamazo.
0: Lo obligamos a que se cayera. Estamos por aquí completamente en vivo. Estamos por acá en el estudio de la Tricolor 105.1. Ponle por ahí, mi estimadísimo Pocaluz. Aira, te tenemos operando acá controles. Ahí, mira, arribita uno que dice loop. Ahí, eso quiere decir que la máquina va a estar corriendo constantemente la cama hasta que tú no la apagues.
1: Disculpen si la cajeteo, es el primer día de la chamba. Ya, desde que me acusó, ya miren, ya me hicieron venir temprano, ya me están poniendo a trabajar.
0: Ya está tomando cursos de acá, del operador, porque uno nunca sabe cuándo nos podamos enfermar, quién sabe, ¿va?
1: Ya me quitaste de jugar acá mis juegos de...
0: Sí, no.
1: Las aplicaciones en lo que estábamos hablando.
0: Le dijimos, somos hombres o payasos. Y dijimos, payasos, pero pues hay que trabajar. Saluditos, pero para nuestro compa Esteban Cerón, que ya nos está escuchando a esta hora de la mañana.
1: Mi compa se emocionó de conocer a Anita.
0: Ay, no, sí. ¿Quién sobre? No. ¿Quién no? Dijo, ya no vamos a ir a ver ni a Saki ni al Pocaluz, vamos a ir a ver a Ana, dijeron.
1: Sí, se manchó.
0: Sí. Está bien, no hay bronca. Uno nació feíto, ¿qué le vamos a hacer?
1: Nacimos con cara de radio.
0: Qué bueno, qué radio y no televisión, dijo sí, aquel. Mi compa Esteban, yo pensé que iban a andar crudos todos a esta hora de la mañana después del palomazo norteño el día de ayer que estábamos mirando videos. Yo no tuve la oportunidad de ir, no me quise arriesgar, dije, capaz si no me despierto al día siguiente.
1: Igual.
0: Después de duelo el sábado, que allá andábamos, dice mi compa Esteban, andábamos chupando como chivitos recién paridos.
1: Sí, andaban bien happy.
0: Andábamos pisteando, para que es más que la verdad, andábamos echándole ganas, aprovechando que era día libre y que no había que madrugar el día de hoy. Andábamos escuchando las rolas, pero muchos no saben, pero a mí Duelo es de los equipos que más, de los grupos. Que más me gustan, que más me pasan su música, me pasa cómo escribe Oscar Iván Treviño, mi tocayo. Y por eso donde ya andábamos, y después dije, no, después de ir no me voy a arriesgar, porque imagínate andar pisteando ahí con las de Lalo Mora, con las de Eliseo Robles, Rosendo Cantú, de esos temas viejitos de Cadetes de Linares, de Invasores de Nuevo León.
1: Y vi un buen de videos con toda la de Tragos de Amargo Licor. ¡Ay, su
0: papaya de Celaya!
1: Ya me imagino a toda la gente ahí.
0: Mi compa Esteban, creo que andabas por allá, avísanos cómo te fue. ¿Cómo estuvo el concierto? Usted avísenos, ¿cómo estuvo el concierto? ¿Cómo se la pasó este fin de semana de conciertos a todos los que ganaron boletos para el trío? Bueno, con el trío, a los que ganaron boletos individuales, ¿cómo se la pasaron este fin de semana? Saluditos por ahí para Kenia González, que también ya está conectándose por acá a esta hora de la mañana. Dice, yo ni he llegado a la casa. ¡Ah, no más! Kenia dice que ella no ha llegado ni llegado a la casa. O sea, ¿dónde andas?
1: Y no invitó al party.
0: Dice que, ya andaba en el Palomazo. Cuéntanos, ¿cómo? O sea, ¿qué te vas a dormir? ¿Qué no? ¿No hay que llevar a los niños a la escuela o qué?
1: Mira, es lo bueno de vivir en Las Vegas.
0: Mira, dice que anda en los tacos.
1: Presumida.
0: ¿En cuáles? ¿De cuáles? A ver, ¿cuáles te andas comiendo ahorita?
1: ¿Haces delivery?
0: Saludito, ahí está, provechito si están almorzando o cenando ahorita que van rumbo a la casa, saludito para ustedes.
1: Es lo que te iba a decir, creo que es más cena que almuerzo.
0: Sí, apenas se va a ir a echar una jetita allá. Sí, saluditos también para el buen amigo Héctor que ya se reportó por ahí también en nuestra cuenta de WhatsApp al 702-507-1001, 702-507-1001. Que ya nos está escuchando también a esta hora de la mañana. Saluditos. Ahí está, mira, saluditos también para nuestro buen amigo José Luis Álvarez, que nos está escuchando a esta hora de la mañana, también reportándose. Por si usted pensaba que, estos andan crudos, que van a andar en vivo. Aquí andamos completamente en vivo esta mañana. Saluditos también para nuestro buen amigo Carlos Alejandro Toledo Castañeda, que nos está escuchando también. ¿Cómo se le pasaron en los conciertos? Creo que Carlos es uno de los ganadores del trío, ¿no?
1: Sí.
0: Si no mal recuerdo, saluditos. Para Anaí García también, que se está reportando, dice, ¿será que durmió el Pocaluz o tiene, o viene del casino?
1: Ando en
0: ¿En mono?
1: No. Ando en modo zombie ahorita.
0: ¿Todavía?
1: Sí, todavía. Andábamos ahí celebrando que ayer el grande americano salió campeón.
0: Estuvo la triple... La triple manía acá el viernes, ¿verdad? Yo también tenía ganas de ir, pero... Estaban muy caros los boletos, güey. Cada vez se están pasando más de
1: lanza. Fíjate que el mero día sí bajaron. Así como usualmente varios eventos, el mero día ya unas horas antes siempre bajan. Y sí bajaron bastantito, pero estuvo muy bueno. Pero ayer hicieron la transmisión en vivo en YouTube desde la Ciudad de México.
0: Yo también conozco unos compas que le bajaron la mochila y no sé qué.
1: Saludos a todos mis compas que nos transearon. ¡Qué feo! Yo he escuchado esa frase de perro no come perro, ¿por qué se transean a un chilango, chale? La boda de mi carnal nos abrieron los carros.
0: Pero es que tu cuñado no es chilango, güey.
1: No, sí, también, sí.
0: ¿También?
1: Sí, aunque no lo parezca.
0: Entre bomberos no se pisan la manguera, ¿qué pasó acá?
1: No, es qué feo que se lo bolsen a uno.
0: Ahora sí sentiste feo, ahora sí supiste lo que se siente.
1: Sí, eso de que... ya. Creo que ya no voy a dar más clases de eso, de que tranza no avanza.
0: Sí, no, mira, tú, a lo mejor fue un súbdito tuyo que le diste clases y ya anda apañando. Ahí recuerda que vamos a auto, mi estimadísimo Pocaluz. Ahí dispense usted, pero andamos acá entrenando a nuestro compa acá, el Pocaluz.
1: Qué feo que te pongan a trabajar.
0: Uno acá haciendo todo el tiempo y uno es el que gana menos que tú y ya me enteré, ya me dijeron.
1: Es que dijeron, necesitamos un guapo en la radio. Me ofrecí.
0: ¿De dónde bolsearon al Pocaluz? No fue en un casino, no fue en ningún centro comercial.
1: Fue en las calles. Así de que vas a tu carro y... ¿Qué pacho?
0: No fue ningún concierto, no, para no darle mala fama a ningún casino.
1: No, fue...
0: No quiero decir que no pase, ¿verdad? Me imagino que ha de pasar, han de abrir carros también ahí, quién sabe, ¿verdad? Ya no sé... hoy en día ya no se sabe ni qué onda.
1: No, sí, y afuera de tu casa, que es lo peor de toda vez.
0: Se rumora que abusaron de él. Sí tienen cara, fíjate, como que sí abusaron de él, pero no.
1: Bueno, porque es una triste historia. Contaré en algún momento.
0: En algún momento, próximamente. Bueno, ahorita vamos a regresar con más. Vamos a comerciales rapidito porque los patrocinadores tienen que salir al aire. Vámonos, mi estimado Pocaluz. Ahorita regresamos con más. Buenos días para toda la gente que está escuchando. Ahorita nos vamos a reportar con nuestro buen amigo Esteban Cerón, con el compa Efraín. Ay, el compa Efraín no se ha reportado. Yo creo que él sí anda crudo.
1: Sí.
0: Yo creo que sí anda crudo, pero ahorita...
1: ¿Le pegó la cruda?
0: Apenas le está entrando, dice. Pero bueno, ahorita vamos a regresar con más. También voy a reportar ahí, vamos a hablar de lo que pasó este fin de semana en la Liga MX. Perdidos apuestas.
1: Otra cosa mejor.
0: Ganaron los Raiders. Ya iniciaron con el pie derecho, mis poderosos Raiders. Vamos a recordar, a hablar de apuestas ahorita al regresar. Por ahí para los que deben apuestas, me incluyo. Yo perdí ahí con nuestro compa Esteban Cerón, con mi compa Efraín, así que mira, toca
1: bueno,
0: reportar.
1: Qué bueno que no le aposté la poquita barba que me estaba queriendo apostar. Imagínate verme sin barba. No, qué feo.
0: Güey, si hasta con barba verte es como que...
1: Pero
0: ya, ya dijeron los radioescuchas, uy, qué bueno que llegó Ana, porque ay, ir a ver al poca luz.
1: No, pero imagínate, por lo menos me dejé la barba para distraer,
0: güey. Ir a ver a Saji. Bueno, no le cambie, regresamos con más. Buenos días, son las 5:16. ¡Vámonos, mi estimadísimo poca luz! ¡Fuga!

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0: Es el recalentado en vivo desde el estudio de la Bonita Supermarkets. Buenos días por ahí para toda la gente que se sigue conectando por ahí con nosotros a través de nuestra cuenta de WhatsApp al 702-507-1001. 702-507-1001. Recordándoles que el día de hoy tenemos ya de los últimos boletos para el concierto de ¿quién, mi estimado Pocaluz?
1: Para el concierto de Alejandro Fernández, que es el día de mañana.
0: ¿A poco, che? Además, también tenemos ya de los últimos boletos para ¿qué más?
1: ¿Eh?
0: Ah, ya ves, eso no lo hablaste con el productor, ¿va?
1: No, me está apurando que este botón y que pone el otro botón y que este no y que este sí.
0: Pues te está ayudando también, te está entrenando acá nuestro producer.
1: Sí, pero a la vez me está manoseando, así que qué pasó.
0: Es que
1: manita y quiere que la ponga ahí.
0: Eso es lo que yo te iba a decir. Te tiene que agarrar la mano para decirte ahí con el mouse de la computadora. Mira, muévele aquí, muévele allá.
1: Pero no es tanto eso. Es que me está hablando al oído y...
0: Es que dice que...
1: desde Evil Carnal, no manches.
0: Dice el baboso, dice... Ay, perdón, señor productor, no le creo. No le quiero decir tremenda palabra. Dice, es que para no hacer ruido por aquello de que estamos al aire. Pues si no están prendidos los micrófonos. Pero no, bueno.
1: Pero lo peor es que te hace.
0: ¿Por qué te sopla?
1: Eso es lo peor, carnal. Y lo sabes qué. Ya identifiqué qué color de host está agarrando ahorita.
0: Y por es aquello el negro. Del mal aliento.
1: No, pero es el negro, güey. Ya sabes para qué es el negro.
0: No sé.
1: Para los que no saben, búsquenlo en internet.
0: No ande buscando vulgaridades, mejor. Bueno, tenemos los últimos boletos también para el concierto de Marc Anthony, que llega, que tiene su residencia, que ya está aquí en el Fontainebleau, hasta el 19 de septiembre. Y por lo tanto, nosotros tenemos también boletos todavía para el concierto de este viernes.
1: Ah, a estar bueno.
0: A estar bueno, que es este viernes 18, creo que es.
1: 18.
0: Viernes 18 de septiembre. Y si usted quiere boletos, bueno, pues acá tenemos las últimas oportunidades de que usted gane esos boletos. Además, también tenemos boletos para el concierto de Carlos Santana, que también, ahora que ya terminaron algunos de los conciertos ahí en el House of Blues, pues él también va nuevamente a retomar su residencia, que es uno de los lugares donde pues más se la frecuenta a Carlos Santana.
1: Sí, ya es casi casa de él.
0: Es su casa prácticamente. Jamás lo hemos visto, bueno, a lo mejor antes, pero en los últimos años no lo hemos visto en ningún otro lado más

0: La gente que fue a mandar qué show, la verdad.
1: ¿A tú qué conciertos robaste, digo, llevaste boletos?
0: ¿No te diste cuenta de la acá que te faltó uno que otro, va?
1: Yo acá los que regalamos al aire los regalamos completitos. No sé qué le habrás dado, va, que allá los de promociones ahí arriba, pero...
0: Lo bueno es que no estás escuchando. Ellos no escuchan el programa tan temprano.
1: No, usualmente ellos sí tienen cosas más productivas que hacer.
0: No, me tocó ir a Maná. Y la verdad que qué show, la verdad. Una cosa que estaba... fuimos con mi esposa. Ellas, una que otra canción la he escuchado. Pero siempre hay una canción que me pone a llorar. Y es porque me acuerdo mucho de mi papá, que es la de Reloj Cucú. Que es una canción que habla de como una
2: persona...
0: No, de cómo la familia empieza.
1: No, te metes con mi cucu.
0: Esa es otra.
1: Esa es otra.
0: No, es una canción que habla de la partida de tu papá y cómo empieza la familia a asimilar la partida, ¿no? Entonces.
1: Y no porque se haya. Porque haya fallecido, ¿no? ¿O sí?
0: No, sí, desde
1: ¿en serio?
0: Sí.
1: Ah, mira, pero puede aplicar también como cuando de esos papás que van por los cigarros y. No, con esos papás que les dicen los magos.
0: Sí, eso.
1: Que nomás sale el niño y desaparecen.
0: Les dicen Houdini.
1: O que sacan la varita mágica así, mira.
0: ¡Onta, papá!
1: Positivo. La varita mágica. No. Y le dicen a las pruebas de embarazo, hay quienes le dicen la varita mágica, güey.
0: No, esa no, carnal.
1: Porque sale la varita mágica y te dicen, surprise for you, vas a ser papá. Y, madre, desaparece el papá.
0: Sí.
1: Y ya no lo vuelven a ver nunca.
0: Ah, qué bonitas historias son esas.
1: Ah, ¿que desaparezca tu papá?
0: No. No son bonitas, pero la verdad que sí. Son muy... A veces son muy seguidas. Desgraciadamente son muy seguidas.
1: Ah, ¿a poco sí?
0: Sí.
1: ¿A poco no? Bueno.
0: Para todos los papás ausentes, muy buenas tardes. Digo, muy buenos días.
1: ¿Usted a dónde fue por cigarros que no regresó nunca? Saluditos para todos los papás irresponsables también. Si usted es papá irresponsable y escucha el recalentado, el saludo es para usted. Acá no somos quien para
0: juzgar. Mándenos un WhatsApp.
1: Sí, mándenos un WhatsApp. Díganos por qué. ¿Por qué o qué tipo de cigarros agarró que nunca regresó usted?
0: Sí. Yo creo que fueron por el cigarro y no les alcanzó para el pasaje de regreso.
1: Yo creo. Es que cada vez están más caros los cigarros también. Yo creo que a raíz de eso empezaron a inventar los vaporizadores o los vapes, como se les conoce, que por aquello de que los papás iban por cigarros y ya no regresaban. Dice, ahora voy por un vape.
0: Bendita economía.
1: Vape con B de vaca y B de vete mucho al... Sí, ya no regreses.
0: Sí.
1: Bueno, ¿usted a qué concierto fue? Queremos escucharlos. ¿Cómo se la pasaron este fin de semana? Sabemos que estuvo repleto de conciertos. Al día de ayer concluyó también ya lo que es la residencia de Carin León después de la polémica que generó el pasado jueves con la cancelación de ese concierto, que incluso mirábamos en las redes sociales que hay muchas personas que están ya incluso planeando una demanda colectiva. No sé hasta qué proceda, ¿verdad? O sea, no sabemos qué tan lejos pueda llegar esa demanda, pero pues yo creo que después de todo lo que ganó Carin León este fin de semana, le va a alcanzar
0: para sí para más. Centavos menos. No, y es cierto que en ese sentido, qué bueno que lo hacen, a mi parecer, qué bueno que lo hacen, porque mucha gente hace muchos sacrificios para poder venir y que te hagan eso de que, ay, voy a viajar el mismo día porque está cuestión de una hora el viaje.
1: A mí se me hizo eso una reverenda mam.
0: Sí.
1: La net.
0: Sí. Y también otro show que tuvo problemas este fin de semana fue el de Zoe.
1: Me estabas comentando hoy en la mañana que llegabas, que es otro de los que creo que hubo problemas con el sonido.
0: Sí, hubo problemas con el sonido. El mismo muchacho estuvo diciéndoles, miren, lo estamos trabajando lo más que podemos, están tratando de arreglar el problema. Después dijo, simplemente no hay arreglo, les pedimos mil disculpas. Y eso ya no fue cosa de ellos, ¿no? Pero
1: ahí me pregunto qué pasa en esos casos, güey. Se supone que, o sea, debes de hacer un soundcheck. Crearon los soundchecks para que el artista, las agrupaciones vayan, prueben el sonido. Porque pues cada recinto es totalmente diferente. Hay quienes te van a poner el sonido para que toques al aire libre y tu ingeniero pues tiene todo... ya la mayoría la noción de cómo funciona todo para cómo sonorizar todo el

0: el sonido y que se y que el fanático tenga una buena experiencia escuchando los éxitos de cada una de estas agrupaciones. Ahora, cuando estás adentro de un recinto, pues es algo totalmente diferente. Estás jugando con cada lugar con equipo diferente. Bocinas diferentes, sala de sonido diferente, monitores diferentes, etcétera, etcétera. Y para eso es que hacen los famosos soundchecks, para que vayas, pruebes el sonido antes del concierto. O sea, ¿cómo no detectar estos problemas en esos famosos soundchecks y me sales que a la mitad del concierto cancelas porque simplemente no se pudo?
1: No se pudo, sí, no, es interesante, especialmente que mucha gente estaba esperando la canción principal, que es la de... es la que salió en Amarte Duele.
0: Ajá.
1: No recuerdo el nombre de la canción, pero es la que salió en Amarte Duele, que todos recordamos esa cuando Marte Gareda salió sin top.
0: ¡No! Sí. ¡No! ¿Hay una película donde Marte y Gareda, mi ex, sale en topless?
1: Sí, Amarte Duele.
0: ¿Es neta, güey? Fíjate que esa no me la sabía.
1: Mira.
0: Ah, es la de Soñé.
1: Sí.
0: La canción Soñé. De Soñé.
1: ¿Por qué la estás googleando?
0: No, la canción, pues hay que...
1: No, la canción.
0: Más bien, estaba bien buscando la de Marta y Gareda, pero me salió la canción.
1: O sea que la cuatrapeaste.
0: Sí, pero para bien. Oye, ¿a poco sí sale Marta y Gareda en esa película?
1: Sí.
0: O no, o sea, sí sabía que salía, ¿verdad? Con, sí. Pero que sale...
1: A cada ratito estaba regresando esa escena. Ya no supe cómo terminó la película.
0: Güey, en serio, yo no sabía eso, que hay alguna. Es como la de The Devil Wears Prada, la actriz.
1: Anne Hathaway
0: también. Oh. Esa ha sido mi crush. No, güey, búscate otro crush, yo llegué primero.
1: Ah, wey, pero yo fui con Gatúbela.
0: No,
1: ¿con
0: yo.
1: De Gatúbela?
0: No, yo con más antes, güey. Yo llegué primero, así que búscate otro crush, por favor, porque ese es mi crush.
1: Queda Margot Robbie.
0: ¿Eh?
1: Queda Margot Robbie.
0: Bueno, mejor armamos un trío.
1: ¿Haces otro trío?
0: Ándale.
1: Ese sí le entrábamos.
0: No te creas. Bueno, ella a mí siempre se me ha hecho una actriz guapísima. O sea, la miras, o de esas que no andan tan así, tan extravagantes, ni mucho menos, ni enseñando hasta... que les va a dar un resfriado. O sea, es de las creo que de las pocas actrices que no usa tanto maquillaje, así cuando anda como en un día normal, común y corriente, o más corriente que común. Y yo la miro y se me hace tan tierna, siempre se me ha hecho tan, tan, o sea, como una elegante. Chava elegante que no pasa de que no tiene polémicas, no tiene escándalos.
1: Ah, no, espérate. Ha hecho muchas declaraciones que sí, te quedas así de muchas historias que cuenta que dices, no puede ser cierto.
0: También Marta y Gareda, güey. Cuando dijo que de los, que ella, vale. que yo fui de esto.
1: Que varios artistas de Hollywood la estaban pretendiendo.
0: Exacto, también.
1: O sea, que está guapísima,
0: de los aliens, güey, sí, también, ¿te acuerdas?
1: Sí.
0: De Marta y Gareda también. Y bueno, Marta y Gareda es otra actriz que a mí se me hace guapísima.
1: No, está guapísima.
0: Igual, o sea,
1: siempre sencillita, sonriendo.
0: Exacto, sonriente. Muy, muy de así del tipo que me gustan a mí. Pelito negro, blanquita, como uno está bien blanquito, fíjate.
1: Un pretito con una blanquita.
0: Hay que mejorar la raza, mijo.
1: Ah, sí.
0: Pero bueno, Anne Hathaway siempre se me ha hecho así. Ahora me dices que Marta y Gareda, que es otra que a mí siempre me ha llamado mucho la atención, que es como mi crush. Que si yo las hubiera conocido esas actrices en aquellos tiempos de 14, 15 años, pues sí les hubiera dedicado una canción ahí, como a ver si la escuchaban, pero bueno. Pero bueno, ahorita me dices que Marta y Gareda tiene una de esas películas. También Anne Hathaway, yo no sabía, güey. Hay una película de ella con... ahorita voy a buscar cuál película es.
1: Información que cura.
0: Exacto, güey. Que el otro día, acá cambiándole a los canales de televisión que tengo ahí en mi casa, o sea, estaba viendo uno de esos pocos días que tengo tiempo para ver alguna película o algo. A veces pues me pongo a cambiarle los canales, que a HBO, que a Cinemax, que acá los canales de películas. ya dependiendo si son después de las 9, 10 de la noche, pues al Golden.
1: Los tacos.
0: Saludos a mis compas taqueros allá en la Ciudad de México, que es su canal preferido. Sí, nada más. Que luego se les pasa el horario y no le cambian a otro horario más familiar. Bueno, estaba y en uno de los canales de HBO, güey, sale una película de donde veo y dije, ah, mira, Anne Hathaway, mi crush. Dije, bueno, vamos a ver la película. Ahorita voy a buscar el nombre de la película, pero es algo de ¿cómo se llama?
1: Sí sé cuál es la película, pero no me acuerdo del nombre. Sí, sé la escena.
0: Creo que era Love and Other Drugs, algo así. Güey, estaba viendo la película y de repente salen en pelotas, güey. Sí. Incluyendo Anne Hathaway, yo me quedé así como que... Dije, ¿es HBO o es Golden? Güey, yo me quedé así como que... ¡A su Mauser!
1: Hay ciertas actrices que tú dices, no es posible. O sea, no entiendes cómo pueden salir... Bueno, mejor dicho, no es de que no te imaginas que alguna vez lo hicieron. Como ajá. Halle Berry, que también lo hizo, que también se me hace una mujer muy guapa.
0: También ella. Que ella es, si no estoy mal, creo que es afroamericana, ¿no?
1: Es afroamericana.
0: Pero sí. de no tan...
1: Es de color, sí, de, sí, da el color gatazo, un poquito más light.
0: Más light.
1: Sí, también está ¿también? Ella. La primera vez que yo conocí a Margot Robbie, la de que ahora es la Barbie... Pero cuando salió en Wolf of Wall Street, ella también salió totalmente.
0: Sí, ya me acordé también. Totalmente. Que hace poco miré esa película con Leonardo DiCaprio.
1: Sí.
0: Que era una de las películas que tenía muchísimo tiempo que uno tiene salvados ahí en sus favoritos.
1: Sí.
0: Para al rato verlo. Y no se me hace.
1: También hay otra, ¿cómo se llama esta muchacha? Sydney Sweeney, que ahorita es la que es la que está de moda. Ella también con la serie esta, ¿cómo se llama? Erótica, no recuerdo el nombre de la serie que está en HBO también, pero está llamando mucho la atención ahí en las redes sociales, porque Sydney Sweeney está haciendo sale como que si estuviera una página de OnlyFans, y entonces está como que el esposo está entre si es bueno porque está saliendo mucho contenido y que está generando, o simplemente es algo que no le conviene por su carrera de que tiene él. Y que también sus partners se enteren de lo que está haciendo su esposo.
0: ¿Y cómo se llama la película?
1: Tengo que buscarlo, pero ahorita lo busco.
0: ¿Quién es?
1: Sydney Sweeney. Una gorita
0: mira, guapísima. Ahí está, mira, Anne Hathaway.
1: Sí,
0: se me hace tan tierna, güey. Se me hace así como que es de esas que son bien tiernas, bien, bien románticas, bien dulces.
1: La tía de Peter Parker en la última película de. ¿Cómo se llama? Tom Holland.
0: Ajá.
1: La que le hacía la tía de Spider-Man. Ella también salió.
0: ¿Ella? Anne Hathaway.
1: La tía, no recuerdo cómo se llama, pero la última tía que salió en las películas de Spider-Man, ella también salió.
0: No recuerdo quién.
1: Ahora te digo quién es.
0: Pero sí, o sea, a lo que... a lo que...
1: A ver, Esteban Cerón, ¿tú cuál?
0: No, dicen acá. Uy, güey, es que tú no miraste las de Alfonso Sayas.
1: Ah, ¿cómo no?
0: Mijo, ahí me debuté.
1: Ahí dejamos de ser...
0: Ahí dejé los carritos a un lado.
1: Ahí salió de Sagitarito a Sagitario.
0: Algo así. Sagitarón. A ver, estoy buscando esa película. Ah, se llama Love and Other Drugs. Así se llama la película de Anne Hathaway. Que también es con este actor muy reconocido que se llama Jake Gyllenhaal.
1: Yo pensé que iba a decir el Caballo Rojas.
0: No.
1: Ese, ¿no?
0: Que se trata de un vato que vende... Bueno... Te soy honesto.
1: ¿No la has visto?
0: No la terminé de ver porque era entre semana. No era entre semana, pero o sea, ahí andaba el mini Saji por la casa. Y te digo, está lloviendo. Ah, dije, mira, Anne Hathaway. Dije, ah, o sea, mi crush. Vamos a ver la película, hasta no la había visto. Y de repente sale una escena donde está así como la bamba, arriba y arriba, pero y así con unos... Con unos ruidos que no lo vamos a decir aquí, pero dije, ¡ah, su Mauser! Dije, yo no te conocí esas mañas, mija. Y mejor le cambié, pero me memoricé el nombre. Dije, a un día de esto.
1: Esos chancletazos estaban buenos.
0: Dije, imagínate, o sea, por eso te digo, ahorita que me dices que mi otro crush, que es esta, ¿cómo se llama? La de Amarte Duele.
1: Ah, está Marta Higareda.
0: Marta Higareda también sale ahí, pues hay que ver Amarte Duele.
1: Hay que apoyar esas carreras. Tan interesante.
0: Y ahorita vamos a ver otras películas. Vamos a compartir puntos de vista ahorita.
1: Vamos a dar toda una lista.
0: Le voy a decir a mi mamá que son para una tarea. ponte por ahí el ID. Búscate por ahí el ID que ahorita vamos a regresar con más. ¿Qué dice? Acá nos están enviando mensajitos para acá nuestra gente. Para la familia Ayala García. ¿Qué hay ahí, mi estimado Pocaluz? Ese mero. Ahorita vamos a seguir con eso. Y bueno, ahorita regresamos con más aquí en El Recalentado para seguir hablando de estas películas que a veces pues nos sacan la plática. Ahorita, mira, hablando de qué estábamos hablando, güey. Ya no sé, que salió el tema de las películas.
1: ¿Estábamos hablando de otro tema?
0: Estamos hablando de por qué el producer te está hablando al oído y te está agarrando la manita para entrenarte ahí en el...
1: Y el producer ya no sabe del celular, ¿eh?
0: No, pues está...
1: Ya también está buscando sus películas. Buscando,
0: está buscando las de Tuntún y Alfonso Sayas. ¿Qué dice por ahí para nuestra amiga María García? ¿Qué dice? ¿Anda cruda o no? Saluditos. Dice, unos faritos. por eso salen los papás. Por eso los descontinuaron.
1: Sí, cierto,
0: los siguen buscando. Por eso, los faros, dice acá, unos faritos.
1: Hay unos papás que fueron a buscarla.
0: Dice, el diablo viste a la moda. Ajá, que en español la de The Devil Wears Prada, así se llama, el diablo viste a la moda.
1: Pero esa está muy tranquila.
0: Dice que se le ven hasta las anginas. No, en la del diablo no es esa. No. La de Anne Hathaway no es esa.
1: Esa está en Disney. Esa, sí. Creen que van a poner una película así. No, manches.
0: Sí. La de Anne Hathaway que les hablo se llama Love and Other Drugs. Así se llama. El amor y otras drogas. Que yo me quiero enviciar ahí, pero bueno. Así que ahí están, saluditos. Ahorita regresamos con más. Dice, mira, saludos para nuestro buen amigo Pastrana que... Ya regresa, que se prepare, que ya regrese y que se prepare, porque así le va a ir a nuestro buen amigo. Acá nos dijo la suegra, dijo para la Gloria Trevi. Así que ahí está. Saluditos para todos nuestros amigos allá en Deluxe Cleaners que nos están escuchando a esta hora de la mañana. Saluditos para ahí para Verónica, suegra Gaby. Esperamos que siga por ahí Verónica, que no haya aprovechado ahora que Pastrana no está y que ya haya puesto su renuncia, que haya aprovechado. Que ahora sí que no está Pastrana, que pues dijo bye bye, arrivederci, ahí nos vemos. Saluditos para ella, esperamos que ahí esté todo el equipo de Deluxe Cleaners para la suegra Gaby. Ya volvemos, no le cambie, esto es El Recalentado, vámonos.
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0: es el recalentado en vivo desde el estudio de La Bonita Supermarket. Seguimos con más aquí en el recalentado. Estamos ya, recuerden, son las 6:21, completamente en vivo desde el estudio de La Bonita Supermarket. Saluditos para toda la gente que ya nos escucha a esta hora de la mañana. Si usted anda crudo, usted va a trabajar a esta hora de la mañana, anda crudo por los conciertos de este fin de semana, el Palomazo Norteño precisamente que se llevó a cabo el día de ayer. ¿Qué andas haciendo ahí? Mendigo poca luz.
1: Te digo que aquí el producer que me está manoseando y me pone nervioso.
0: Te entran los nervios, pero bueno.
1: Es que siempre soy el otro micrófono, carnal, y por eso me...
0: Eres un imbécil.
1: Sí, buenos días, sí lo soy.
0: Sí, bueno, para toda la gente que fue el día de ayer al concierto, ya sea de Palomazo Norteño, para el cual estuvimos regalando boletos.
1: Marc Anthony,
0: para Yolanda del Río también, que se llevó a cabo el día de ayer.
1: Soda Stereo.
0: Soda Stereo, para ahí todos los que les gustan los...
1: Rockeros.
0: Los rockeros, la música de antes, el rock en español de antes. ¿Cómo se llama el vocalista? Gustavo Cerati.
1: Gustavo Cerati.
0: Que falleció hace años.
1: Pero estuvo chido el show, ¿eh? Cómo lo incorporaron a las canciones, los videos, cómo interactuaron.
0: Que había un video, ¿no? De Gustavo Cerati, como que era que estaba cantando en vivo. Oye, eso estaría chido, ¿no? Que los artistas hoy en día comenzaran posiblemente, y ahí les va la idea, ¿va? No sé si alguien la pensó, ya alguien la descubrió, ya alguien la está haciendo. Porque yo sé que hoy en día existe la inteligencia artificial con la cual puedes recrear muchas cosas, pero yo siento que estaría muy chido y coquetón que los artistas pensaran en a lo mejor comenzar a grabar sus, no sus conciertos en vivo, pero a lo mejor imágenes, así como en una pantalla verde, en un green screen, así como las mentirólogos que dan el clima, que es, no sé si usted sabía, pero muchos de ellos... No, usted pensaría que atrás de ellos está la pantalla normal con las gráficas de este día va a estar caluroso, que es una pantalla verde que se utiliza y se pone de fondo, ahí bueno, se crea un efecto. Así los artistas creo yo que deberían de comenzar a lo mejor a grabar sus conciertos en vivo o grabarse simplemente cantando con la música para quién sabe en algún día que ellos se nos adelanten. Pues de esa manera también ofrecer como alguna... Imagínate que hoy en día Jenny Rivera, un ejemplo, Jenny Rivera hubiera hecho algo así. Yo sé que ahora en día ya se prepara que a lo mejor que el concierto con holograma y todo eso, pero no siento que es lo mismo, güey.
1: Fíjate que esto se hizo muy famoso cuando lo hicieron para los Juegos Olímpicos de Londres con el cantante de Queen, Johnny Mercury.
0: Freddie Mercury.
1: Es que hay ciertos nombres que los cuatrapeo porque, digamos, Johnny Mercury es un luchador y Freddie Mercury es el cantante. Pero
0: no, ni una cosa ni la otra, nada que ver.
1: Pero era Mercury.
0: Eres un
1: imbécil. Era Mercury. Pero
0: saludos
1: bueno.
0: ¿Cómo se llama tu hermana?
1: Elizabeth.
0: Saludos para Elizabeth, que nos pidió que fuéramos más compasivos contigo, más... te respeto, pero ya viste, no hay cómo ayudar.
1: Y no es parte del show, eso ya es natural.
0: Ya, el poca luz ya no se compone ni con un Cristo de oro, ya, le sale muy natural. Bueno, Freddie Mercury, ¿qué, perdón?
1: Estaban haciendo el holograma cuando estaban haciendo la inauguración de los Juegos Olímpicos de Londres. Desde ahí como que empezó a tomar un poquito más de auge hacer este tipo de shows.
0: Ajá.
1: Aquí hace poco tuvieron la de Whitney Houston, ahí en el Jarra, si no mal recuerdo. También hicieron un show de ese estilo que no pegó tanto como ellos esperaban. Pero sí estaría bueno que hicieran algo con Jenny Rivera por el hecho de que...
0: Bueno, ahorita sí. Ya no lo van a hacer, güey, ya pasó, ya.
1: No, digamos, con la inteligencia artificial...
0: Sí, pero es que...
1: Pueden hacer algo...
0: Ok, pero yo entiendo también que la inteligencia artificial va a llegar en algún punto donde... Porque la inteligencia artificial hoy en día nos está sobrepasando. Está cada vez avanzando más y más. Incluso la semana pasada mirábamos expertos, de hecho, por acá estoy buscando ahorita la información, donde... Incluso personas que han estado trabajando muy cerca de todo esto que es la inteligencia artificial han salido a declarar y decir, oye, esto

0: en verdad se va a salir de control. La inteligencia artificial, dicen que en aproximadamente 6 meses se van a apoderar del internet.
1: Sí.
0: Y es ahí donde, ¿qué no decía?
1: Elon Musk.
0: Elon Musk también fue quien lo dijo.
1: Dario Amodei y Sam Altman, que son las personas que están impulsando el cambio de la inteligencia artificial, que ya empezaron a ver que empezaron a hackear también, y sin que nadie los esté controlando, han hecho cambios en ciertos sectores y sin el comando de una persona. Entonces ya como que ellos vieron, no recuerdo el nombre de la persona que ya dio el silbatazo, y fue por eso que estas tres personas dijeron, sí, vamos a bajarle un poquito el ritmo a esto.
0: La quieren desacelerar por lo mismo, que dicen que eventualmente esto se va a salir de control, y lo vemos cada día. Usted no me va a dejar mentir, en redes sociales incluso ya están hasta utilizando la inteligencia artificial para hackear las cuentas de Facebook, las cuentas de Instagram. Más al rato van a ser, no le sorprenda que al rato le envíe un ejemplo, que a tu hermana, que ¿cómo se llama?
1: Elizabeth.
0: Que le manden, que con tu foto, poca luz, hagamos un video diciéndole, hola, carnala, necesito que me hagas un paro, mándame. Y es que la gente ya, con la inteligencia artificial ya puedes clonar la voz. De una persona, puedes crear un video con simplemente una fotografía y decir, es el poca luz hablando, le clonas la voz, haces el video. Y le mandas el video a tu carnal y le dices, necesito que porfas me deposites $1,000, un ejemplo. Que me deposites $1,000. Porque pasó algo, tengo un problema, porfas, échame la mano, mándamelo ya ahorita mismo a esta cuenta, porfas, porque no lo mandes a la mía porque me... algo.
1: Sí, y de hecho, fue lo primerito, antes de que tú dijeras eso, fue lo primerito que se me vino a la mente. La forma en cómo te están estafando en México, que ves que antes te decían... Ah, hola tío, ¿cómo estás? Soy yo, tu sobrino de Estados Unidos.
0: Con tarjetas telefónicas,
1: güey. Sí, soy tu sobrino de acá de los Estados Unidos. Ah, Ángel, sí, soy yo, tío, ¿cómo está mi tía y todo? Ahora, como dices tú, ahora con la inteligencia artificial, ya esa inteligencia artificial puede interactuar contigo y puede responder a la forma en la que tú más o menos estás interactuando con ella, y tú no, y muchas personas desgraciadamente van a caer víctimas.
0: Así es. Así que, bueno, retomando el tema de los artistas, te digo, por eso digo, yo no creo tanto como recrearlo con inteligencia artificial, porque no va a ser lo mismo posiblemente. No. Yo te digo, yo mejor preferiría que el artista, te digo, se designe una semana, ¿no? Una semana a grabar diferentes cosas, diferentes así en pantalla verde, porque pues uno nunca sabe, ¿verdad? Con eso de que hoy en día los artistas, incluso como Julián Álvarez, que ya tiene visa cancelada, que por quién sabe cuánto, no sabemos. Alfredo Olivas, otro. Imagínate que ofrecieran un concierto así personificado desde cualquier parte del mundo, como lo hizo el Coyote en aquella vez que se peleó con Chuy Lizárraga y Julio Preciado. Cosas así, te digo, grabarlas en pantalla verde para que al rato te ofrezcan un concierto. O a lo mejor se nos adelantan en el camino, qué sabe uno, ¿verdad? Yo pienso que sería más como, te digo, que te dediques una semana entera a grabar y decir, saludos para la gente de Las Vegas, aquí estamos en tal lado, y que la fregada, y que esto y que el otro. Yo creo que eso va a ser como los conciertos más personalizados, pero bueno, eso es lo que pienso yo. Yo sé que a ti te vale gorro, poca luz, pero bueno.
1: No, está chida la idea, y porque ya como... Está pasando últimamente que están haciendo streaming los conciertos de ciertos artistas muy importantes, y ahora lo hacen como tipo pago por evento. O haz de cuenta, tienes que entrar a cierta plataforma para ver exclusivamente ese concierto que tú quieres ver. Que en México, en vez de hacerlo en plataforma, lo mandan a los cines.
0: Que ahora también, yo creo que esa sería la opción más indicada de... Los artistas, especialmente, ¿tú irías a un concierto que te transmitieran desde México específicamente y exclusivamente para Las Vegas? Digamos que en el MGM, por ejemplo, Julián Álvarez concierto virtual. ¿Por qué? Porque no tiene visa, no puede venir. Pero boletos en tanto, el concierto de Julián Álvarez, ¿tú irías?
1: Si estuviera accesible, Y si me dijeran un poquito más de cómo sería la experiencia, yo creo que sí.
0: O sea, que se dedicara 100% a decir esta noche, así completamente en vivo, a toda la gente que está ahorita ahí en el MGM. Nosotros estamos acá en Chiapas, ahí donde radica Julián. Aquí estamos en Chiapas con toda la banda. Ok, saludos para fulanos, que él también tenga así una cámara panorámica así del escenario. A la señora de rojo que está ahí, esa de rojo me cae bien.
1: Un chiste que me acordé, Carlos.
0: Ah, bueno. Que digan, José, agarra la onda, ahí te va esta canción.
1: Pero ya está muerto.
0: ¿Quién, güey?
1: José.
0: No, pero es un chiste.
1: Ah, otro carnal.
0: José, agarra.
1: Ah,
0: juegue con él. Pero bueno.
1: cuéntalo.
0: No, luego. Miguel. Pero bueno. De esa manera. Y que mande saludos así en vivo, que diga, saludos para los de la Tricolor 105.1, que ahí está el Pocaluz en cuarta fila.
1: Seamos más realistas, porque si no, yo no creo que me alcance para eso.
0: Por eso mismo, para allá voy, que dijera, que no, esos eran para los ganadores.
1: Saludos para los ganadores que están hasta allá.
0: Pocaluz, sí, a los ganadores de la radio que están allá en la última, en primera fila.
1: Tocando el techo.
0: A los ganadores de la Tricolor que están allá en primera fila.
1: ¿Sí tenemos esos?
0: Pero de arriba para abajo.
1: Ah.
0: De arriba para abajo. Ustedes que se sienten más cerca de Dios.
1: Sí.
0: Ay, eso es lo que siempre nos dice la gente. Me tocó hasta arriba. Ay, pues, ¿qué esperaba? Esos son los boletos que regalan.
1: Son gratuitos.
0: Esos son los que nos dan. ¿Qué cagamos? No tenemos como control de eso.
1: Miren que puede ser peor. Hay gente que paga los boletos que están de casi atrás del escenario, donde nada más le estás viendo el puro cuello a la persona.
0: Las nachas.
1: Y aparte, que a veces la misma estructura del escenario te lo tapa, pero pagaron.
0: Ajá, ándale.
1: Y que nada más estás viendo el concierto por la pantalla que está al lado, o la pantallita que está arribita del escenario, y es la única forma que tú estás viendo cómo está haciendo el show.
0: Exactamente, o sea, pero pues... Les pedimos disculpas, son los boletos que nos dan, son los que nos da la empresa para regalar. Pues créame que si yo tuviera la opción, pues les doy de los de abajito, o sea, a toda la gente. Por eso a veces las radios hacen promoción para regalar, mejores boletos. Ay, que igual no son tan buenos, pero pues están enfrente, están más cerca.
1: Son tres filas más adelante.
0: De la última fila. Bueno, pero bueno, ahí está. Ahorita vamos a regresar con más en solo minutitos. Vamos a ir a una pausa comercial para regresar con más aquí en el recalentado. Para regresar aquí al recalentado en solo minutitos. Mi estimadísimo Pocaluz, ponle por ahí para irnos a comerciales. Asegúrate que esté en auto. Asegúrate que estemos bien. Usted se preguntará, ¿por qué le dices eso? Bueno, es que a los que no saben, estamos entrenando. Es más, ahorita vamos a hacer un en vivo para que vea cómo lo estamos entrenando aquí al Pocaluz.
1: No, porque si no va a, ahora sí va a salir el producer y van a ver por qué me pongo todo chinito.
0: Güey, estás viendo que quería hacer el en vivo para agarrarlo ahí descuidado, güey. Ya lo pusiste en alerta, güey. Estás viendo que la gente quiere conocer al producer más mami.
1: No, pero no creo que quieran ver sus mañas.
0: Ah, no, las mañas no. Bueno, que quede evidenciado por aquello de recursos humanos que vea que del acoso que sufres.
1: Me está soplando, carnal. Espérate.
0: ¿Pero por qué al oído?
1: No, espérate, carnal.
0: Bueno, ahorita regresamos en lo que el producer se convence a aquel Pocaluz. A ver qué. Vámonos, ya regresamos con más. Ya volvemos.
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0: Es el recalentado en vivo desde el estudio de la bonita Supermarkets. Ahí está, por ahí estamos ya completamente en vivo desde el estudio. Saludos para mi compa el Pocaluz, que anda de operador técnico el día de hoy acá en el estudio. Ahorita vamos a hacer en vivo, nada más que nos pongan la cama de música, porque no escucho ni papas. ¿Sí nos escuchamos ahí?
1: Sí.
0: Ahí está, Aira. Ahí está, ahora sí. Se escucha bajito, pero bueno. Nos limitas el salario, pues que no nos limite la música también, pero bueno.
1: Disculpen el programa un poquito chafita hoy.
0: todos los días, ¿eh? Eso es todos los días. Pero
1: hay un
0: poquito. Es para lo que le alcanzó a la empresa. Querían traer a uno de los locutores más importantes de todo América Latina.
1: Deja acomodarme acá el cuello.
0: Dijo la empresa, ya tenemos a Piolín, ya tenemos a Erasmo y la Chocolate también todas las tardes. Dijeron, pues queremos traer a otro de los locutores más importantes de todo Latinoamérica.
1: Deja arreglo la voz.
0: Y dijeron, no nos alcanzó. Bueno, no hay presupuesto. Pongan a Saji y al Pocaluz todas las mañanas aquí en el recalentado. Pero bueno, pues acá estamos echándole todas las ganas, echándole todos los kilos, que al cabo de eso hay hasta para aventar para arriba, ¿verdad?
1: Ah, no, sí, de kilos hasta para echar en Tupperware.
0: El único estómago plano acá es el del productor. Dice el Pocaluz que tiene estómago de lavadero. Yo no he llegado a ver tanto, no me interesa. No,
1: se está mameitor.
0: Sí.
1: Sí, ahorita que estábamos hablando.
0: Si andas perdiendo la dignidad.
1: Sí, ahorita que estábamos hablando de que la inteligencia artificial ya casi nos va a hacer como Terminator, ahí está mi Schwarzenegger.
0: Saluditos para Jesús Arciniega, dice que a ver si todavía tienes esperanzas, a ver si con la inteligencia artificial te compones, pero no, yo creo que no.
1: No, me va a quitar la chamba.
0: Sí, no, va que vuela, así que ahí está, saluditos. Saluditos para nuestro, ¿qué dice?
1: No sean tan manchados, dice, es el primer día.
0: Y su musiquita que le ponía el productor al Pocaluz. Es que ahora tenemos al Pocaluz de operador. Bueno, y de una vez les avisamos.
1: El producer está a mis espaldas y por eso ando medio nerviosón.
0: Ándale. Bueno, les comento, esta semana tengo que, por motivos personales, transmitir. No, bueno, fuera de vacaciones.
1: Se va de vacaciones y no nos invita.
0: De vacaciones fuera que no estuviera al aire, pero vamos a estar al aire.
1: Al aire.
0: Al aire, vamos, como dijera aquel. Oiga, ¿cuándo salen al aire? Digo, esta semana, de lunes a viernes, de 5 a 10. Ah, para escucharlos cuando estén al aire. Gracias. Acá no juzgamos, acá nomás agarramos material para el programa. Pero bueno, sí, bueno, le repito, esta semana, a partir de mañana, y toda esta semana, martes, miércoles, jueves y viernes, estaré transmitiendo desde otra parte del mundo.
1: Invítanos.
0: No, gracias.
1: Llévanos.
0: No, gracias.
1: Ya somos parte del equipo.
0: La idea es descansar de ustedes. No, pero no se crea, no voy a estar de vacaciones, eso es motivos personales, tengo que salir de la ciudad.
1: Se va a injertar pelo. ¿Para qué se hace?
0: Más, güey. Estás viendo que no sé cómo deshacerme de este. Ay, para los que hacen.
1: Se va a hacer
0: depilación
1: la
0: láser. Ay, para los que hacen depilación láser. Algún patrocinador que quiera patrocinarme. Algún cliente.
1: Va a salir los videos como los que dicen cuando salen la parte de aquellita muy negra. ¿Has visto esos videos?
0: Yo no sé qué tipo de videos andas viendo, güey, que te sale ese tipo de videos a ti.
1: Hacen los memes que dicen que, oye, te puedo usar como para el video, y el otro, ah, sí, cómo no. Ah, pues aquellito cuando está muy negro, usen este producto, y la persona así de, ¿what?
0: Ándale, que me van a usar a mí también, van a decir, ¿tiene el lomo muy peludo? Ándale, así como este, güey.
1: Ah, no, eso déjame decirle que antes mi carnal sí traía...

0: Pues mi carnal, no, o sea, es digo, que, Rodrigo no, Sáquiz sí traía una alfombra antes.
1: Es que, no, antes todavía, güey. Era.
0: No, pero ahorita ya no tanto, antes sí traía una alfombra.
1: Bueno, es que me comencé a, pues, usualmente para el verano hay que depilarse, güey, pero...
0: Cuando cada vez que Sagi se quita la playera es como cuando empiezas a ver la película del hombre lobo, cuando dijo, empieza a salirle más.
1: Dijo
0: más
1: doña Sagi, dijo, ah, más te faltó la colita para ser chango. Le digo, ah, ¿qué pasó? ¿Qué pasó? Pero bueno, le repito, debido a cuestiones personales, martes, miércoles, jueves y viernes estaré transmitiendo desde fuera de la ciudad. De antemano, gracias al Poca Luz por apoyarnos, y él será quien estará a cargo de todos los controles acá en el estudio para enlazarnos. Para de esa manera, me dieron la opción, me dijeron, ¿sabes qué? Pues tómate los días, arregla este problema y ya regresas. Digo, no, lo que no queremos es descuidar el changarro, como se dice por allá. Aunque, créame, lo estoy pensando, no sé si dejar al Poca Luz a cargo de los controles es peor idea que mejor que únicamente sacar música, sacar no programas show grabados. Ándale.
0: ¿Ahí empezaste a grabar programas así como la idea de hace rato?
1: Ya tenemos programas grabados ahí, pero luego nos regaña la gente, nos empieza a comparar y dicen, no, mejor preferimos... ¿Sabes qué? Mejor vamos a enlazarnos desde allá donde estemos. Me va a tocar madrugar todavía para entrar al aire aquí para monitorear qué tanto la cajetea el Poca Luz. Pero bueno, de antemano, gracias al Poca Luz que nos va a estar apoyando toda esta semana y algunos días de la próxima semana en lo que nos arreglan la visa.
0: Pregunta, carnal. ¿Podemos empezar a echar las 9?
1: No más.
0: Oh, no, es una opción, güey.
1: Bueno, si no entramos en punto de las 5, ya sabe usted de quién es culpa. Pero bueno,
0: era una opción, güey.
1: Así que esta semana vamos a andar más light. Pero pues vamos a procurar hacerlo lo mejor posible. Les repito nuevamente ahí, gracias al Poca Luz. Gracias a ustedes por escucharnos todas las mañanas acá en El Recalentado, en vivo desde el estudio de La Bonita Supermarkets. Gracias a todas las personas que cada mañana se conectan con nosotros aquí en a través de WhatsApp, llamando aquí al estudio, por sus mensajes en Instagram también. Saluditos para todos,
0: en vivo,
1: a cada uno de ustedes, haciéndolos en vivos también, por supuesto.
0: Y la verdad, muchas gracias a toda la gente que nos acompañó en los remotos de la semana pasada. Nos la pasamos bien a toda mouse.
1: Sí, el sábado allá en Ojos Locos.
0: El viernes allá en La Bonita, ya, el jueves.
1: Ya comprendió Ana por qué nos gusta ir tanto a Ojos Locos. También el viernes en La Bonita se puso súper
0: chido.
1: Se puso chido y coquetón. Ya nos andan quemando ayer en las redes que les mentimos con los boletos. Ya averiguamos el error. Había un error en el correo electrónico, pero ya se arregló. Nuevamente, si en algún momento a usted, por alguna razón, y muchos de ustedes a veces nos mandan mensajes, oye, ya el concierto es esta semana y no me han mandado los boletos, siempre les decimos, ya están en eso, no se preocupen, ustedes se ganaron sus boletos, acá nosotros no ganamos nada con quedarnos los boletos.
0: No, y nada más una recomendación, y no nada más para nosotros, porque también pueden concursar con otras estaciones hermanas. Simplemente pongan bien su información y para cualquier cosa asegúrense de dar bien su información.
1: Así es, sí, porque ayer eso fue lo que pasó, el correo, y a veces tú sabes que con algún más mínimo detalle, pues un correo electrónico, pues es eso, o sea.
0: La falta de un puntito, el número incorrecto, la letra incorrecta.
1: Y por eso es que siempre les verificamos en los remotos. O a veces, incluso a mí me ha pasado que cuando sacamos algún ganador, le digo, escríbeme tu correo electrónico tal cual se escribe. O usted en algún momento le hemos dicho, ¿sabes qué? Mándanos el correo electrónico exactamente aquí al WhatsApp y usted no me va a dejar mentir. Eso siempre ha sido parte importante porque hoy en día, a raíz del maldito COVID, ahora todo es digital. Ahora sí, los boletos, hay muchas personas que no les gusta este sistema.
0: Yo soy uno de esos.
1: Hay muchas personas que prefieren este sistema porque ya no tienen que venir a la estación a recogerlos, ya no tienen que pues tomarse ese tiempo de salir del trabajo más temprano, entrar más tarde o salir a la hora de la comida y venir a recoger sus boletos. Por eso mucha gente les gusta esto del sistema electrónico, Pero pues con eso pues también hay a veces algunas complicaciones de que si alguno de nosotros no apunta el correo bien o usted no nos da el email correcto, pues eso pasa. Y con estos conciertos nos pasó bastantes veces donde hubo personas que decían, oye, no me mandaron, nosotros ya se los enviamos, vamos a averiguar qué pasó. Y siempre tratamos de ser lo más amable posible que se puede, porque ustedes al final del día son la parte más importante de esta estación, de este programa, ustedes los radioescuchas. Y por eso también siempre tratamos de que ustedes también se han dado cuenta de que los sorteos aquí sean lo más transparente que se puede, para que al rato no piensen que excluimos a alguien o que no queremos que alguien participe aquí. Y si en algún momento usted ya no puede participar o algo en algún concurso, con mucho gusto le vamos a decir cuál es el motivo. O sea, no tenemos por qué escondernos ni por qué bloquearlo simplemente porque usted no nos caiga bien o algo. Usted mejor que nadie lo sabe.
0: Tuvo que haber pasado algo muy extremo para que lleguen a y la verdad yo no recuerdo en algún momento que haya alguien que esté bloqueado.
1: No, hasta ahorita no.
0: Nada más mi amiga, la que nos echó a perder un live.
1: Sí, no, pero ella también se pasó de lanza ya en Prime. Vamos a, es más, vamos a decir el nombre. ¿Cómo que no, señor productor? Hay que quemarla como
0: sí,
1: es.
0: Sí. Y lo bueno es que nos escucha y ella ya sabe quién
1: sí,
0: es.
1: Sí, no, mira, ya está. Ya mandó mensaje de WhatsApp.
0: Buenos
1: Bien
0: días.
1: Que sabe quién es.
0: Buenos días.
1: Miren, érase una vez que estábamos haciendo un en vivo para el concierto de Bronco allá en Prime. Allá en el hotel y casino Buffalo Bills, afuera del Star of the Desert Arena, previo a un concierto de Bronco, le repito, estamos bien conchas acá, bien emocionados.
0: Iba todo bien chido.
1: Marchaba todo bien, éramos la única estación que estaba haciendo en vivo, con micrófono, con lámpara, con el micrófono.
0: Esa vez.
1: Nos estamos viendo bien innovadores, bien fregones. Traemos incluso hasta el cubito de la estación en el micrófono.
0: De las pocas veces que me he visto guapo.
1: Sí, estábamos aquí bien chidos y coquetones. ¡Cáiganle! Estamos en vivo por acá en el Buffalo Bills. Ya, como se pueden dar cuenta, fuimos los únicos que se les ocurrió meterse a la arena para mostrarle a la gente la arena que nos estaba viendo en ese momento en la transmisión en vivo. Cuando, pues acá estamos en vivo, véngase por acá, todavía le queda tiempo, todavía hay boletos a la venta, si usted no ganó boletos, si usted no tiene sus boletos aún, si usted es amante de Bronco, véngase a recordar todos esos temas, todos esos éxitos de esta agrupación, Libros Tontos, Que No Quede Huella, Que Esto, Que El Otro, cuando andamos ahí nos encontramos a esta radioescucha. Sin palabras. Estábamos ahí, yo bien inspirado porque incluso llevamos la lucecita para iluminarnos bien, para vernos bien. Estaban las otras estaciones ahí también, se nos quedaban mirando, pues diciendo, estos mamones, o sea, o sea, ¿cómo no se nos ocurrió a nosotros primero? Y estamos acá y dije, uy, poca luz ese en vivo nos está quedando perrísimo.
0: Chido.
1: Nada más le falta ladrar, te dije. Nada más le falta ladrar. Cuando de repente nos escuchamos con esta radio escucha, que ahorita le voy a decir el nombre y apellido y de dónde es, su número de teléfono, su Instagram y su WhatsApp.
0: Nada más no digas la dirección.
1: No, la dirección no.
0: ¿Qué color es muy privado.
1: ¿Qué color de ojos? ¿Qué color de ojos? No le voy a decir para no quemarla, pero el nombre, apellido, sí se lo vamos a decir ahorita. Cuando de repente venimos saliendo de la arena, bien emocionados, el Pocaluz en modo acá, Steven Spielberg acá cuidando el ángulo de la toma.
0: De las pocas veces que no la andaba cajeteando.
1: Exactamente, dije, este en vivo nos va a quedar con, nada más le va a faltar ladrar este en vivo, dije. De repente salimos, nos encontramos a los radioescuchas, ¿qué onda? ¿Qué rollo? ¡Hey, saludos! Y nos encontramos a esta radioescucha y le digo, ¡hey, cómo estás! Aquí en el en vivo, ¿cómo estás? ¡Saluditos! ¿Cómo te lo estás? ¿Cómo te lo estás pasando? Bien. Dinos, ¿quién te regaló tus boletos? Dice, y menciona la otra estación de radio. Y digo, así como que, se escuchó el típico, así como que en mi mente se escuchó el... Y elegimos desde entonces bloqueada. Y hasta ahorita no gana.
0: No, se ha ganado, se ha ganado.
1: Nah, no se crean, o sea, se nosotros entendemos, nosotros en ese momento no nos enojamos, nos dio risa, pero por dentro más sí estábamos bien en cam.
0: Más risa ella.
1: Más risa, ella le dio más coraje, a su marido le dio más coraje.
0: No,
1: sé
0: que
1: porque hasta su marido la volteó a ver así como que, coño. Y de repente, pues, gracias.
0: Chido, pásensela bien.
1: Te volteó a ver, córtalo y bórralo, güey. Te digo, raza. Dice la honestidad ante todo. Todavía pone. Saluditos para esta persona. No vamos a decir el nombre. ¿Cómo? Señor productor, déjeme decir el nombre. Ya me puse acá que no puedo.
0: En cuanto lo vayas a decir, va a apagar el micrófono. ¿Para qué
1: no,
0: nos hacemos?
1: No lo dudes. Mejor no nos arriesgamos. Ahí está, saludito para ellos. Pero ni aún así los bloqueamos. Ni aún así la hemos sacado de los concursos, ni mucho menos. Yo sé que todos ustedes participan por los boletos porque pues quieren ir a los conciertos, les encanta ir. ¿Y a quién de nosotros nos molesta ir a un concierto de gorra, va? A todos nos gusta. Como decimos, a la gorra no hay quien le corra. A mí me encantan esos tipos de conciertos cuando no tengo que pagar ni un centavo. Esos son mis boletos favoritos.
0: Cuando gratis. Cuando estabas chavo y escuchabas la radio, ¿alguna vez te ganaste alguno?
1: Ah, sí, güey, desde allá en México, en Cuautla, Morelos, allá. Fíjate que desde entonces, no sé si ya lo traía yo ahí en la sangre o qué pex, pero yo era bien chismoso, andaba ahí. Tenía yo, ¿qué? 10 años, yo creo. Uh-huh. 9, 10 años. Y escuchaba la radio y era de que participaba. Y cada rato ganaba boletos para los cines, para ir a los conciertos. Bueno, allá eran bailes.
0: Sí, eran bailes.
1: Allá en Cuautla, Morelos, hay algo que se llama el Asoleadero, donde hacían los eventos masivos, se supone, que era un evento, un lugar, un terreno al aire libre. Y ahí es donde hacían los conciertos. Y yo me ganaba los boletos. No iba yo, güey, iba mi jefe. Pero pues, o sea, yo bien gustoso. Volado, bien gustoso, porque ganaba yo boletos. Pero sí, o sea, y no los culpo, yo también en algún momento participé también para la oportunidad de ganar boletos. ¿Y a quién le molestan boletos no te cuesten un dólar?
0: A mí me gustó, yo estaba súper contento una vez que gané boletos para un grupo que se llama Gorillaz, que es un grupo británico, tiene diferentes estilos, no totalmente rock, porque alternan con todo y han hecho colaboración con Bad Bunny. Oh. Con Kali Uchis también, entonces no son totalmente rock, pero estuvo muy, muy, muy padre. Y sí, se siente padre cuando ganas, ¿no?
1: Sí, sí. Bueno, pues ahorita regresando a ver si convencemos al productor que nos deje decir el nombre de esta persona que nos arruinó el en vivo, pero pues ahí anda todavía.
0: Ya me empezó a soplar.
1: ¿Qué te dice? ¿Que pongas el ID?
0: Sí.
1: Ah, mira, que hay que poner el ID, que asegúrate que el auto esté... Que esté prendido y que no sé qué, no sé cuándo y qué. Pero bueno, ahorita regresamos. Ya voy, señor productor, ya voy. Que acá están regañando que ya tenemos que identificar la estación. Así que ahorita regresamos con más. Recuerde que hoy tenemos boletos para Alejandro Fernández. El día de hoy, además también boletos para Marc Anthony y boletos para Carlos Santana. Así que pendientes, que ahorita regresamos con más. Esto es El Recalentado desde el estudio de La Bonita Supermarkets. Ya volvemos.
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0: Es el recalentado en vivo desde el estudio de la Bonita Supermarket. Seguimos con más, transmitiendo en vivo esta mañana de lunes. Aunque usted piense, los chavos andan crudos, los chavos andaban por allá en algún lugar este fin de semana. Pues no, déjeme le digo que ayer yo en lo personal no me desvelé, no me quise arriesgar porque dije, ya andamos encarrilados, imagínate que voy al Palomazo Norteño con esas canciones de antes, de Cadetes de Linares, de Los Invasores de Nuevo León, todos esos éxitos con los que muchos de nosotros crecimos, escuchando a nuestros papás, se dijera aquel.
1: Oh, sí.
0: Dije, no, ¿para qué me arriesgo? ¿Para qué vamos a ni siquiera llamar enfermo? Nos vamos a quedar dormidos y de por sí así nos dicen que nos quedamos dormidos, que no ha pasado hasta el día de hoy, gracias a Dios, y ojalá y esto sea madera. Porque,
1: es lo que te iba a decir, creo que sea madera.
0: No, va. Maldita.
1: Y si es comprimida, entonces yo creo que, no sé si cuente.
0: Sí, comprimida la camisa que traes.
1: Decían que era one size fit all, pero no es cierto.
0: No,
1: bueno, me cupo, pero no del todo.
0: Dice, traes, para los que no te están viendo, pues obviamente, no, es radio. Tu camiseta dice cero miedo, pero ahí dice cero miedo.
1: La razón por qué la traigo hoy puesta, carnal, es porque hoy va a luchar por el campeonato mundial en la Ciudad de México, el Penta Cero Miedo.
0: Pero Roman ya Reigns. Como parte de Monday Night Raw.
1: Es Monday Night Raw, o sea que si la gente quiere ver, yo que una vez más soy súper apasionado de las luchas, voy a estar al pendiente, hoy tengo partidos de liga, de los adultos, pero hoy me va a valer más ver los partidos y voy a estar poniendo mi celular por lo menos durante esa pelea.
0: Bueno, saberlo para cuando tengas que trabajar un lunes por la tarde, decirte que te valga Mauser también y venga a trabajar, mijo.
1: No, solo por hoy la voy a ver.
0: Así te vamos a decir, mira, solo por hoy hay que trabajar. Le voy a decir a tu jefe de promociones que te asigne.
1: No, vamos
0: a hablar con él a terminar el programa. Le voy a decir, mira, no me crees, lo dijo hoy. Dicen que el pez por su propia boca muere. Vamos a hablar con el jefe de promociones, le vamos a decir, chécate el dato, mira nada más, ahí está, escucha, es más, señor productor, ¿qué hora son? 7:24.
1: ¿Lo grabaste, carnal?
0: No, automáticamente se graban aquí los search checks, para las personas que no saben, automáticamente se graba todo, porque siempre hay clientes que en algún momento dicen, no salió mi comercial, vamos ahora sí que como al bar de la radio. Sacamos las grabaciones y mira, aquí salió en tal hora, tal hora. Así vamos a hablar con tu jefe de promociones al rato para decirle, oye, ¿te acuerdas que nos dijo el otro día que no podía trabajar por este motivo o por otro? Sí puede, escúchalo, para que quede ahí anotado.
1: Sí, pero no quiere.
0: Lo tendremos.
1: O sea que si la que tengo acá como Pedro Sola de mayonesa Macor.
0: Ándale.
1: Ándale.
0: Por eso.
1: Por eso no agarren mi imagen para sus compañías, porque creo que sí la puedo
0: cajetar. Bueno,
1: no sé por qué siento que sí la cajetaría.
0: No, tú. No te creo. Oye, entonces pelea hoy, Penta.
1: Penta contra
0: Roman Reigns.
1: Para
0: todos los fanáticos de la lucha libre, saludos para Valeria Landín, que es de las apasionadas también de la lucha de Hueso Colorado. A mí me encanta la lucha, güey, pero más la de México, güey. Allá sí se pegan en serio.
1: De hecho, ayer estuvo buena la cartelera de Triple Manía. Estuve mirando nada más la mitad. Pero, y preferí ver eso
0: de
1: que...
0: ¿De la mitad para atrás o la mitad para adelante?
1: De las luchas, ¿verdad?
0: Por eso. ¿De la mitad del principio o la mitad del
1: final? De la mitad para el final.
0: Ah, la mitad para atrás, ok.
1: Sí. Salió ahí mi novia Liv Morgan. Oh, qué bonita está esa abuelita.
0: Ah, ¿sí? Sí. ¿Pero eso como parte de qué? De
1: Triple Manía.
0: Ah,
1: ves que ahora
0: la fusión de AAA con WWE,
1: con WWE,
0: ¿no?
1: Ahora que compraron el 51% de lo que es Triple Manía. Y me da gusto porque le ha revitalizado un producto que ya estaba decayendo. La única que estaba fuerte en México era el Consejo Mundial, pero ahora que ya compraron la AAA, pues ya está mucho mejor. Y tú, más que nadie, lo has experimentado, bueno, lo has vivido, mejor dicho, la lucha mexicana y el ambiente. tanta gente extranjera que empieza a ir a los shows. Y está padrísimo, es muy padrísimo. A mí me gusta mucho ver las luchas aquí en Estados Unidos. No me ha tocado ir a un show en México, pero por lo que he visto que tú pones y por lo que he visto en redes sociales, es totalmente otro espectáculo.
0: Sí, no, la Ciudad de México, digo, a mí me gusta la lucha libre, me gusta también ver la WWE, la de aquí, la de Monday Night Raw, la de SmackDown, pero hay veces que también se pasan de lanza. Yo sé que es actuado, güey.
1: Está muy jalado a veces.
0: Hay que ser honestos, o sea, es un show, es un espectáculo, no quiere decir que, aunque a veces sí se rompen la Mauser lindo y bonito, pero oh, sí. Pues... muy rara a la vez.
1: Hay otra llegan vez que, a haber accidentes.
0: Sí, es que dices, ay, sí, te hicieron todas estas 15 llaves y no te diste, y con un golpecito en el pecho ya quedaste ahí, ya te ganaron. Pero las de México, a mí me encanta la lucha libre de México porque allá siento que hay más, los cuidan menos, creo yo, porque los dejan hacer más acrobacias en el aire, se avientan desde la tercera cuerda. Aquí es muy raro que se avienten más que los luchadores mexicanos, que ya están acostumbrados. Pero en México siento que hacen más piruetas, hacen más acrobacias, se avientan, corren y...
1: De hecho, se caen contra los aficionados. Ajá. Hacen que interactúen, meten con las viejitas les dan sus bastonazos. Me encanta la forma en la que conviven con la gente allá. Y sí. Digo, ojalá que para la siguiente vez que vaya allá a mi tierra, pues pueda, allá a mi rancho, mi ajá, pequeño rancho de la Ciudad de México.
0: Ay,
1: rancho. Ese ranchito arribita de las lomitas.
0: Ay, ese. Bueno, pero sí, o sea, a mí me gusta más la lucha libre mexicana, así como dices. Incluso la misma gente mexicana se mete más con la misma gente, los aficionados, los fanáticos, arman el show. Sí. A mí te digo, en diciembre, cuando me toca estar por allá, usualmente en los últimos años, la lucha libre es una parada obligatoria. Es como que si vas a México, tienes que ir a ver la lucha libre. Hay un tour, pero no agarre el tour. No, mejor. Compre sus entradas independientemente. Porque hay un tour que te lleva según a diferentes partes y remata el tour ahí en la lucha libre. Pero pues te cuesta un ojo de la cara, ¿para qué? Es más sí, que la verdad. Sí, mejor, si usted quiere a la Ciudad de México, pregúntenos acá, que con toda confianza le damos nuestras recomendaciones. Nosotros no ganamos ni un dólar, ni un centavo. Yo a usted le hago mis recomendaciones de los mejores lugarcitos de tacos que nos ha tocado probar por allá. Ahora, a lo mejor usted tiene algunas recomendaciones con eso de que en las redes sociales hoy en día se hacen muy virales las recomendaciones de ciertos lugares, aunque no siempre son ciertas. Acuérdese, y eso pasa aquí también, ¿para qué vamos a hacernos tontos? Sí. Yo sé que los chavos influencers andan ahí correteando la chuleta también, queriéndose ganar un dinerito, pero tenga usted en cuenta que muchas de estas veces a ellos les pagan por ir a hablar bien de un lugar. Sí. Yo por eso a mí el otro día fui al Coyote y yo dije la neta, tacos malos, fríos, para el precio. Yo le di un 5 de 10, me vale gorro, o sea.
1: Yo también
0: no
1: fui
0: vayan.
1: A un buffet de aquí que, no voy a decir el nombre del buffet para no meter en problemas, pero un buffet mexicano que decían que estaba muy bueno y la canción, y fui y los tamales sabían solamente a masa. No me gustó para nada. Y es algo que a mí, yo platico mucho con mi esposa, que ella quiere ir a restaurantes mexicanos. Le digo, mira, vamos a ir, pero casi no me gusta ir a restaurantes mexicanos porque si la comida no me sabe bien, voy a salir enojado. Ajá. Y eso es especialmente por el hecho de que yo sé cómo cocina mi mamá, y si comparo lo que cocina mi mamá a lo que me vendieron.
0: Que tu mamá cocina sabroso, ¿eh? El sí, otro día sí. que te compadeciste y me invitaste a la fiesta de tu hijo, el más pequeño, que fuimos ahí a ver, que a probar los tacos de canasta que hizo tu mamá, que no eran de canasta, eran de olla, pero pero estaban buenísimos, güey. Los de chicharrón, los de, ¿qué eran? Chicharrón prensado, creo que dijo que eran.
1: Sí, chicharrón.
0: Ay, mira, güey, se me hizo agua en la boca, güey. Estaban muy sabrosos, la salsa de aguacate. Estaba muy sabroso.
1: No, se esmeró.
0: No, estaban muy, no estaban tan grasosos como normalmente son los tacos de canasta también. Sí. Pero estaban bien sabrosos, o sea, sí eran tacos de canasta, no tan grasosos, pero muy buenos. Sí. Mira, güey, no es jalada, se me hizo agua en la boca. Ah, suma, o sea. Bueno, pero sí, o sea, volvemos a lo mismo. Posiblemente este buffet lo viste en algún
1: sí,
0: video.
1: Sí, un video de un TikTok.
0: Exactamente, es lo que te digo. A mí también me ha tocado ver muchos lugares que a veces uno por curiosidad dice, oye, mira qué tienen esto. Llegas y la neta, la comida está malísima. Y hay muchas personas que se dedican a eso. Yo por eso en un tiempo hubo la oportunidad de que hiciéramos algo para el noticiero así, pero yo dije, hey, pero yo voy a decir la neta, a mí me vale gorro, o sea. ¿Por qué? Porque al rato tú quedas mal. O sea, si yo salgo recomendando un lugar de comida, les digo, vengan aquí, está buenísimo, está riquísimo, probé esta comida, aunque les esté mintiendo, pues, o sea, ustedes también tengan en cuenta que muchos de estos influencers se les paga. Ellos no van a ir de a gratis, nada más. No, no, no. A lo mejor algunos sí, no quiero decir que todos les van a cobrar, pero van a ir a hablar bien de su lugar, sí, especialmente si estas personas, estos influencers, ya tienen, son conocidos allá afuera, pues te van a cobrar una buena lana para poner tu restaurante ahí en sus páginas que tengan bastantes seguidores. Hay que decirlo como es, ¿para qué le vamos a echar mentiras? Sí. Y yo sí, o sea, a mí me ha tocado también gente que viene y dice, sí, es que mire, este allá en tal página fui, pero súper horrible, súper esto. Oh, sí. Le dije, es que, o sea, no te dejes llevar, ve porque tú quieres ir. Ve porque tú quieres ir a probar y hay que decirle la neta a la gente. Digo, yo la semana pasada me tocó ir ahí a por el morbo de que yo miré en las redes sociales. No eran influencers, pero la gente estaba poniendo. Aparte, a mí los tacos sonorenses me encantan, güey.
1: De hecho, cuando fuimos a la presentación de Karim León, allá
0: esa vez, güey, esos tacos estaban buenísimos cuando fue el anuncio de la residencia.
1: Fue la primera vez que los probé y estaban buenísimos.
0: Güey, los tacos sonorenses son riquísimos, que más si es la carne asada al carbón, buenísimos. Y yo iba con esas expectativas, fui por eso, porque dije, oye, si es lo mismo que, porque en aquella presentación los cocineros nos dijeron, las tortillas las traen de Sonora, sí. La carne la trajeron de Sonora, que es algo que yo no creía, pero...
1: ¿Cómo se llamaba el aperitivo?
0: Las coyotas, que es un postre típico de... Bueno, son unas galletas rellenas, ya sea de cajeta, de nuez, de diferentes cosas.
1: Estaban riquísimas.
0: Y así con su nievecita. Y esos tacos, güey, acuérdate que los probamos... Y estaban buenísimos. Yo hubiese querido comer más, pero ya no pude.
1: Disculpen que diga esto, pero sí repetí como 3 veces. Fue la línea como 3 veces.
0: No, güey, pero eso aunque no te gusten, siempre lo repites, güey, pero bueno.
1: No, pero digo, bueno, fui a agarrar 3 veces porque estaban muy buenos los tacos.
0: Sí, no, estaban buenos. Y yo iba con esas expectativas a este restaurante. No tanto, o sea, miré, en los videos miré que estaba aquí la taquería de Karim. Pero te puedo asegurar que a lo mejor los tacos que venden allá en Sonora, en esa misma taquería, a lo mejor allá sí están muy buenos. Porque igual... Te repito, cuando mire, el coyote lo pusieron acá temporalmente mientras dura la residencia, ¿sabes qué? Hay que ir, son tacos sonorenses, van a estar buenos. Y si van a estar igual que los que probamos aquella vez, van a estar buenísimos. Pedimos 4 tacos, doña Saji pidió 2, yo pedí 2. Si usted, por ahí a lo mejor no sabe, pero no como mucho yo, no come mucho mi esposa. Yo, a raíz de la cirugía que me hice hace como 5 años... de la manga gástrica, ya no como mucho, ya no como como antes. Pedimos 2 tacos ella, 2 tacos yo, pedimos un side de frijoles para los que son del norte, para los que son de Sonora especialmente. Los frijoles puercos es como como los frijoles charros, son similares, sí, pero preparados de diferente manera. Muy sabrosos, unos frijoles puercos les dicen. Y una coca de, que es, no eran, yo creo que ni de 0.5 litro, coca mexicana, terminamos pagando $75. Dije, pues, ¿sabes qué? La experiencia, vamos a probarlos.
1: Es especial.
0: Dije, ok, a lo mejor sí traen la carne, traen todo de allá. Güey, malísimos, güey, estaban fríos para acabar. La carne estaba fría. Todo, o sea, no, se me hicieron muy insípidos, el sabor estaba malo. Pero otra vez, a lo mejor si vas a la taquería que está allá en Sonora, a lo mejor allá van a saber mejor. Pero eso es a lo que voy, de que a veces no se dejen llevar por todo lo que dicen los influencers. Vaya usted a un lugar porque usted quiere ir, porque escuchó que su compadre le dijo que están buenos. porque alguien que ya fue se lo recomendó que no sea influencer, porque muchas veces, te repito, a ellos les están pagando, están correteando la chuleta igual que uno, para que es más que la verdad, también tienen su sí, oportunidad, su derecho, sí, sí. Pero no, a veces no tengo expectativas tan altas, porque muchas de estas veces, le repito, a lo mejor están más malos que el Pocaluz como operador de acá de la consola.
1: De hecho, antes de irnos, hubo una chava que es muy conocida aquí, una influencer muy conocida aquí en Las Vegas, ajá, que estaba promocionando un restaurante que estaba vendiendo un paquete de dos costillas y uno que otra cosilla ahí al lado del plato por $30, y dice, muy barato. Y empezaron los comentarios en ese post que decía, ¿cómo por $30 te van a vender nada más esto y tú diciendo que te llena? Y te das cuenta que hasta ya ella empezó a perder credibilidad por, ajá, lo mismo de que ya antes eran puros posts que hacía, que tú decías, puedo confiar en ella, pero ya se empezó a ver que ella también hasta ella ya cayó en ese sentido.
0: Sí, pero te repito, muchas de estas veces les pagan por decir las cosas. Yo mejor prefiero, si voy y me preguntan, oye, tú has ido a tal lugar, sí, ¿qué te pareció? O, ¿sabes qué? O cuando me piden las personas recomendaciones, yo les soy honesto, ¿sabes qué? Si quieres, me dicen, es como, güey, vamos a hablar de las veces que Taco Bell ha ganado premios como los mejores tacos mexicanos, güey. No, yo no sé, no, quién les dijo, o quién arma esas votaciones que dicen que Taco Bell son tacos mexicanos, güey.
1: No, no, la verdad que no, ni... No, yo como mexicano, yo no me gusta, no me gusta Taco Bell. No, me ofendo cuando sí me invitan a comer al Taco Bell, no sé por qué.
0: ¿En serio?
1: Sí, la neta.
0: Bueno,
1: sí,
0: te vamos a ir a comer al Taco Bell al ratito. Vámonos a comerciales, ya regresamos ahorita en solo minutitos. Aquí en el recalentado, ponte por ahí la de comerciales, en auto. El auto, que esté prendido, el auto ahí, para que vayamos y no haya broncas. Ahorita regresamos con más acá en el recalentado. ¿Qué opina usted de los influencers? ¿Ha ido usted a algún lugar y se ha topado con algo totalmente diferente de lo que vio? Bueno, ahorita regresamos, seguimos hablando de eso. No le cambie, ya volvemos con más. Estamos en vivo por acá desde el estudio de La Bonita Supermarkets. Ya volvemos, vámonos.
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0: Es el recalentado en vivo desde el estudio de la bonita Supermarket. Seguimos con más en vivo esta mañanita de ya 14, ya estamos a dos días de celebrar la independencia mexicana. Y usted dirá, Sahi, ¿por qué el 16? Porque es el 16 de septiembre. El 15 es como que lo que se le conoce en México como la noche del grito. ¿Y por qué dicen que esa noche? Porque fue la noche que Miguel Hidalgo y Costilla pues llevó a cabo ese famoso grito que, ¿cuál era, Apocaluz? ¿Tú que estabas ahí?
1: Yo, sí, porque ahora como me estoy viendo en el espejo, sí me veo.
0: Sí,
1: ya. Medio acabadón.
0: Ya. Empieza a ver el peinado de Miguel Hidalgo y Costilla.
1: Sí, llamó a armas al poblado y pues dio el grito de independencia pidiendo que ya México
0: dijo
1: fuera
0: que
1: libre.
0: Se armen los cocazos, dijo.
1: Sí, viva
0: México.
1: Viva México.
0: Y bueno.
1: Canijos.
0: Es exacto. No dijo eso.
1: Ah, no,
0: dijo hijos, acuérdate que era padre.
1: Wey. Ah, sí.
0: Era sacerdote.
1: Sacerdote.
0: Sí, no. Me vas a negar que no eras hacer. Ahora me vas a decir que no conoces tu historia mexicana.
1: Pregunta.
0: A ver.
1: ¿Era de los. De un padre. Era
0: no,
1: católico,
0: él,
1: ¿no?
0: Él no fue por cigarros.
1: No, pero me refiero a de los que salen en los programas de. Que también tocaban.
0: Ah, no sé. No.
1: O este
0: no
1: sí
0: sé.
1: Era de los limpios.
0: No te metas en problemas. Mejor vamos a hablar de otro tema.
1: No, es que fíjate que he estado mirando muchos programas últimamente de lo que te explican que la historia mexicana la arreglan de cierto modo, pero que en realidad muchas cosas no pasaron. Como
0: serio?
1: Lo de Juan Escutia, que se aventó con la bandera y que dicen que ni siquiera los niños héroes existieron.
0: ¡Nah!
1: Entonces hay muchos
0: ¿Qué temas. Tipo de programas andas viendo ahorita? Nos dices de eso, hace rato nos dijiste de esta actriz, de los videos de, ¿cómo se llamaba? Sydney Sweeney.
1: Oh.
0: Que se me hace que la película que me decías era la de Euforia.
1: Euforia, sí.
0: Euforia, que Euforia. Sale ahí en pelotas y chiquita bebé, ya sí, estoy viendo acá las fotos. Sí. Sydney Sweeney. Oye, está esa, la de Anyone But You, también que se mira. Ay, papaya de ese.
1: Hablando de eso, ahora sí me está escuchando mi esposa. Hi, Reggie, good morning. Voy a seguir hablando en español porque I'm gonna keep speaking Spanish because you're gonna understand me.
0: Turn on the translator. Préndele el traductor.
1: I love you.
0: Che mandil.
1: No me regañes cuando llegue a la casa.
0: Che mandil. Bueno, pero sí, ya estamos viendo acá también. Es que esta mañana estábamos hablando de las películas que, de estas actrices que usted mira y no se imaginaría que tienen películas donde han andado así que enseñando hasta las anginas. Hablábamos de, y toda esta raíz de que estamos hablando de Zoe, del concierto que se canceló, de esta canción muy conocida de la película, ¿cómo se llama?
1: Amarte Duele.
0: Amarte Duele, que yo no la he visto.
1: Ah, está muy buena. Es de las. Fíjate que muy pocas veces he visto películas mexicanas. Porque a veces siento que no son muy buenas. Pero esa la miré, me enamoré de esa película. Es una de mis favoritas. Muy, muy buena para las que no la han visto. Pónganla. Es de la clase media. Bueno, la clase baja y una clase alta. Y pues Marta y Gareda es la clase alta y.
0: Y luego anda bien baja y.
1: Y luego se baja la no toalla y.
0: Pero, no, yo no sabía que en esa película andaba enseñando lo. Bueno,
1: las
0: que salió enseñando, que
1: hacen,
0: ¿verdad?
1: Sí.
0: Bueno, hablábamos de esas películas y que yo me quedé sorprendido con esta película de Anne Hathaway, que es una de las actrices que se me hacen. Que precisamente eso, que se me hacen de esas mujeres que es muy, muy guapa. Anne Hathaway siempre me ha sido como uno de mis crush, porque se me hace así muy guapa, se me hace muy inocente, se me hace muy de esas actrices que no usan tanto maquillaje, que no están envueltas en polémicas, que se nota así como que muy seriecita, pero tracas. El otro día te digo, miré esa película de Love and Other Drugs, se llama Amor y Otras Drogas, con de la así. De esas tardes que muy pocas tengo, en las que me pongo a ver películas, me puedo sentar a ver una película, y me quedé mirando y dije, tracas, hijos de su pan con crema. Salió en una escena donde, nomás de verla dije, ah, caray.
1: Mira, te,
0: caray.
1: Esa se llama Marisa Tomei, la que te dije que es la tía de Peter Parker en la de Spider-Man Homecoming. Ajá. Ella también salió en una película que se llama The Wrestler, que está muy buena, que también es verídica.
0: A ver, producer, apúntelos para que me pasen las notas al rato. No, pero sí.
1: Esa chava esa también ahí.
0: Anne Hathaway. Y la miras en las películas y digo, ay, chiquita bebé, quiero, merezco y no me dan. O sea, siempre la he mirado y me he quedado así como que, así como, bien anodadado por su belleza natural, creo yo. Por eso en esa que miré dije, ay, yo no te conocí estas mañitas, mija. Ay, papaya de Celaya, dije, con todo eso, ¿así te duermes o te lo quitas para dormir? Dije, en esa película. Pero bueno, esa, ahora la de Marta Higareda, pues va a tocar ver la película, ahora que haya tiempo.
1: Ahora que no va a estar Sagi alrededor.
0: Sí, pero voy a andar allá arreglando otros asuntos.
1: Hablando de asuntos.
0: ¿Qué pasó?
1: Y no lo vi en TV y novelas.
0: Ah, ok.
1: Pero sale un rumor.
0: Ok.
1: Que te vas a una playa exótica.
0: Ah, hazme la buena.
1: Con un acompañante exótico. Exótica, perdón.
0: Ah, caray, no.
1: Dice, estaba leyendo que te vas a ir con la Galáctica.
0: ¡Nah! Te pases de lanza.
1: Que ya estás trabajando en su contrato.
0: ¿En contrato de qué?
1: Para ser la parte del equipo.
0: ¿Con la Galáctica?
1: Eso es lo que dice. Y ve la cara del producer.
0: Mira,
1: ya se puso serio.
0: Mira, en primer lugar, ni yo negocio contratos de nadie, ni yo contrato personal, ni mucho menos me voy a ir a pasear con la Galáctica.
1: Perdón, entonces la estás engañando a la Galáctica. Porque no. Según el rumor dice que tú le estás diciendo que tienes influencias para poder contratarla.
0: No, yo no. Acá el producer es el mañoso es el que tiene ahora sí que los conectes.
1: Pero velo, ya está de brazos cruzados, bien seriecito. No,
0: por eso mismo.
1: Producer, yo que tuve, le digo a la Galáctica que le prenda la locación para ver a dónde está.
0: Para que la monitoree, saber dónde va a andar la mendiga Galáctica, porque créeme que conmigo no va a andar.
1: Ya ves, yo que con voy eso a otra que quiere.
0: Cosa. No, en ella, primera.
1: Ella dijo que ella se iba los fines de semana con un DJ de cualquier
0: suyo. Tú lo zodiacal. Has dicho, los fines de semana, yo me voy mañana. Bueno, me voy hoy en la tarde. Pero mañana nos vamos a conectar para hacer el programa desde allá, donde quiera que voy a andar.
1: ¿De la playa?
0: Que no es playa, ya quisiera yo que fuera playa. Y créeme que si yo me fuera a la playa sería descansar y entonces sí, no saldríamos al aire. Y entonces sí, optáramos por la opción de poner programas pregrabados, pero no, yo prefiero mejor que nos conectemos mañana en vivo por allá desde donde quiera que voy a andar.
1: Ya vino.
0: No, pues que no.
1: Nadie te va a escuchar, güey. ¿Quién está?
0: No,
1: mi
0: no,
1: vieja
0: no.
1: Está escuchando el programa y no habla español, güey.
0: Pues por eso. Nada, voy a arreglar unos asuntos personales. Tenemos que hacer unos trámites.
1: Ya vas cuales... a tramitar la ciudadanía mexicana ahora que nos van a sacar.
0: Pues uno nunca sabe, hay que estar preparado. Voy a ir a arreglar mi visa, mi permiso de trabajo para poder regresar aquí al recalentado. Nada, vamos a ir a unos, por motivos personales, si usted apenas está escuchando. Toda esta semana vamos a estar transmitiendo desde un lugar remoto, fuera de la ciudad. No aquí, no en la ciudad, fuera de la ciudad. Pero el Pocaluz va a estar aquí al mando de los controles para que si la cajetea, cualquier cosa, entre él y el producer... Ya nos empezaron a decir por ahí en el WhatsApp que es muy mala idea dejarse aquí al productor solos.
1: ¿Por qué?
0: No sé, pregúntale a la gente tiene sus opiniones.
1: Por cierto, ¿qué boletos vamos a rifar esta semana?
0: Bueno, hoy y mañana Alejandro Fernández, ya el resto de la semana posiblemente Marc Anthony y también Carlos Santana por si...
1: Oh.
0: No, ni empieces, que tenemos que sacar ganadores.
1: Yo digo que...
0: Es más, los vamos a registrar por WhatsApp para yo sacar los ganadores, para yo hacer los concursos.
1: Confíame.
0: No, ese es el problema, que no te confiamos. A ver, ¿qué opina la gente? Queremos, dejamos al...
1: siempre de corazón.
0: Aquí la gente, este es el show de la gente decide, la gente... Es más, ¿qué opina usted? ¿Dejamos que el Pocaluz conteste las llamadas?
1: Porfas.
0: ¿O los manejamos por WhatsApp para que uno seguirse pues allá tramitando todo, haciendo los concursos y sacando diferentes ganadores?
1: Hay caller ID, ¿verdad?
0: Aquí que no, yo sepa no, pero...
1: Ahorita le digo al ingeniero que la
0: ponga. Por eso no vamos a contestar llamadas, pero mira, que la gente opine. ¿Dejamos al Pocaluz que conteste llamadas o qué? Pero bueno, vamos a estar esta semana por motivos personales, le repito, así que le repito, nos dieron la opción de hacer el programa, de correr programas pregrabados, pero no estoy muy a favor de eso.
1: No sería buena idea, la verdad.
0: Así que mejor vamos a hacerlo en vivo para aún así conectarnos con los amigos de Latinos Unidos desde allá. Conectarnos, por supuesto, también con la doctora Sandra Brown, que también terapeuta, que nos trae temas programas muy importantes, muy interesantes para nuestro radioescuchas, para todas las personas que les encanta todo eso, que a veces tienen problemas en sus hogares, que a veces necesitan ayuda, o hay temas que a veces les da miedo tocar o llamar o tomar la iniciativa de ir a visitar a una terapeuta. Aquí a veces comenzamos hablando de temas que al rato, pues, a la doctora, pues, le caen por allá.
1: Gracias, gracias por venir, porque la verdad son de mis segmentos favoritos. Las horas que más disfruto de este programa son con la doctora y con el doctor también de Clínica Mi Pueblo los viernes.
0: Así es, que es información importante que siempre tenemos preparados para ustedes. Saludos por ahí para la doctora Sandra Brown, que nos está escuchando en este momento. Saluditos para usted, doctora. Temas importantes los que tocamos aquí en El Recalentado para usted. Y mañana viene por ahí la terapeuta Sandra Brown para hablar de temas súper, súper interesantes que a usted... Créame, si usted tiene algún tema que posiblemente le da miedo tocar, ya sea con su familia, o usted le da... a veces no siente eso... ¿Cómo se puede decir, Pocaluz? Eso que la gente... La aceptación, si usted rechaza la aceptación de darse cuenta que tiene un problema, de que necesita terapia, mándenos por ahí un mensaje que nosotros con mucho gusto y confidencialmente... vamos a tocar este tema con la doctora, con la terapeuta, para que pues usted tenga ese asesoramiento, para dar ese primer paso. Aquí en El Recalentado, con mucho gusto, podemos tocar ese tema. Le recordamos, este programa es de ustedes, es para ustedes. Cualquier idea que usted tenga. Antes entrábamos a las 5, teníamos la primera entrada al programa a las 5:20, casi 5:20, señor productor. Casi a las 5:20 empezó la gente, entren más temprano. Pues digo, como ustedes no madrugan, ¿va?
1: Pero, y mírenme a mí, ya me traen aquí.
0: Ya, también. No, ahora, la gente opinó, entren luego, luego. Ahí estamos, ya entramos luego, luego. Luego decían, falta esto. Tratamos de hacerlo. Regalen de... Ahí vamos a regalar de esto. Que hagan... Ahí vamos. O sea, ¿por qué? Porque esa es la ventaja, eso es lo bonito de este programa que a mí me encanta en lo personal, porque es un programa 100% local, con terapeutas locales, como la doctora Sandra Brown, que está aquí local 100%, que usted, si al rato se le ofrece, si usted necesita esas terapias, pues la información que damos es de ella, 100% local, aquí en la ciudad, para que usted quiera ir mañana, se comunique con ella, vaya directamente. No vamos a estar anunciando a alguien de otra ciudad donde al rato, pues...
1: Nada que ver. Nada.
0: Exacto.
1: Que ver, o sea, ni cómo poder comunicarte con ellos. Porque a veces...
0: O le ofrecen las terapias por virtuales, que no es lo mismo.
1: No es lo mismo.
0: Que nada mejor que estar ahí frente a frente y hablarse de tú a tú con la terapeuta, y que en verdad le ayude en temas tan delicados. Hemos tocado temas del abuso entre para los menores.
1: El primer día de escuela.
0: La educación sexual, que a veces es muy importante. Toda esa, esa comunicación con, especialmente con los hijos, que hoy en día creo que se ha vuelto más complicada, Poca Luz, y no sé tú qué opines, pero yo creo que eso es también algo que los teléfonos han afectado mucho, esa comunicación.
1: Los teléfonos, los videojuegos también, porque en cuanto terminan todo, ya empiezan ahí.
0: Así es. Vamos, ¿qué tenemos ahí? ¿Por qué lo vamos a comerciales o qué tenemos?
1: Vámonos a comerciales.
0: Sale de una vez. Ahí está. Asegúrate que esté en auto. Pero bueno, ahorita vamos a regresar con más información aquí en El Recalentado para usted que nos está escuchando desde tempranito. No le cambie, ya regresamos con más. Vámonos, mi estimadísimo Poca Luz, a comerciales. Ya volvemos en solo minutos. Saludos ahí a la doctora Sandra Brown. Ya volvemos.
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0: Es el recalentado en vivo desde el estudio en vivo. Estamos completamente en vivo por acá. Ahí está, ya me escucho. Ay, que mi estimado Poca Luz, ya tiene 5 horas en esto y nomás no agarras el pe. Bueno, vámonos rápidamente, mi estimado Poca Luz. ¿Qué boletos tenemos el día de hoy?
1: Tenemos boletos para Alejandro Fernández, que es el día de mañana, para dar el grito como se debe. Y también tenemos boletos para Marc Anthony.
0: Yo también le dije, ay, tengo, ya, estoy preparado para que el grito, pero bueno.
1: Yo hace rato pegué un grito.
0: Sí. Ah, oye, vamos a subirlo ahí a las redes sociales.
1: Tú súbele, es contenido.
0: Y también eres un... Bueno.
1: Ya estoy rucón. No voy a decir qué pasó. Mejor véanlo en las redes para que... Por si quieren saber el chisme bien,
0: ahora,
1: bien.
0: Ahora hasta porque estés sentado. Ya está uno te rucón. Pegan tus achaques.
1: Ya está uno rucón, carnal.
0: A mí no, güey.
1: Bueno, pues es que tú te cuidas, tú tienes tus doctores de primer nivel, uno que apenas va a similares y...
0: Lo mismo, pero más barato, Di.
1: Más barato.
0: Ah, qué mi raza. Bueno, vámonos. ¿Qué boletos otra vez tenemos, mi estimado Poca Luz?
1: Tenemos para Alejandro Fernández, que es el día de mañana.
0: Mañana. ¿Qué más?
1: Tenemos boletos para Marc Anthony y también boletos para Carlos Santana, que se presentarán en los siguientes días.
0: Así es, que también regresa con su residencia en el House of Blues, que ya es, creo que regresa de 2 a 3 veces al año, ¿no? Se sí. Presenta ahí por varias fechas. Carlos Santana, quien es uno de los íconos de los latinos de aquí, de...
1: Mexicano.
0: Mexicano, pero que aquí en Las Vegas ha dejado algo bien marcado. Y House of Blues es sin duda alguna su casa, donde se mantiene pues todo el tiempo ahí dando series de conciertos y todas las noches se ponen muy bien.
1: No, un considerado uno de los mejores guitarristas de la historia, como les repito, es un concierto que de verdad está muy muy padre, cantan muy padre los chavos que lo acompañan. Y escuchar éxitos como Corazón Espinado, que ojalá también pongan la de La Flaca, que hizo con Juanes, ojalá también la pongan.
0: Rata flaca.
1: No, es otra.
0: Yo pensé que la de La Auténtica de Jerez.
1: No, pude cantar otra de La Flaca de Jarabe de Palo, en su versión con Juanes. Que está
0: bueno, agarra las llamadas, Poca Luz. Vámonos en busca de la llamada número 10 que se va a llevar
1: par de boletos. Todavía no anunciabas las llamadas y ya empezó a sonar.
0: Bueno, pero no marquen WhatsApp. ¿Por qué marcan por WhatsApp? Me pregunto yo. ¿Por qué la gente está acostumbrada a marcar por WhatsApp? No marquen por WhatsApp. El WhatsApp es únicamente para los mensajes. Utilizamos el WhatsApp únicamente para los mensajes.
1: Pregunta.
0: Bueno, ahorita vámonos en busca de la llamada 10 que se va a llevar par de boletos para el concierto de Carlos Santana.
1: Es lo que te iba a decir. ¿Ya habías anunciado que ibas a ganar? ¿Ya que iban a ganar o por qué están marque y marque?
0: Ya habíamos dicho que vamos en busca de la llamada 10, boletos para Carlos Santana. Así que en este momento a conectarnos, vámonos en busca de la llamada 10. Ahí, eso, ahí mero. Ahora presiona el 1. Mendigo producer, anda más dormido que tú. Llamada 1, gracias. Llamada número 2, gracias. Llamada número 3, gracias. Vas tú, Poca Luz.
1: 4, muchísimas gracias. Llamada número 5, thank you very much. Llamada número 6, muchísimas gracias.
0: Llamada número 7, gracias. Llamada número 8, gracias. ¿Cuál es esa?
1: Ya estamos en la llamada número 9, muchísimas gracias, pero no te apures tanto porque ya no fuiste tú.
0: A ver, vámonos con la que sigue, que es la llamada número 10. Bueno, bueno.
2: Bueno, buenos días.
0: Buenos días, Zoom, ¿con quién hablo?
2: Daniel Hidalgo.
0: Daniel Hidalgo, ¿originario de dónde? De Hidalgo.
2: De Michoacán.
0: Ah, de Michoacán. ¿Qué anda haciendo el muchacho a esta hora de la mañana?
2: Aquí andamos trabajando con hambre, viejo, ya.
0: Ah, ya somos dos. Nosotros también acá nos tienen a dieta acá en el estudio porque el producer le tocaba traer desayuno, pero como todos los días ya venía llegando tarde y pues le valió gorro y dijo, pues ahorita nos tienen a puro cafecito. Y era puro café, el único que tiene mi estómago. Yo creo que ya estoy lleno nomás de tanto líquido que le estaba echando esta mañana.
2: No.
0: Oye, ¿y qué vas a desayunar? Para saber, digo, a ver si nos inspiras.
2: Hay que irnos al Denis, ¿no?
0: Ah,
1: suena que lo patrocina.
0: ¿A cuál llegamos?
2: Al que está ahí por las Vegas Boulevard, ahí les queda cerca.
0: Ah, gracias.
1: Mira, qué considerado.
0: Ahorita va a decir, pero vayan solos, hijos. Daniel Hidalgo, ¿a poco te gusta Carlos Santana?
2: Hay que ir a mirarlo.
0: Ah, y escucharlo también, Di.
2: Sí, también.
0: Eso. Bueno, mi estimado Daniel, te llevas el par de boletos para Carlos Santana, para el concierto del próximo 23 de septiembre en el House of Blues, ¿sale?
2: Muchas gracias.
0: Sale, por ahí ponle hold, te vamos a poner en espera, mi estimado Daniel, no nos cuelgues, ¿ok? Sale, ahí está, se fue el primer par de boletos pendientes porque ahorita vamos a regresar con más boletos. Recuerden, vienen los boletos para el concierto de Mark Anthony, también para los boletos de Alejandro Fernández. Ahorita vamos a ir a comerciales porque pues, tenemos que identificarnos, correr los patrocinadores de este programa. Pero ahorita regresamos, no le cambie, vienen boletos, vienen más sorpresas. Además, si usted está esperando boletos para Disneyland, ahorita le vamos a decir cuándo, cómo, dónde. Aquí en El Recalentado vamos a tener paquetes de 5 boletos. No le cambie, que ya regresamos con más. ¡Vámonos, poca luz, fuga!
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Es el recalentado en vivo desde el estudio de la bonita Supermarket. Seguimos con más esta mañanita de lunes. Ya, 14 de septiembre, por ahí para todos los que se quedaron dormidos, para todos los que andan crudos. Hoy le hemos puesto falta ya a bastantes personas, no se han reportado a lo largo de la mañana. Lo que quiere decir que muchos de ustedes andan crudos por todas las pachangas que se han aventado este fin de semana, muchos desde el jueves. Y quiero recalcar, yo no sé por qué o cómo le hacen esas personas que desde el jueves andan en diferentes conciertos. Del jueves fueron a uno, el viernes fueron a otro concierto diferente, el sábado fueron a otro diferente, el domingo también, al día de ayer también salieron. Ya son 4 noches y ahorita andan frescos como una lechuga, no sé cómo le hacen. Yo fui a 2, tuve la bendición, la oportunidad de ir a 2 de los conciertos este fin de semana. Uno de ellos, el de Carin León, que creo que es el que todo Las Vegas quería, bueno, no únicamente nosotros los

0: la oportunidad de ir al de duelo el pasado sabadito. Ya ayer ya no me animé a salir, no me quise arriesgar, dije me voy a levantar tarde. Como muchos de ustedes que apenas están reportando ahí en el WhatsApp, con toda razón, se les perdona. Como dijera Cristian Castro en el concierto, después de decir gracias por no haber ido al concierto de Carin León, dijo, pero ya los perdoné, que si fueron ayer ya los perdoné. Así también se están disculpados.
1: De haber entrado tarde.
0: De haber prendido su radio tarde. De todo los queremos.
1: Muchos ya me van a entender por qué llego a las 9.
0: Güey, pero tú llegas martes, miércoles, jueves, viernes. O sea, no vas a conciertos la noche antes. Ahorita a nuestro radio escucha se entiende porque pues ellos fueron a conciertos, se ganaron los boletos aquí en la Tricolor 105.1 y pues fueron a disfrutar de los conciertos con toda razón, están en todo su derecho y por eso, o sea, están prendiendo su radio tarde. Ahora, tú tienes una responsabilidad, tú trabajas aquí.
1: ¿Sí es responsabilidad?
0: Pues, ¿tú qué crees?
1: Bueno, sí.
0: Y luego te pagan más que a uno, pues tantito peor.
1: Pues, aprieto los botones que no son.
0: Exactamente, nos mandas a comerciales cuando no nos tienes que mandar. Pero bueno, paciencia, nada más porque es el consentido del productor, si no, yo creo que ya. Mandando a freír chilolos.
1: De aquí en un año, si no mejoro, ahí sí ya. Dame un zape.
0: No, ya, si de aquí a un mes no, ya son mam. Bueno, mi estimado, ¿tú cuáles conciertos fuiste este fin de semana?
1: Nada más fui a Maná. Fui a Maná porque el sábado tuvimos la boda de mi carnalita. Entonces, bueno, ya.
0: Que se casó por primera vez.
1: No, ya, tripit.
0: ¡No!
1: Tres
0: veces.
1: Ya. Ella que tiene varo se puede dar esos lujos.
0: Dijo aquel, y no ha aprendido su lección. Nah, desde acá saludos ahí a
1: Elizabeth.
0: ¿Por qué se me olvida su nombre?
1: Porque es con la que menos has convivido. Es la que menos has visto.
0: Con Verónica también, casi no la veo y.
1: No, sí, pero pues ella ha sido más chida. Bueno, no que todos los demás sean más chidos, pero es
0: como. ¿Cómo
1: con la
0: se
1: que
0: llama
1: más...
0: tu hermano? No sé. Saludos para Roberto. Nah, ya ves,
1: él anda de noviero ahorita. Vinieron visitas.
0: ¿Vinieron a visitarlo? ¿De lejos?
1: Bueno, Mayarte ya está de cerquitas.
0: Dijo.
1: Ahorita dice, no está pasando frío.
0: Todas las amigas de la novia quieren conocer a Roberto. Porque cada vez que le preguntan a mí, se vive lejos. Allá hasta Las Vegas. Oh, wow. Oh, my goodness. Oh, sí. My gato.
1: Sus días de soltero ahorita no está. No está disponible.
0: ¿En dónde vive la novia?
1: En la Ciudad de México.
0: Ah, de Chilangolandia. Ya, pero ya viste, ya no hay respeto. También vaciaron el carro el fin de semana. para el esposo de Elizabeth, ¿va?
1: Sí.
0: Mira, ya empezamos mal.
1: Sí. Nos salaste. ¿Sabes qué es la coincidencia de ahí? Él es del Cruz Azul. Nos la Cruz Azulearon en la boda.
0: ¿Él le va al Cruz Azul? Eso le pasa por andar leyendo equipos chafas.
1: ¿Pero yo por qué la pagué?
0: También a ti te robaron, güey. Pues dijeron, pues ya andando acá, pues vamos a agarrar parejos acá ahorita. Ni modo de meternos a la boda a decir, oye, ¿de quién es este carro, va?
1: ¿Qué traes en el carro, carnal? Para ver cuál abrir.
0: Exactamente, por eso, o sea, dijeron, de una vez todos parejos. Dijo, ladrón que roba ladrón tiene 100 años de perdón. Y dijeron, eres el del poca luz, vámonos.
1: Dracas. Pero yo soy honesto, yo todavía les digo, saludos por favor.
0: Saludos a la doctora, ahí va su libro, doctora, así que no se ría. Ahí va el libro que le prestó al poca luz.
1: Iba apenas en la página 3.
0: Iba apenas en el índice, doctora.
1: Ni sé cuál fue el autor.
0: Güey. ¿Te lo prestó hace cuánto? ¿Como 3 semanas?
1: 2.
0: Nah, 3 semanas.
1: Algo así.
0: Doctora, le prestó su libro hace 3 semanas al Pocaluz. Déjeme le digo, se lo acaban de robar este fin de semana.
1: Las instrucciones de cómo moverle a los botones también se fueron ahí.
0: Valió gorro. No sé si... Yo creo que fue una excusa que se aventó el Pocaluz.
1: No, sí, porque acuérdate que ya no vine con la otra mochila. Con la más pesada. Que es la que es donde traigo las cosas.
0: ¿Y la laptop no iba ahí?
1: Gracias a Dios, no.
0: Mira, qué coincidencia que la laptop no iba ahí.
1: No.
0: A mí se me hace que fue así como la gobernadora ya de Hidalgo, que se autosecuestró y simplemente...

0: para sacarse varo para ella misma.
1: Hubiera puesto la, hubiera dejado ahí la.
0: Ah,
1: la,
0: sí, yo creo que también te, tú mismo te transeaste la mochila simplemente para llegar aquí sin notas.
1: No, no, de, desgraciadamente esa era la mochila con la que siempre viajaba y ahora. Lo bueno es que tengo una similar que es más o menos igual, pero la otra estaba chida porque tenía los. Tenía varios recuerditos de los viajes que he hecho.
0: Sí, así que.
1: Devuélvanla si quieren, pero. Vacía, pero devuélvanla. Lo que más me duele es la mochila.
0: No, devuélvanme por lo menos el libro. Yo sé que no lo van a leer para que se hacen güeyes. Yo sé que no van a. Quien se haya robado los carros de la familia, el Pocaluz, quien haya. ¿A cuánto le dieron baje?
1: A cuatro.
0: A cuatro. Quien le haya apañado cuatro carros este fin de semana ya por la Charleston y la Nellis.
1: Bueno, los otros no sé de quién hayan sido, pero sí vi que abrieron unos cuatro.
0: Sí, no se pasen de lanza. Regrésenos por lo menos el libro, que el libro es de la doctora, que se lo prestó acá para motivar al Pocaluz a leer.
1: No, valió sí llevaba, gorro. Sí llevaba, eso sí, doctora, sí llevaba una, dos páginas, sí llevaba, porque ella me dijo,
0: sí, doctora,
1: uno por día.
0: Pues sí, güey, ya tienes tres semanas con ese libro, ¿no?
1: Es que tenía que revisarlo otra vez por si ya ves que se me olvidan.
0: Doctora, no le crea, iba en la segunda página porque se brincó la primera, que es la que viene en blanco. Por eso iba en la segunda. No llegó ni siquiera ¿cómo se llama? El glosario. No llegó ni al glosario, mucho menos al índice.
1: Iba en el tercer renglón del glosario.
0: Ah, eres un imbécil. Pobre.
1: No, soy de lento aprendizaje.
0: Así que, doctora, ahí envíele, por favor, en dónde compró el libro para que le vaya a comprar otro.
1: Sí, sí, sí.
0: A ver si esta vez sí lo lee.
1: Por lo menos que le regrese a sus manos.
0: So, doctora, si usted tenía notas apuntadas en ese libro, déjeme le digo que ya no van a estar las notas.
1: ¿Cómo se llama la hojita que le ponen para saber en qué hoja te quedaste?
0: El bookmark.
1: El bookmark, pero en español, ¿cómo se dice?
0: No sé.
1: ¿El libro marco?
0: No sé, pero sí, o sea, tú dices.
1: Ojalá no tenga uno de esos ahí.
0: El dividisor o como le digan. Sí. Que ahí, que lo pones ahí en medio de dónde.
1: ¿En qué página te quedaste?
0: ¿Dónde te quedaste?
1: Yo lo hubiera dejado en la segunda página.
0: Bueno, regrésenle por lo menos el bookmark. No se pasen de aztecas. Si usted dio baje a... Si los ladrones nos están escuchando, si usted le dio baje a cuatro carros allá por la Charleston y Nellis, regrésenos el libro por lo menos. Ya lo demás como sea, la mochila como sea. Ahí vamos a llamarle ahí los que hicieron feria de regreso a clases, a ver si le regalan una. Pero el libro sí regresa, ¿no? No se pasen de lanza. Era de la doctora, que estimamos tanto.
1: Es muy buena onda la doctora, por favor.
0: Sí, es buena onda, nos cae bien.
1: Tóquense el corazón.
0: Sí, no se pasen de aztecas. Por lo menos el libro, yo sé que no lo van a leer para que se hacen güey.
1: No, pero ¿qué tal si les cambia esa vida ese libro?
0: Ah, puede que, pero si van a ser igual que el Pocaluz y nomás van a llegar ahí a... Al índice, bueno, ni a eso.
1: ¿Qué tal si cambia? ¿Qué tal si ya no son de los de carteras, sus celulares? Ahora que digan, por favor, ahorita, hágame el gusto de, por favor, vaciar sus bolsas, porque ya me reformé con ese libro de la doctora.
0: Ahorita que mencionamos lo del índice, me acordé de los oficiales que agarraron allá en la Ciudad de México, ¿te acuerdas? En la patrulla, que los grabaron. Que
1: mi camarada estaba ojeando otra cosa.
0: Que estaban en las patrullas, en la patrulla nueva, y que dijo, a ver, doctor, dice, a ver, jefe, acá, policía, sargento, ¿cómo se prenden las sirenas? Dice, pues no sé, acá está el manual. Y que dijo el hombre policía, pues ahí le va el índice.
1: Y la patrulla sonó diferente.
0: Raza, ya no se comportan ni los policías. No, usted se debe acordar de qué estamos hablando, de esos que grabaron.
1: De hecho, hablamos de ese.
0: Sí, hablamos de eso, hablamos en ese momento, pues porque se hizo viral, obviamente. Estamos hablando de esa nota y sí, o sea, ahorita me acordé que fue que le andaba leyendo las instrucciones y ahí le va el índice. Tracas, dijo, tracas, pan con crema, dijo. Bueno, ahorita vamos a regresar con más boletos. ¿Qué vamos a tener, Pocaluz?
1: Boletos para Alejandro Fernández y boletos para Marc Anthony.
0: Alejandro Fernández y Marc Anthony para el concierto de este viernes. Bueno, de Marc Anthony para este viernes.
1: Alejandro
0: en
1: es mañana.
0: Fontainebleau, que ya está por culminar nuevamente su residencia.
1: De hecho, me dicen que muy bueno.
0: La segunda etapa de la residencia, ya que hay una tercera. el fin de semana de Fórmula 1 aquí en Las Vegas. También hay dos conciertos más de Mark Anthony. Y los boletos para el concierto de Alejandro Fernández, que llega el día de mañana. ¿A dónde?
1: Al MGM.
0: Como ya es costumbre, que por ya varios años, ya bastantes años, que la tradición de dar el grito aquí en la ciudad del pecado.
1: Lo mejor de todo es que ya tiene el repertorio de su papá también incluido.
0: Sí, en este homenaje de Rey a Rey, el cual, si usted no tuvo la oportunidad de ir el año pasado, déjeme le digo que está chido y coquetón. Interpreta desde el comienzo varios de los temas los cuales don Vicente Fernández hiciera famosos hace años, a que pues ahora interpretados y dándoles un pues ahora sí que el toque de Alejandro Fernández a esos temas, que además viene también su hija, esta Camila Fernández, también estará abriéndole el concierto.
1: Su hijo también se presentó esta semana.
0: Su hijo se presentó el fin de semana también aquí en Las Vegas. Ya anteriormente también venía a abrirle los conciertos a su papá, pero pues ya entró en una nueva etapa donde ahora pues ya tiene sus conciertos individualmente Alex Fernández. Que por cierto, este fin de semana estuvo cargado de conciertos. Ahorita vamos a repasar. Usted díganos por ahí en WhatsApp a qué conciertos fue este fin de semana, a dónde ganó boletos, a dónde se fue, se ganó en otra radio, no nos diga. Saludos ahí a la bloqueada, que ya no está bloqueada. Que,
1: y que está poniendo mucha atención.
0: Sí, así le dijimos siempre, la bloqueada, que nunca la bloqueamos, ahí está este testigo, que por cierto ya está escribiendo.
1: ¿Testigo de una religión o testigo de qué?
0: No sé de qué, pero fue testigo. Ahí está, saluditos. Bueno, ahorita regresamos con más, no le cambie, esto es El Recalentado, ya volvemos ahorita mismo. Con más boletos, más información. Boletos para nuestro compa Esteban Cerón, que también ya se está reportando. No nos interesa hablar de ese tema. Bueno, ahorita vamos a regresar. Vamos a hablar de lo que ocurrió este fin de semana por allá en la Liga MX, o sea, mexicana. En solo minutitos, acá en El Recalentado, ya volvemos. ¡Vámonos!
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0: es el recalentado en vivo desde el estudio de la bonita Supermarkets. Estamos en vivo esta mañana por acá. Son las 9:19. Por ahí sube más a la musiquita de fondo, mi estimadísimo Poca Luz, porque siento que ando solo acá, hablando como en eco. Mi estimado Poca Luz, tienes saludos por ahí que te pidieron este pasado fin de semana, ¿no?
1: Ah, sí, mi compa Manny el troquero.
0: ¡Madre!
1: No, mi compa Manny el troquero, que mandó un saludo a todos sus tacuachas que andan dándole duro a la Constitución.
0: ¿A la qué?
1: A la Constitución. Dice que
0: ¿hacen leyes?
1: Yo creo que son legisladores, pero nunca había escuchado eso, que los legisladores en la JJ y en la American Eagle Ready Mix de parte de su compa Manny el troquero.
0: Ay. Ah, yo creo que quiso decir construcción, güey.
1: Seguro, porque sí se veía acá como medio legislador.
0: ¿Iba de corbata?
1: No, sí iba acá medio regularzón, pero... Ay, no, sí, tiene razón, creo que es más construcción. Carnalito, hay que apuntar bien las cosas porque yo soy medio guarín y luego tú me ayudas.
0: ¿Medio?
1: Bueno, 3/4.
0: Mira, por ahí la gente está comunicando por ahí con nosotros a través de nuestra cuenta de WhatsApp. Saluditos por ahí para la señora María Valdés, que dice que se quedó dormido su gallo. Con toda razón, ha debido a los conciertos ayer. Hay muchas personas que ya, como Cristian Castro dijo en su concierto, que dijo, ya los perdoné porque fueron a ver a Carin León. Así les digo, yo ya los perdoné porque se despertaron temprano, están en todo su derecho. Que se hayan despertado tarde el día de hoy, créame que yo también por eso. El día de ayer no salí a ningún concierto, por lo mismo no quise arriesgar mi hígado con el palomazo norteño, mucho menos arriesgarme a despertarme tarde el día de hoy.
1: Oh, cuántos videos de cuánta gente bien happy ayer.
0: Viene Landín Silva, ¿no?
1: Ah, qué bonitas experiencias con
0: las anécdotas que nuestros radioescuchas nos regalan. Saluditos por ahí para Andrea Silva, para Leobardo Landín, que nos dieron material para el programa la última vez, pero la anterior que estuvimos en Ojos Locos, que me recuerdo que querían felicitar a su hija que estaba cumpliendo años, que por cierto andaban celebrando ese día. Lo sin curioso ella. Fue que no estaba la hija. Sí. Digo, ¿y la hija? Trabajando. Ah, ok. ¿En qué trabaja? ¿En dónde trabaja? En la casa. Ay, ¿por qué en la casa? Y luego que decía que no, que estaba allá en... ¿cómo se llama allá? En el Blueberry, que allá trabaja. Allá trabaja.
1: Para los que quieren ir a gorrear.
0: Ahí gana el de la Decatur. Bueno, saluditos también para nuestro compa José Luis Álvarez, también que hace reportó por aquí a nuestra cuenta de WhatsApp también. Saluditos. Que dice que se llama Separador, güey. El bookmark, así se dice en español. Separador. Aguas, por ahí si alguien anda separando familias, es culpa del separador.
1: Separando libros de sus dueños.
0: Sí, malditos chilangos. Regrésenos el de la doctora, por favor, mínimo. Doctora, ahí dispense usted. Yo sé.
1: Mire, doctora, véalo de este lado. ¿Qué tal si ellos necesitaban la terapia y gracias a su libro ya la están recibiendo?
0: Saludos para Aide Ornelas, también, que ya se reportó por aquí a nuestra cuenta de WhatsApp. Dice que si te caíste de la cama, que qué haces aquí tan temprano.
1: Sí, sí estuvo bueno el guamazo, sí.
0: Sí. Quedaste hasta hinchado. Pero, dice que... ¿Por qué se ríe acá nuestra compañera? Se ríe. No sé si te conoce algo. No sé si te conoce algo o se...
1: Ah, ¿te está saludando o por qué mueve la mano?
0: No sé, pero dice que hoy no te viene manejando eso, dice. Dice que a ella le tocó la cancelación de Carin León. Ahí está. Bueno, mira, míralo por el lado amable. Ya tienes planes para el próximo 15 de septiembre del 2027.
1: Ya no tienes que volver a pagarlos.
0: Exacto, ya los tienes en tu cartera, ya no te tienes que volver a endrogar. De aquí entonces ya se terminó de pagar la tarjeta de crédito.
1: Ah, oye, sí es cierto.
0: Así que de una vez te digo, el próximo año no vas a poder ir a Alejandro Fernández porque pues vas a ir a ver a Carin León.
1: Mira, y ve el otro lado positivo, ya vas a ir a la esfera dos veces.
0: A mí alguien ya me dijo, bueno, miré por ahí algo que ya me dijeron por qué canceló Carin León. No lo podemos decir porque está medio fuerte, pero medio fuerte, dijera aquel. Ah. Pero ojalá que no haya sido por eso, que haya sido por lo que dijo.
1: Danos ratings.
0: No, wey. No puedo, tampoco. Me lo confiaron en privado, así que no puedo decir. Saluditos para nuestro buen amigo César El Grúas, también, que ya se reportó por ahí. Ah, cómo dan la... Vamos a hablar hablando de la Liga MX. Vamos a hablar hablando de la Liga MX. Vamos a hablar en este momento de la Liga MX, por ahí para todos los curiosos que están, pues ahora sí que quieren saber qué ocurrió, qué pasó. Yo sé que lo tiene ahí Google, que ahí pueden ver toda la información. Pero bueno, les vamos a hacer caso, vamos a hablar de lo ocurrido este fin de semana. Mi estimado Pocaluz, hubo partidos.
1: Desde el viernes perdió mis rayitos del Necaxa, perdieron 1-0 contra el Puebla.
0: Ya ves que si le vas a los Rayos.
1: Sí. Ya te dije, 95 americanista y 5%.
0: No seas hipócrita, le vas a uno, le vas a otro.
1: Mi corazón es amarillo, pero hay un pedacito que rayo.
0: ¿A neta?
1: Sí.
0: Dice la Galáctica, ¿cuál pedacito?
1: No, tú platícale ahora que te la vas a llevar a Acapulco.
0: Que yo no me la voy a llevar a Acapulco, son rumores.
1: Mira, y como otra vez el productor ya se cruzó de manos.
0: Méndigo producer. Producer, no, créeme que acá nadie te va a pedalear tu bicicleta, productor, ni con el Pocaluz, ni con la Galáctica, no son mi tipo.
1: Que ese trío se queda intacto, dice.
0: Ustedes sigan haciendo sus cosas muy, muy, muy ustedes. Yo no me voy, no me voy a ir a ninguna playa. Ya quisiera irme a alguna playa.
1: Mira, está bien, me quieres reemplazar por la Galáctica y te la quieres llevar y ya le vas a hacer una entrevista privada.
0: Créeme que no.
1: Que ella no discrimina a los DJs de cualquier signo zodiacal.
0: No, sí, ya sabemos que a ti también ya te dicen el rencoroso. La gente no sabe por qué te decimos el rencoroso, pero...
1: Búscalo en Google.
0: Es porque no perdona nada. Pero bueno, estamos hablando de la Liga MX. El Puebla venció a los Rayos del Necaxa el pasado viernes 1-0.
1: Sí, luego Pachuca también se recetó al Atlante 3-0. Querétaro dio un resultado inesperado, le ganó a Tijuana ya de local 1-0. Y Querétaro anda muy bien, a pesar de que tiene una de las plantillas más bajas de... en cuanto a valor, y va ganando terreno en los primeros puestos, y muy bien por Querétaro, porque ya mucha gente siempre anda sufriendo con esos equipos.
0: Así es, también por allá en el Estado de México, en Toluca para ser exactos, los Diablos Rojos del Toluca vencieron a los rojinegros del Atlas, rojinegros, zorros, lo que quieran decirle ustedes, los venció 5-2. El Monterrey y los Tigres en el clásico regiomontano empataron a 0. En otro partido por allá también, en Santos Laguna, venció 2-1 a los Bravos de Ciudad Juárez. El Guadalajara por ahí venció a los Gatitos de Pumas, 3-0. El León y el San Luis están agendados el partido para esta noche a las 6:00 p.m, donde con eso cierra oficialmente la jornada número 8, ya estamos en la 8. Bueno, y de esa manera...
1: Aquí mi reporte, Joaquín.
0: Hasta aquí nuestro reporte de esta hora de la mañana. Ya ese fue el resumen, ya no pidan nada más.
1: No nos faltó nada.
0: Ya cumplimos, querían que habláramos de la Liga MX, ya se acabó. Ahí está. Bueno, vamos, ¿con qué más ahora? Ahí está tu compa Efraín, mira.
1: Efraín, ya... ¿Qué resumen más completo puedes recibir?
0: Eso lo resumas. Bueno, vamos a hablar del clásico capitalino. ¿Qué pasó por allá en el estadio Banorte, Pocaluz?
1: Donde el Cruz Azul, que supuestamente era local, pero con estadio prestado.
0: No tiene arrimados, hogar.
1: Los huerfanitos que no tienen casa.
0: Sí.
1: Pues bueno, nos dieron un buen repaso. ¿Para qué negarlo?
0: Mira, pintaba como una goleada, hay que hablarlo por lo claro. Creo que hasta el día de hoy ha sido, no lo vi. Yo no estuve viendo el partido. Preferí ir a...
1: ¿Andabas happy?
0: Andaba en el concierto.
1: Andabas animado.
0: Andaba en un concierto, preferí ir al concierto que a quedarme a ver el partido.
1: Qué bueno, carnal. Qué bueno.
0: Después que miré que el marcador que iba a 3-0, dije, qué bueno que no lo vi.
1: Déjame decir que yo tampoco vi el partido durante la boda de mi carnal.
0: No lo vi, hermano. Conociéndote, es más seguro que tuvieran ahí que la pantalla viendo el partido todos adentro de la casa que afuera en la boda. Y fue ahí donde apañaron los carros de entre ellos el de tu cuñado.
1: Yo creo que un americanista se enojó y
0: ahí se perdió el libro de la doctora.
1: Una vez más, doctora, qué buen libro. Que no lo pude estrenar.
0: Doctora Eva en la página 2, apenas estaba leyendo la primera parte del índice. Pero bueno, yo cuando miré que iba 3-0 dije, ay, pinta pa' masacre esto.
1: Y todavía se dieron el lujo de fallar un penal.
0: Exactamente. Cuando creo, ¿va?
1: Iba 2-0.
0: No, te lo juro que no he puesto ni atención, solamente vi el marcador final, pero creo que hubo un punto donde iban 4-1.
1: Sí, sí, sí. Llegué casi al final y de hecho que esos 2 goles de últimos minutos maquilló el marcador, pero no. Yo casi lo vi, okay. Sí puedo decir que...
0: Ok, maquilló, dices tú, el marcador, pero no es la goliza que estaban...
1: esperando.
0: Que decían, ay, vamos a reponer ese 7-0 que nos metieron hace años.
1: No,
0: señoras y señores, eso ya no es goleada. Quedó 4-3 y el Cruz Azul terminó sobre la hora... pidiendo el partido, el final del partido, rogándole a Santander que les terminara ese partido en ese momento. ¿Por qué? Porque estaban 4-3. La andaban cruzazuleando, hay que ser honestos, ya estaban diciendo, ya valió gorro, ya, va a pasar lo mismo que en aquella final del 26 de mayo, jamás se les va a olvidar. Pero ahí está, eso es lo que pasó este fin de semana ya. Hubo goleada, ya eso ya no es considerado goleada. ¿Qué pasó?
1: Quiero hacer otra aclaración. Ese 7-0 para mi sobrina, que creo que no me está escuchando porque ella no lo
0: escucha. Ella sí hace cosas productivas.
1: Pero mi vida, no estaba viendo el partido del Cruz Azul durante la fiesta de tu graduación. Ese 7-0 no lo vi.
0: Ah, también. Ah, siempre hay partidos del Cruz Azul cuando tienes evento familiar, por lo que veo. ¿Es plan con maña o qué? ¿Para reunir a la familia?
1: Para mi familia, no vuelvan a agendar una fiesta cuando juegue la América, porque luego me pierdo de la fiesta.
0: A mí se me hace que hacen las reuniones familiares esos días como para poder reunir a toda la familia y ver a la América Cruz Azul.
1: Pero siempre hay un familiar que queda desaparecido por un ratito.
0: Sí, están adentro en la sala viendo el partido, ¿ah?
1: O si no, en la mesa ahí con el celular ahí, según siendo parte del bailongo, pero en el pastel.
0: Que se andaban bailando, era la América, güey. Pero bueno, ahí está. Ay, dice Efraín, dijo, con mucho orgullo, por favor, el Cruz Azul se echó a la América 4-3. Sí, perdió, bien ganado el Cruz Azul. Pero ya no fue goleada, ya no pueden decir los humillamos porque no nos humillaron, quedaron 4-3, bien ganado. No lo vi, repito, pero es lo que los ecos que he escuchado de todos los de diferentes resúmenes. También dicen que hubo polémica, arbitral, no lo sé, no voy a tocar ese tema porque no lo vi, no quiero tocar algo que no he visto. Pero bueno. Me toca pagar ahora las apuestas. Hice 2 apuestas con Efraín Zabalza, a quien le debo una camiseta. ¿Me puedes pasar el link ahí de Temu para ordenar? ¿Vale lo mismo?
1: No, creo que ahí las venden ahí por dos. Las cambias por 2 bolsitas de Bimbo o algo así.
0: Ahí tenemos papitas arriba. Les voy a cambiar una caja por una del Cruz Azul.
1: Vas a perder dinero.
0: Ah, no, tengo nada más 2 papitas.
1: Sí, sí, sí.
0: Ah, tres son para las de las Chivas, ¿va?
1: Sí, sí, sí.
0: Por las camisetas de las Chivas, tres de papitas.
1: Sí, sí, y creo que todavía...
0: Pues los Pumas es dos sneakers.
1: Sí, eso sí. ¿Existen esas playeras?
0: No, yo pensé que sí, los sneakers. bueno, hay que pagarle a mi compa Efraín, también a mi compa Esteban Cerón. Apostamos con él, hay que pagar lo que debe, que por cierto acá ya se acaba de reportar. Ay, dice al América, fue el que se surtieron. Dice hoy nomás.
1: Págaselos cuando salga campeón Cruz Azul para que tenga las nuevas.
0: Nos vemos en la liguilla. Ahí ya con equipo completo el América. El América todavía anda ahí a medios gases.
1: Esperando ya que los refuerzos lleguen y se.
0: Los Santiago se pongan ahí al tiro. Ya vimos que la defensa hacen falta. Ya nos hizo falta Cáceres. Aunque igual quedaba a veces a deber. Ya lo vimos, ya notamos que si ocupamos, nos vemos en la liguilla. Por ahorita hay que pagar las apuestas, mi compa Efraín, al compa Esteban Cerón. ¿Y este fin de semana qué se viene?
1: No, ni quiero pensarlo, la verdad no. No, yo creo, honestamente, creo que sí nos van a ganar. Pero no hay que mencionar ese equipo, no vale la pena.
0: ¿Por qué no vale la pena las Chivas? Bueno, vamos a apostar con nuestros amigos chivistas. ¿O le vas a entrar o no le vas a entrar? Hay chivista en el equipo ya de acá, de la tricolor.
1: Ahorita
0: regresando, vamos a ver si muy salsa. No le cambien, regresamos con más en solo minutos aquí en El Recalentado. Ya volvemos.
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0: Es el recalentado en vivo desde el estudio de La Bonita Supermarkets. Continuamos con más esta mañanita por acá para que vean que no estamos crudos, andamos bien. Solo el poca luz se cayó de la cama, pero estamos bien.
1: No estoy crudo, la cara ya está así de amolada.
0: Sí, no, ya venía de fábrica, ya venía defectuoso de fábrica. Es así como el Temu. Pero bueno, fue para lo que nos alcanzó, no hubo para más. Así que estamos reservando todo el presupuesto para la nueva integrante.
1: Pero prometo aprender ya a poner filtros cuando hagamos lives para que no se vea tan amolada la cosa.
0: Solo que al rato si te pierdes y no te encontramos, ya no es culpa de nosotros. Es como esta chava que quemaron en redes, bueno, esta chava que falleció.
1: Ah, no, esa no.
0: No, que estaba, y todas las fotos que subía a sus redes sociales, pues era acá enseñando hasta las anginas y pues, haz de cuenta, puras de esas pusieron en su funeral y que toda la gente, hijos de...
1: Es que pues, no habían mejores, bueno, no habían decentes.
0: Dice, bueno, sí había mejores, pero era con membresía, dijeron. Bueno, vámonos a mandar saludos rapiditos, saludos para nuestro compa César El Grúas. Ahí tú dirás, para este sabadito, ahórcate solo. Para nuestro compa El Grúas, y anda muy valiente, pues a ver si es cierto. Saluditos también para Kenia González, para Erika Conde, para Karen también, que nos está escuchando a esta hora de la mañana, para Fabiola Correa también, saluditos. ¿Qué dijo? Ah, que muchas gracias por los boletos de Marc Anthony, que estuvo bueno el concierto, que ganó acá con nosotros en la Tricolor 105.1. Saludos para la señora María Tavera, también saluditos, que dice que se le pegaron las cobijas esta mañana, pero ya anda ahí lista al pie del cañón. Saluditos también para Marta Méndez, la señora Marta Méndez y su esposo, el Rorro. Que le dicen el Rorro, que porque es el más mayor de todo de toda la cuadrilla allá donde trabaja. Que lo han corrido sin aceite, pero bueno, eso ya es otra historia. Saluditos también para Iveta Costa, que dice, no vuelva a salir en domingo. Saluditos para Iveta Costa, para nuestro amigo Héctor Virgen, ¿verdad? Dicen, otra goliza este fin de semana.
1: Espérate, ¿es nombre o es apellido? ¿El apellido sí es apellido o es apodo?
0: No sé, yo le iba a poner una veladora. Dijo, ¿cómo te llamas? Héctor Virgen. Dije, ay, te va tu veladora. Pero no, así es su apellido, para nuestro compa Esteban Cerón, dice, otra derrota, dice. Tú tranquilo, mijo, tú tranquilo, yo nervioso. Saludos para mi compa Pedro Flores, que dice que ya sus Chivas ya están en primer lugar. Les recuerdo que el América tiene un partido pendiente.
1: Peter Flowers, no manches, el líder es Toluca.
0: Ay, le ganando a los Pumas, que se alegran, ustedes tranquilos, nos vemos el sabadito. Saludos para Leticia Viramontes, que dice, ahí señor productor, súbale ahí el mensaje, dice muchas gracias por los boletos del fin de semana, que ya le tocó ir a Cristian Castro, la pasamos de increíble. Saludos para la señora Leticia, no, gracias a ustedes por escuchar el recalentado todas las mañanas aquí a través de la Tricolor 105.1.
1: También la gente que nos estuvo siguiendo en las calles, muchísimas gracias por estar ahí con nosotros.
0: Así es, también para nuestro compa Efraín Zabalza, que nos está escuchando, que ya dice que le ordene su camiseta por Temu, que ya la quiere recibir, que las de Temu son de mejor calidad que las que venden el arroz, así que ahí están, saluditos para él, para la familia García Ayala también, que se está reportando acá a través de nuestra cuenta de WhatsApp, para nuestro compa el Takis de Las Vegas también, saluditos.
1: Ah, ese es Chiva.
0: Creo que es el padrastro de la Galáctica, por ahí me dijeron que él es el padrastro de la Galáctica.
1: Ah, sí, ¿tu futuro sabe?
0: Sí, que de ahí sale lo chivista, dijo. Ahí está para nuestro compa Takis, el suegro del Pocaluz. Ya bien que sabe el Pocaluz. Bueno, saludos también para Edgar Arriola, también para la Charito, por supuesto, que nos están escuchando.

0: falta.
1: Ya vámonos, que me tengo
0: que ir. Aquí les puedo poner el sabía usted y efemérides.
1: Eres un imbécil. Ya pasó eso, era en la primera hora.
0: Ah, disculpen ustedes, es mi primer día acá en controles.
1: Como operador, Di.
0: Y creo que ya la cajetilla.
1: Técnico certificado, Di.
0: También de Temu.
1: Cero calambres.
0: Ay, calambrito, ya me van a decir.
1: No, ese es el payaso Calambritos, a quien le mandamos un saludo también, sí existe el Calambritos.
0: Sí, sí existe.
1: Que también anda ahí por toda la ciudad de Las Vegas. Muy buen payasito para sus fiestas. A mí me ha tocado encontrármelo en 2 que 3 fiestas.
0: Pero su nombre es por una cosa y el mío es por otra.
1: No, a ti te da, aquí, a ti porque te dan a cada rato. Y no necesariamente la Galáctica y el Producer, sino los Calambres.
0: Qué feo llegar a una edad de calle.
1: Güey, pero dices que eres más joven que yo.
0: Bueno, pero pues yo sí jugué.
1: A ti sí te corrieron sin aceite.
0: Sí, no, sí.
1: Y te siguen corriendo sin aceite.
0: No, y desgraciadamente del más chafa.
1: Porque ahí te juntas con el productor y la Galáctica y te andas desvielando también por ahí.
0: Esos cambios de aceite están interesantes.
1: Ah, ¿haces cambios?
0: Así lo dejamos.
1: Aunque sea automático el auto. Bueno, mejor vámonos en busca de la llamada número 10, que se va a llevar par de boletos para el concierto de Marc Anthony, que llega este próximo viernes 23. Ah, no, no es 23, es 18. 19. Es 18, güey.
0: Miércoles 16.
1: Viernes 18 de septiembre.
0: Bueno, al más, uno Blue. Menos.
1: Eres un imbécil. Saludos. Así que en este momento, llamada número 10 al 702-507-1001. Llamada número 10. Vámonos en busca, mi estimado Pocaluz.
0: Empezamos con llamada número 1.
1: Llamada 1, gracias. Llamada número 2, gracias. Llamada número 3, gracias. Llamada número 4, gracias. Llamada número 5, gracias. Llamada número 6, gracias. Llamada número 7, gracias. Llamada número 8, gracias. Llamada número 9, gracias. ¡No! Sí. Ahora sí, vámonos en busca de la llamada número 10 al 702-507-1001. Bueno, bueno.
2: Hola, buenos días.
1: Hola, buenos días. ¿Con quién hablo?
2: Con Karen.
1: Karen. ¿Cuál Karen?
2: Karen, yo.
1: Ah, Karen, tú.
0: ¿Cómo no la puedes reconocer?
1: Era Karen, yo. Es que apellido bien. Japonés. Es que es apellido japonés, yo.
0: Ah, ¿como la que destruyó los virus? La Yoko Ono.
2: Oh, no.
1: Ah, es como la otra vez me dijeron, oye, ¿tú haces qué sabes de el hoyo de ozono? Dije, no, yo con japonesas no me meto, no.
0: No, no, qué bueno.
1: Es
0: qué
1: muy
0: bueno,
1: malo
0: tú
1: eso.
0: Fiel.
1: Sí,
0: tú fiel,
1: sí, sí, sí, no, no, no, claro, claro, no. Karen, ¿originaria de dónde, Karen?
2: Del Estado de México.
0: Ah, a ver, ¿de qué parte?
2: De Nezahualcóyotl.
0: Ah, en la ciudad.
1: Eso que estés al mando de los teléfonos, Pocaluz, me pone de nervios. Ya están ganando. ¿Ya viste? Puros paisanos sí, tuyos.
0: Ya hizo su depósito, cara.
1: Ya hizo su depósito.
2: Te deposito.
0: Ay, qué bonito es. Qué bonito es empezar con más dinerito la semana.
1: Mira, se puso. Karen.
2: Mande.
1: Se puso celoso el productor, que le andas queriendo pedalear su bicicleta acá.
2: Ah, disculpe, productor.
0: De la ciudad del coyote hambriento.
1: Nada, productor, sí. ¿Cómo que hay que colgarle? No, no, por supuesto que no. Así no, es la llamada número 10.
2: Ya gané.
1: Exacto. Oye, ¿y a quién te vas a llevar al concierto?
2: A mi tía, que me vino a visitar de Nesa, está aquí.
1: ¿En serio?
2: Sí.
1: Mira, la vas a llevar ahí al Fontainebleau, que es igual a los mismos recintos que tiene allá Nesa.
0: Ah, oh, sí, como el palacio.
1: Allá al lado del Palacio Nacional de Nesa.
2: Sí.
0: Casi igual.
1: Son iguales, mismo tamaño.
0: Un piso más, un piso menos.
1: Sí, pero el Phantom Blue tiene como 15 pisos menos que el que está allá en Nesa.
0: Oh, sí, claro.
1: Allá al ladito de, ¿cómo se llama?
0: ¿Quién le pide el estadio Nesa 86 al aquel de los Reyes?
1: No, nada. Están idénticos. Sí, separados al nacer, así como yo con Karim León.
0: Sí,
1: y
0: sí,
1: Maluma.
2: Sí. Igualito. Ajá.
1: ¿Verdad que sí, Karen?
2: Sí.
1: ¿Ya me has visto en persona?
2: Sí, ya.
0: Ah, ¿y qué bueno, opinas?
1: ¿Qué opinas? Sí, soy como el Karim de Temu.
2: De Shein.
1: Ah, bueno, es más caro Shein que Temu. ¿Sabes que el otro día se quemó una bodega de Temu?
2: No, ¿dónde?
1: Allá, no me acuerdo dónde salió el anuncio que se quemó toda un complejo, así toda una bodega enorme de Temu, y las pérdidas fueron

0: fueron de $22.55.
1: Wow.
0: Porque así de barato está Temu, me han dicho.
1: Muy bien.
0: Así, mira, así el así como el Pocaluces también lo sacamos ahí de Temu. Fue para lo que alcanzó.
2: Por eso, deposítame.
0: No le deposites ni Mike Paloma, ¿eh? Bueno, Karen, no nos cuelgues, que tú te llevas el par de boletos para el concierto de Mark Anthony.
1: Gracias.
0: De
1: gracias.
0: Nada, Karen, no nos cuelgues, ¿ok? Oye, Karen, ya le colgaste.
2: Hold.
0: ¿Para qué le cuelgas? Ya como no te quiso depositar, ¿verdad? Ya, imbécil. Bueno, vámonos con más música. Ahorita regresamos con la oportunidad de que usted gane boletos para el concierto de Alejandro Fernández, el cual es el día de mañana, para que vaya a dar el grito, la que quieras ahí, Pocaluz, la canción que tú quieras, la que te guste. ¿Cuál te gusta a ti?
2: No quiero decir el título porque vas a empezar.
0: A ver, ¿cuál?
2: Que la gente la escuche mejor.
0: A ver, suéltala. Poco a poquito ahí el volumen. Cuando quieras, si es hoy mejor. Ay, la. Presenta la canción, Poca Luz, ¿cómo se llama? Intérprete. Debuta como presentador de canciones.
2: En inglés le dicen Chili.
0: A ver, ¿cómo se llama?
2: Chili. Al Chile no sé.

0: es el recalentado en vivo desde el estudio de la bonita Supermarket. Seguimos con más. Ya estamos entrando en la recta final esta mañana. ¿Con qué vamos ahora, mi estimadísimo Lowlight?
1: Empezamos con las efemérides. Ah, no.
0: No, pues sea así.
1: ¡Ah, oh, ese es mi primer programa, carnal! Espérame.
0: Bueno, ¿con
1: ya,
0: qué
1: ya
0: vamos?
1: Ya voy agarrando por ahí.
0: ¿Ya vas agarrando?
1: Entonces ya va. No sabía usted.
0: No, tampoco.
1: Bueno, pues ya nos... Creo que ya nos vamos, ¿no?
0: Sí, a... vámonos con qué.
1: Vámonos con los boletos de Alejandro Fernández.
0: Bueno, en este momento a marcar 702-507-1001, que vamos en busca de la llamada número 10, que se va a llevar un par de boletos para el concierto de Alejandro Fernández. ¿Qué es cuándo?
1: Que es el día de mañana en el MGM.
0: Ah,
1: sí,
0: ya mañana. Mejor.
1: Sí, ya mañana.
0: Para que vayan a dar el grito.
1: Bueno, a mí me lo ponen todos los
0: días. ¿Qué pasó?
1: El grito.
0: Ah, ok. Dije, ah, caray. Dije, no, acá cosas que hagas con el productor no queremos saber.
1: No, esas en casa.
0: Ah, pero si te hacen gritar.
1: Sí. Discúlpame, no lo sé.
0: Ándale, pues. Bueno, vámonos en busca de la llamada número 10, 702-507-1001. Llamada 1, gracias. Llamada número 2, gracias. Llamada número 3, gracias. Llamada número 4, gracias. Llamada número 5, gracias. Llamada número 6, sígale marcando. Llamada 7, gracias. Llamada 8, gracias. Llamada llamerito, gracias. O sea, la 9. Ahora sí, vámonos en busca de la llamada número 10 al 702-507-1001. Bueno, bueno.
2: Sí, buenas tardes, buenos días.
0: Buenas tardes, por fin, buenas tardes o buenos días, por fin, decídete.
1: Ha de ser de Europa.
2: No, buenos días.
0: ¿Nos marcas de Japón o dónde nos marcas?
2: Sí, de Francia.
0: Ajá.
1: Se le oye.
0: Sí. A ver, a Wiwi.
2: A Wiwi, hijo de
0: Guaguá. ¡Ay! Espérate, eso ya cuando estemos fuera del aire. ¿Con quién hablo?
2: Con Javier.
0: Javier. No, ahí no aplica. No. Javier, ¿originario de dónde, Javier?
2: De la Ciudad de México.
0: Ah, no, maldita sea, poca luz.
1: Qué bueno.
0: ¿Por qué
1: que
0: justo el día que estás tú al mando de los teléfonos ganan puros chilangos?
1: Ya se la saben. Pónganse la del Puebla.
0: Te digo.
1: Esta semana esos depósitos van a estar chido.
0: Ay, mira, acá nos manda la mensaje la de HR, que pases a visitarla después. La de Recursos Humanos, que pases a visitarla saliendo del estudio, por favor, poca luz. ¡Javier!
2: Sí.
0: ¿A poco te quieres ir a ver, a dar el grito con Alejandro Fernández?
2: Simón.
0: Nada más que él da unos gritos bien raros, ¿eh?
1: A ver, échate uno, carnal.
0: Aguas, ¿eh? A ver, ¿cómo? A ver, si tú, a ti te hubieran asignado para dar el grito de independencia, ¿cómo lo hubieras hecho, Javier?
2: ¡Viva México, cabrones!
0: Espérate, güey. Espérate, avísanos siquiera para censurarte aquí, ¿no?
1: Discúlpame, carnal, no supe poner
0: mira,
1: el botón
0: gracias,
1: de tiempo.
0: Gracias a Dios que el que dio el grito de independencia fue un sacerdote y no fue Javier, porque sí, se hubieran alebrestado todos bien machín, ¿eh?
1: Los gomazos hubieran empezado bien recios desde un principio.
0: Bueno, ya que nos van a censurar acá nosotros del programa, Javier, no nos cuelgues, ¿ok?
2: Ok.
0: Sale, ahí está, bueno, se fue el par de boletos para Alejandro Fernández, pendientes que el día de mañana... Vamos a tener más boletos para Alejandro Fernández, además también Marc Anthony, Carlos Santana mañana. Mañana también le vamos a decir cómo vamos a comenzar a regalar próximamente los boletos para Disneyland. Paquetes de 5 boletos de 2 días, un parque por Disney, un parque por día para que vayan a visitar el Disneylandia en esta temporada de Halloween. O de las fiestas navideñas también. Así que muchísimas gracias. Recuerde, esta semana... a partir de mañana estaré conectándome desde otra parte del mundo. Así que téngale paciencia ahí al poca luz.
1: El producer me está soplando.
0: El producer se la va a soplar cómo manejar la consola. Así que usted déjese. Téngale paciencia, por favor. Mándele mensajes de apoyo a través de WhatsApp.
1: Esos mensajes no son de apoyo.
0: Mándele mensajes de audio. mándele mensajes de audio en apoyo al poca luz. Que nos va a estar asistiendo de antemano, muchas gracias. Y nos escuchamos, Dios mediante, el día de mañana aquí en El Recalentado. Adiós.

0: ¡Vamos a divertirnos! Oigan, primero que nada, vamos a darle gracias a Dios porque, qué perro evento tuvimos, señores. La neta, paisanos, tuvimos un evento tan perro celebrando la independencia de México y Centroamérica en Plaza México. El mariachi King. Y luego su mami hermosa cumplió año, la chamaca.
1: La banda.
0: La banda perrona que estuvo ahí presente, viejones. Y luego también ¡Ay, güero!
1: ¿Qué?
0: Óscar Ortiz, carnal, el carnal de mi compa Gerardo Ortiz.
1: Idénticos, ¿verdad?
0: Kevin, idénticos más. Sí, no marches. Yo me acuerdo que yo cuando conocí a compa Gerardo Ortiz estaba igualito a su carnal Óscar. Igualito, viejo.
1: Ah, de flaquito.
0: Sí. Y también, paisanos. Y los de Carta Brava. Qué sí. Perro morrillos también.
1: Hay que sacarlos en triunfar.
0: Sí, lo vamos a sacar en aquel a triunfar los viejones paisanos, porque la neta se aventaron los chamacos. Toda la gente que bailó. No, hombre, hasta un matrimonio hicimos, carnal, ahí en el escenario, viejón.
2: Con los viejitos.
0: Sí, toda la gente pedía que qué pasó con DJ, qué pasó con DJ.
1: Todo aclamaba.
0: Y le decía, ¿por qué lo extrañan? No, es que qué pasó que no se ha muerto. Ay, no sean así. No sean así. Wasatimo, salud para toda la gente perrona, paisanos, que ya estamos listos para comenzar. Mi cacha, pobrecita, la chamaca,
1: papuchón. ¿Qué le pasó?
0: No, pues es que la chamaca, yo no sé, pero andaba como a medio tanque la viejona.
2: Oye, Piolín dice que me iba a conseguir marido, no me consiguió nada.
1: Ahí te llevó a Raúl.
0: Un bailecito, carnal. Sí, te mandé. Raúl, ahí quería contigo, mamacita hermosa, y tú no quisiste.
2: No, dije, okay. Este güey me va a destruir la vida como destruye aquí todo.
0: ¿Qué puede? La neta, paisano, estuvo bien perro el evento que tuvieron.
2: La neta que sí, gracias a todos los que fueron.
0: ¿Verdad que sí, Cacha?
2: Sí, la neta que sí.
0: La neta, paisano, ustedes, hijo, nos la pasamos bien perrón.
1: Hay que hacer otro.
0: Un saludo para toda la familia de Toyota, un saludo para toda la gente perrona. ¿Quién más me faltó, hija, de los que tengo que agradecer a los chamacos?
2: Plaza México.
0: Sí, no, se portaron de maravilla los Plaza México también. La neta, nos la pasamos bien perro a todos los patrocinados que estuvieron ahí presentes, paisanos. ¿Qué más pasó? No, hombre, bailamos, hubo un matrimonio ahí. Conocí a la mamá de la Cacha, ahí también tuvo la
2: señora.
1: Ahí estaba la suegra.
0: Sí, ahí estaba la suegra, la viejona. No, paisanos, si hubieran... Los que perdieron el evento, la neta, se perdieron un show bien perro, paisanos. No.
1: Next time.
0: Ya estamos pensando en hacerlo en la Esfera de Las Vegas con Karim León.
1: Wey.
0: A ese nivel llegamos ya.
1: A ver si sí llega.
0: ¿Verdad, hija? No, de veras. No. Ya me hace falta otro evento, deberían ser cada fin de semana un evento en cada ciudad, carnal.
1: Para que te corran de la casa.
2: Sí. De por sí ya lo van a correr, güey.
0: Sí, a Alabama, vamos a Tampa, Florida, carnal, vamos allá a Houston, a Dallas, y luego el otro fin de semana transmitimos.
1: Una gira.
0: De Las Vegas, y luego otra semana se transmitimos de Sacramento, otra semana.
2: Y otra.
1: Que se llame el último adiós del show de Pedín.
2: ¿Y luego ya no van a correr o qué?
0: Pues cálmate, no marches. Ay, por lo menos no me quitan lo bailado nadie. Y estaba vale, dice Maya, dice, estaba vale, vato, estamos acá en Instagram, @ Choplin.
1: Ya quiero saber el chisme de Gala Montes, qué pedo.
0: Dice, cuando estaba tocando la Grande Jerez.
1: ¿Ah?
0: Ay, Mayeli, ¿sabes qué, mamacita hermosa?
1: ¿Mayeli, la Grande Jerez?
0: Sí, Mayeli, dice.
1: Ese fue otro concierto.
0: Estabas
2: baile, la banda, güey.
1: Pero no se llaman de Jerez.
2: Se llama así, se llama la banda,
0: imbécil. Sí, se banda. Se portaron de maravilla también los chamacos siempre. Es vato de la Grande Jerez, son bien perros los vatos.
1: Pensé que los de Carta Blanca.
0: Carta Blanca es otro grupo, mijo.
2: Sácalo, pone. Pero huevo, quiero opinar, dile.
1: ¿Pues vamos con el chisme?
0: Ya, ok, vamos, señores.
1: Ya porque... se acabó el tiempo, vámonos.
2: Ok, canción, ahí va.
0: Oye, en Salinas dicen, están pidiendo que vamos en Salinas a llevar el mismo show que hicimos ahí en Plaza México.
1: Vamos, pero sin ropa.
0: Ok. ¿Dónde más quieren que vayamos? Usted pide, ¿dónde quiere que vayamos? Hacemos un show así de esa. Ir a los de. Óscar Ortiz, jala el viejón, bien a toda madre que se portó el vato de Óscar Ortiz.
1: ¡Hombre!
0: Va a tener un evento, carnal, que tengo, voy a tener boletos para Roxy en Hollywood, se va a presentar el día 19.
1: En Roxy.
0: Ahí va a estar el viejón, boletos en AXS.com para comprar boletos. El primer concierto que va a ser, él solo, carnal. Él solito ahí, el viejón. Entonces, ahí tenemos boletos. ¡Ah! ¿Sabes qué? La promoción que vamos a hacer con él, que si hay una pareja que si se quiere ahí demostrar amor y cariño, que se quieren... pues proponer matrimonio o noviazgo, mándeme su número telefónico por mensaje directo por Instagram, @ Choplin Paisanos, y me va a dar chance a Oscar Ortiz para que le pida matrimonio de sorpresa.
3: Ay,
0: ahí
3: ya,
0: en el concierto.
3: Cállate los cinco.
0: Gracias.
1: Ya, hombre.
0: Va a estar perro, paisanos. Aquí también a la ciudad de Salinas, California.
1: ¿Qué pasó con Gala Montes?
0: Ay, no manches, Pabuchón. Gala Montes estuvo, carnal, en un reality show en México.
1: La casa de los famosos.
0: Sí,
1: ¿no?
0: Entonces salió la chamaca y le manda un mensaje a Poncho de Nigris diciéndole, oye, Poncho, mija, te queremos ayudar, aquí estoy para ayudarte, si necesitas un centro de rehabilitación, aquí están para sumar, dijo Poncho De Nigri, ¿no?
1: Ah, porque ella fuma mota.
0: No sé, carnal, yo nunca he estado con ella, entonces no puedo decir.
1: Ella lo ha dicho.
0: ¿Cómo sabes tú? Porque ustedes los marihuanos siempre se conocen.
1: Por los ojitos.
0: Por esos ojos, ¿ah? ¿Eh? Hey. Esa templadera de ojos que tiene el DJ.
1: ¿Pero quién comenzó? ¿El Tristan, el hijo de Yair o Gala?
0: Bueno, y luego...
2: Lo que pasa es que la Gala entró a la Casa de los Famosos ahorita, entonces nomás duró 2 días porque le dio, no sé, como que se enfermó, algo le pasó y la sacó la producción porque estaba muy mal la morra. Sí. Entonces el hijo del Yair salió a decir que no se meta con su papá, que no sé qué, porque el Yair está en la misma, ahorita en la competencia donde se salió esta morra los 2 días.
0: Sí, Yair es el cantante, carnal, que salió de TV Azteca en la academia. Mira.
3: Yo nunca negué a Clínica Libre. Lourdes Barroso y su esposo, el doctor Rubio, me salvaron a mí y a tu amiguito Emiliano la vida. Y él me cae muy bien. No nos enemistes, o sea, no me hagas enemistarme con alguien que neta vivió 3 años conmigo en Clínica Libre. Y yo lo he hablado públicamente. Y si querías que me acordara, créeme que me acuerdo todos los días. Tú no aguantaste 2 días encerrada, yo estuve 3 años. O sea, ubícate, mija, ubícate. Tómate 2 pastillas de
2: Ubicatex. Wow. Hoy los, porque se rumora que esta morra anda con el hijo de Pepe Aguilar.
1: Emiliano.
0: Con este Emiliano.
1: Otro que le encanta la mota.
0: ¿Cómo sabes? Tú nunca has estado con él.
2: Él dice siempre.
0: Ay, ustedes cómo inventan cosas que no son. Este es un show verdadero donde hablan la verdad.
4: Güey, Tristan, cállate a la verga.
2: O sea, espérate.
4: Yo me llevo súper chido con tu jefe. A Emiliano le por cierto, güey, le pareces un pobre pinche meco. Ahora que dices que ya está rehabilitado y la chingada, güey, yo solo fumo weed, yo no me meto otras cosas, entonces se me ve, mira, se me ve el colágeno, bebecito. Yo no me tengo que andar vendiendo en OnlyFans, yo vivo de mi música, entonces mejor cállate a la vez. Yo no quiero pedos con tu jefe porque amo a tu jefe, pero no me quieras venir a dar consejos, o sea, yo no acepto críticas constructivas de alguien que no ha construido nada. Y te ves de la que no está rehabilitado.
0: Bueno, pues está cañón, paisanos, pero ojalá pues que esto termine bueno, porque la neta, pues, está envuelto mi compa Yair, ¿no? Que es un buen cantante, que está ahí en el reality show. Sí. Y también está también el compa Chop Poncho, que es un tipazo de chamaco, que dice ella que, el Poncho lo quiere subirme al ring con una de las titoqueras. Wow. Entonces, ella andaba en Las Vegas, carnal, andaba en Las Vegas.
1: ¿Gala Montes?
0: Sí, ahí andaba la papuchona. Pero, ojalá que, pues, esté bien, ¿no? Que no lo vayan a... hacer daño, porque es una chamaca. Sí. Ella, fíjate que es una actriz, carnal. Actriz, varias novelas hizo la chamaca también. ¿Verdad, Cacha? Y también cantante.
2: Sí, ella es actriz, desde chiquita.
0: Y pues no, pues es que su familia es familia de actrices. Oh, pero ojalá no manches, parece que no tengan problemas los viejones, porque qué triste eso que, que se anden diciendo las cosas, ¿eh? Piolizotelo, pero es que así es la familia normal, mijo. Tienen problemas. A Cacha no la quiere la tía.
1: Oh, no, todavía. Chela,
0: por favor, usted que sabe que no la tiene la tía.
2: Ay, bien chismosa eres. Piolín,
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0: Si te quieres divertir, hay un camarada quiere hacer una broma a su carnal que está en México. Que es taquero el vato después de esto.
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0: Oigan, este camarada quiere hacer una broma a su carnal que se encuentra en México, paisanos. Mandó su mensaje por TikTok, el Choplin.
1: Hace taquizas.
0: ¿Quién, carnal?
1: El hermano.
0: Oh, yo pensé que él ya le iba a pedir una taquiza para hoy porque tengo un hambre, hija de su República Dominicana, que parecen dos.
1: Solo para ti.
0: Identifícate, papuchón.
2: Soy Antonio, aquí escuchando al violín por la mañana.
0: ¿Y por qué le quieres hacer la broma a tu carnal?
2: Porque siempre se la da de patrón acá, que es el jefe, pero pues la patrona es mi carnala.
0: Igual que aquí en la
1: como
0: cacha.
1: Don Poncho.
0: No, yo soy el patrón, mijón.
2: Ah, no, igual como Don Poncho que agarra regañando a todos ahí.
3: Usted es mi daddy, Don Poncho.
0: Claro que sí, mamacita hermosa. Este imbécil nos quiere arruinar la vida.
1: Pero como es, tiene diabetes,
2: es sugar daddy. Tu voz, nomás. Con la voz me hace que me venga.
0: ¿Ya ves? ¿Qué ole?
3: Don Poncho.
0: Pero en autobús, miradores. Imbécil, ¿por qué no tienes carro?
1: Lo mataron.
0: Entonces, Pauchón.
2: Tengo carro de perros calientes.
0: Caliente ando yo. Caíse.
1: Del pan presumido.
2: Pongan un supositorio.
0: Pero con la boca, pómelo tú. Ya.
2: Cuando quiera, papá.
0: Ok, entonces, ¿qué le decimos al paisano que hace taquizas allá en México, el paisano? Manden sus comentarios por Instagram o ideas por Instagram, @ Choplin Paisano, mensaje directo por TikTok, el Choplin, ¿qué?
1: ¿Qué tal si le decimos de que este fin de semana tú lo contrataste para la taquiza y se enfermó y te enfermaste?
0: Hay que contratarlo por una fiesta, carnal, acá loca.
1: Ah, en tanga.
2: Sí, que el sábado en Tlaquepaque lo miró y que pues le gustó y que pues que si él es el dueño, que pudo conseguir su número y que pues que le gustó. Con eso que también se la da de Latin Lover el güey.
0: Oh, ¿cómo se llama tu carnal?
2: Luis.
0: ¿Y el vato qué? ¿Se cree así guapo como yo?
3: Sácate,
0: mañana. Ayer los tres señores iban andaban detrás de mi hueso, la neta.
1: Hola, señora chiquitas.
2: Señora chiquita. Pues sí, el Piolín miro que nomás pone pura ya para caducar.
0: Oh, no. ¿Qué pues, cacha? Paisanos, después de todo, hace la broma. Se van a divertir, viejones. Oigan, ¿qué creen, paisanos?
1: ¿Qué?
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3: ¡Boletos para Disneylandia!
0: Más adelante, ¿cómo te lo puede ganar?

0: señores, señores, en el show de Pelín Paisano, porque vamos a hacer la broma. Vamos a hacer la broma. Si tú quieres una broma, mándame tu número telefónico por Instagram, arroba el show de Pelín. Y hacemos una broma como este camarada que mandó un mensaje. Quiere hacer una broma hasta Guadalajara, Jalisco.
1: Su hermano, que es taquero.
0: Nos manda tigas.
1: Y le gusta ser borracho.
0: Soy taquero y me gusta ser borracho. Y también recuerden que más adelante les voy a decir cómo se pueden ganar boletos para Disneylandia. Señores y señoras. Además, imagínate, ¿qué? Vas a entrar en la gran rifa para ganar un par de pases anuales para Magic Key. Wow. ¡Todo eso, señores! Más adelante te digo cómo te lo puedes ganar, pero por la presentación de la broma.

0: este camarada, paisanos, le quiere hacer una broma a su carnal, que es un Latin lover en Tlaquepaque, Jalisco, y...
1: Hace taquizas.
0: Con su carnala. ¿Qué edad tiene tu carnal, Pabuchón? Para ver si le queda bien chido para el DJ.
2: Como 33.
0: ¿Es soltero a los 33 años?
2: Sí, huele a...
3: Soy de Guadalajara, Jalisco, la tierra donde se dan los machos.
0: A los 33 años, ¿tu carnal no se ha casado?
2: No, vive con mami y papi.
0: No, que se me hace que le gusta, Piolín Sotelo, la neta, oler el chile, pero en vaporera. ¿Dónde estuvo haciendo taquizas el sábado?
2: En Tlaquepaque.
0: Ok.
4: Bueno, ¿quién habla?
0: Hola, soy Dulce, ¿cómo estás, Luis?
4: ¿Quién habla, perdón?
0: Habla Dulce.
4: Bien, ¿quién habla? ¿Con quién quieres hablar, perdón?
0: Sí, mira, lo que pasa es que quiero ver si me puedes ayudar con un party de una taquiza y te vi el sábado en Tlaquepaque.
4: ¿Dónde, perdón?
0: Te vi el sábado en Tlaquepaque y me gustaron los tacos. Quisiera saber si me puedes dar un poquito más de información sobre cómo es que trabajan ustedes.
4: Pues, ¿quién te recomendó más bien?
0: El sábado te vi.
4: ¿El sábado?
0: Sí.
4: Ok, pues que pues sale 98 por persona.
0: Entonces, si tengo 50 invitados, ¿cuánto es?
4: De 50 invitados serían 4,900.
0: ¿Y si tengo 75 invitados?
4: Pues 98 por 75. ¿Cuántos invitados tiene?
0: Y si tengo 100 invitados, ¿cuánto sería, baby? Come back.
4: 9,800.
0: Muy bien. ¿Y qué tipo de tacos puedes servir a la fiesta?
4: Son tacos de bistec, pastor, chorizo, carnaza, tripa y quesadilla.
0: Me encanta tu chorizo.
4: Ah, gracias.
0: ¿Dónde lo compras?
4: Pues soy un proveedor.
0: Oh, porque está muy rico, ¿eh? Me gusta porque está jugoso y largo.
4: Ah, no sé.
0: Sí, eres soltero o casado.
4: ¿Eh?
0: ¿Eres soltero o casado?
4: ¿Por qué quieres saber eso, perdón? Pero te estoy preguntando si evento, evento de tacos y tengo que empezar con eso.
0: No, pues no estoy preguntando, dije, pues ya que vamos, como dicen por ahí, que no, cuando vamos al rancho, pues ya vamos por la leche.
4: Ay, caray, no, estás equivocado.
0: Pues sí, como dicen por ahí, ¿no? Cuando ya vas para de viaje, pues vamos rumbo al salado.
5: Ah, caray.
4: Ah, no, estás equivocado.
0: No, estoy preguntando nomás, ¿me entiendes? O sea, soy mujer y pues a veces a uno se le antoja, ¿no? El tocino, por no decir la carne de puerco.
4: No, estás equivocado.
0: ¿Por qué, mi amor, gordo?
4: Estás equivocado.
0: No, estoy preguntando nomás, o sea, yo quiero contratarles, pero pues, no sé, se me hizo como que eres una persona muy amable.
4: Pues una cosa es amable y otra cosa es que estés diciendo eso.
0: ¿Por qué te rozas? Con los grandes.
4: Ah, caray.
0: Sí, o sea, no sé, ¿por qué te incomoda? O sea, yo te vi bien amable el sábado en Tlaquepaque.
4: No, no, no me incomoda, pero me gusta eso.
0: Y me gusta cómo te mueves. Ahí se te veían las pompitas ahí que se movían como si fueran jícaras michoacanas.
4: Ah, no, vos estás equivocado conmigo, entonces.
0: Bueno, mejor regresamos a tu chorizo porque siento como que te cayó mal el tocino, puerco.
4: Ajá.
0: Es que te me viste muy agradable, o sea, andabas muy servicial, ¿me entiendes? Y a mí me gustó eso, o sea, me llamó la atención. Y dije, wow, nunca he conocido a un hombre así tan atento.
4: Ah, pues trabajo, pero no me haces falta.
0: O sea, que no eres tú amable porque te nace, sino solamente porque es cliente y te pagan para que te muevas.
4: Ah, pues sí, es mi mejor trabajo, tengo que darme mejor trabajo y todo, mejor servicio. Entonces, porque si no...
0: Entonces, si no te pagan, ¿no te mueves, gordo?
4: Pues, soy mi trabajo, pero no más trabajo de tacos, no de otras cosas. ¿Vas a vivir de tacos o si no, estoy ocupado?
0: Sí, gordo, pero no te molestes. Mira, cuando te enojas, hay 300 células en tu cuerpo que pueden crear una diabetes o un gastritis. Y no puedes tú hacer eso porque yo no quiero un marido enfermo. Papuchón, te estamos haciendo una broma, soy el Piolín de la radio.
1: Antonio, dile.
0: Toño, dile, te la comiste.
6: Te la comes el papuchón. Ahí me pagan por moverme.
4: Como estaba ya trepando en la escalera y contesté, le dije acá, Nico. Después le dije, por eso, no, todo bien.
0: Oye, Luis, ¿no puedes hablar español? Prepárense, señores, porque vamos a arreglar el boleto de Disneylandia. Más adelante aquí en el Choplin, paisanos, si quieres hacer una broma, manden su número telefónico por Instagram, arroba Choplin. Te voy a decir más adelante cómo te puede ganar tu boleto de Disneylandia. ¿Y qué creen, paisanos?
5: ¿Qué pasó?
0: Prepárense porque, oigan, ¿ustedes están de acuerdo, por ejemplo, en las parejas que se deciden tomar un tiempo y separarse por un tiempo? ¿A ti te pasó eso, Cacha?
5: No, pues. Sí. Yo creo que esas parejas ya valieron queso.
0: A mí una vez me lo pidieron.
1: ¿Tu esposa?
5: Y también el divorcio.
0: ¿A ti te lo ha pedido, DJ? ¿A ti también te lo pidieron? No te hagas menso.
1: Ah, no, a mí me dijeron no, que ya me fuera de la casa.
0: No, a ti te dijeron. ¿Vale la pena? O sea, a ti, por ejemplo, si te pidiera tu esposo o esposa que se van a separar por un tiempo porque Edwin Luna de la Tracalosa le está pidiendo también, y su esposa también, ¿verdad?
1: La Kimberly.
0: Kimberly. Se van a dar un tiempo. Él lo anunciaron ambos en sus redes sociales que se van a dar un tiempo. ¿A ti te funcionó o no te funcionó? Y si a ti te pidiera tu esposo o tu esposa ahorita, oye, nos vamos a dar un tiempo, ¿te pasaría, o sea, le dejarías, aceptarías ese tiempo de distancia o no?
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2: En minutos te voy a decir cómo te puedes ganar boleto para Disneylandia. ¿Quién es Choplin? 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
3: Yo quiero.

0: señores y señoras, es, ¿sirve darse un tiempo en el matrimonio cuando las cosas no van bien? Piolín, Sotelo, fíjate que este Edwin de la Tracalosa.
1: Edwin Luna.
0: Está diciendo que se van a dar un tiempo y también está Kimberly. Dice que se van a dar un tiempo. De que se van a separar por un ratón.
2: Por un ratón. ¿Pero dice, qué dijeron o qué? A ver.
0: Dice, este... Kim dice, antes de que cualquier información sobre nuestra vida llegue por otras voces, queremos que esto se conozca directamente por nosotros. Después de 9 años de compartir amor, aventuras, aprendizaje y una familia, hemos decidido hacer una pausa en nuestra relación de pareja. Esto no significa, esto no significa que nos alejamos ni que dejemos de estar presentes el uno para el otro. Seguimos unidos por el cariño, la amistad, el respeto y sobre todo por el amor a nuestros hijos y nuestra familia.
1: No, ya acabaron esos ya. Dos.
0: Ya, no, ya, ¿cómo saben ustedes?
2: Acaba de decir que estamos por los niños aquí.
1: Correcto.
0: Muchas parejas se separan por un tiempo y después salen más fuertes. Piolina, está Mauricio. Mauricio
2: con Aislinn. Que según ya regresaron.
0: Ahí está, ahí está.
2: Dicen
0: ahí está.
2: Los rumores que estaba en un video y que le agarró la piernita en el concierto de Carin León.
0: Claro, comadre, ahí está, comadre, ya ves. A ver, ¿por qué están ustedes negando una cosa que siempre a veces funciona, funciona y funciona?
2: Carajita, me agarró ese fugido.
0: Entonces, yo la pregunta que tengo para ti es, cuando, por ejemplo, tu esposa o tu esposo te dicen, vamos a tener que darnos un tiempo, ¿eso funciona en la relación no funciona? No.
2: Ya cuando pides un tiempo es porque ya sabes que nomás es la decisión de regresar y si le sabes qué, mejor cada quien para su lado.
1: Yo creo que cuando tu pareja te pide un tiempo, quiere decir que alguien más ya le está soplando la nuca. ¿De verdad?
0: ¿Tú crees?
1: Sí.
0: Ok, Papuchón, pero yo creo que en este caso, viejo, 9 años ya, 9 años.
1: No importa.
0: A todos, a nosotros del show de Piolín nos han pedido un tiempo.
1: A ti también.
0: Dije a todos.
1: Por eso.
2: A mí no.
1: ¿A ti quién te pidió un tiempo? Di la verdad. A ver.
0: Mi mujer.
2: ¿Cuándo? Ayer. Cuando regresó del evento le dice, ya me voy.
1: ¿Qué pasó? Cuéntanos.
0: Sí, es que me dice, te ves muy divertido ahí en el evento, no marches, porque acá vienes con todo, pues vengo cansado.
1: No, ya, neta, dinos, ¿qué pasó?
2: Honesto, güey, porque la gente quiere saber la verdad.
0: No, y yo dije, ¿sabes qué? Se va a tomar un tiempo, pero tiene que haber un consejero matrimonial, tenemos que ir una guía matrimonial para los dos.
2: ¿En qué momento pasó esto?
0: Si no existe eso... No se puede obtener el tiempo libre.
1: ¿Pero por qué ella quería un tiempo?
0: Porque pues no sabía, por ejemplo, si podía pues poder con la fama y las ocupaciones.
1: Por favor, idiota. No sabía si iba a poder con el entrenador.
0: Ponle con el Rafa, Adame. Entonces.
2: ¿Pero eso... cuándo pasó esto?
0: Ay, sí. Tú también, no marches. De...
2: La gente quiere saber cosas reales de tu vida, güey.
0: Entonces, por eso te digo. Entonces es lo que pasa, que muchas ocasiones, o sea, ¿sabes qué? Si se va a ir con un consejo de pareja, órale, está chido. Pero eso de que cada quien por su lado, no marches. O sea, ¿qué significa eso? Que cada quien va a poder salir.
2: Hay que preguntarle a la doctora.
0: Hay que preguntar a la doctora, correcto, pero quiero escuchar primero la opinión de la gente.
1: Pero nosotros queremos escuchar cuándo te pasó a ti.
0: Ah, tú sabes muy bien.
2: No, más nosotros, toda la gente.
1: No, sé.
0: ¿Cómo? ¿El día que me fui a dormir en tu casa?
1: ¡Ah! ¡Ahora!
0: ¿Qué querés? ¿Que querés darte calor?
2: Ya que lo recogiste casi por un mes a la casa. Ay, sí. Perro, marrón.

0: Wow.
1: Entonces la pregunta para ti es, o sea, si aceptarías que tu esposo o esposa te pidiera un tiempo, ¿sí puede salvar el matrimonio el darse un tiempo?
0: No. A mí me pasó también.
1: Porque ahí, por ejemplo, ahí tendrías que decir, oye, entonces nos damos un tiempo, pero cada quien va a salir por donde quiere, sí, te vas a ir al club, te vas a ir a los jaripeos.
2: No,
1: o sea, hay muchas cosas que se tienen que hablar y quedar bien claro de que si se va a dar la libertad, entonces llámale okay, que eso.
0: Pero espérate.
2: Sí.
0: Si tu esposa te dice quiero un tiempo y tú le vas a poner reglas, entonces tú no puedes salir con nadie y yo tampoco.
1: Correcto, así debe ser.
0: No.
1: No, claro que sí.
0: Si quiere un tiempo de ti, de tus consejos, de tus palabras, de tu aliento, de todo.
1: No, entonces no existe la oportunidad de darnos un tiempo porque cada quien entonces va a hacer lo que quiera y va a ser se va a ir a chiquero como tú, marrano. Sí,
0: mi pareja me lo dijo. Me dijo, ¿sabes qué? Hay que darnos un tiempo porque ella me cachó con otras mujeres.
1: Ah, pero Joaquín es siete celoso.
0: Pero ella me dijo, hay que darnos un tiempo para yo saber si de verdad quiero estar contigo o no.
1: ¿Y sirvió darse un tiempo dentro de su matrimonio?
0: No, yo le dije, no hay que darnos un tiempo, cada quien
1: por su lado. ¿Por qué no lo hiciste? ¿Tenías miedo que te dejara?
0: No, porque yo sé.
1: ¿Tenías miedo que te dejara?
0: No, no tenía miedo.
1: Hay muchos mejores que tú.
0: No, lo sé, pero yo no quise darnos un tiempo. ¿Por qué? Porque le dije, ¿sabes qué? Tú por tu rumbo y yo por el mío, porque darme un tiempo es que me voy a acostar con esta, con esta, con esta, con esta, y tú también lo puedes hacer.
2: ¿Por qué no me llamaste, güey?
1: Ese es el problema, o sea, ¿tú aceptarías que tu esposo o esposa te pidiera un tiempo? No, mándalo grabado con tu voz por Instagram, @elchoblino. Llámanos, ¿a qué número, señorita?
2: 855-570-5673.
0: ¿Y eso significa, dame un tiempo, significa que quiero ver otras personas?
2: No, significa que ocupas tiempo para ti.
0: No, hombre.
2: Es para tomar la decisión. Yo he pedido tiempo, yo he querido pedir tiempo, pero digo, ¿para qué me hago, güey? Ya no quiero estar con esta persona, ¿para qué pido el tiempo? Mejor ya digo lo que es.
1: Pero ahí tú tienes la razón, o sea, tú ya sabes claramente que ya no quieres estar con esa persona.
2: Sí, pero fácil veces puedes decir, pues te pido un tiempo para que también haces ahí la agonía más larga de la relación que va a terminar.
1: Muchas de las veces se dice en el matrimonio, vamos a darnos un tiempo porque quieres ver si hay algo mejor de lo que tienes.
0: Exacto, es lo que te pasó a ti.
1: No, cállate la boca, no pasa.
2: Lo mataron.
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1: mándalo grabado con tu voz por Instagram, @choblin. Vale la pena darse un tiempo en el matrimonio cuando las cosas no andan chidas, coquetonas.
2: Ya, cada quien que sea feliz, hombre.
1: Yo creo que es una pérdida de tiempo, viejón. Y muy engañas, o sea, a los niños les afecta mucho eso, viejones. Los confunde más y salen DJ.
2: Mire cómo está Piolín de confundido.
1: Ahí está el ejemplo.

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0: hablando de que si vale la pena darse un tiempo cuando el matrimonio no está funcionando, paisanos.
1: Porque te pasó, ¿verdad?
0: Porque a todos nos ha pasado, señores, porque el matrimonio no es fácil, el matrimonio tienes que luchar todos los días, carnal.
1: Pero ¿cómo le dices al ángel del pueblo que necesita un tiempo a Piolín?
0: Correcto, se lo ha llegado Piolín, tanta mierda que está esperando, te dijo nomás que quede libre para que Lolo te den hasta una buena chimiada. Don Poncho.
1: Se lo hubieras dado, pero le quitas la tarjeta de crédito, a ver qué pasa.
0: Entonces, ¿tú crees que cuando te pide tu esposa un tiempo para separarse, es bueno quitarle la tarjeta de crédito?
1: Pues sí.
0: ¿A la esposa?
1: Claro, no quiere nada contigo.
0: Claro que sí, pero Piolichotelo. Si no quiere nada contigo, no quiere tampoco el dinero, la viejona.
1: Exacto.
0: Para que... Ah, pero andan llorando. Ay, los hijos, tu padre te dejó sin dinero.
1: Pero la pregunta del millón, ¿sí le dices su tiempo?
0: No, fuimos a conseguir parejas.
1: Wow.
0: Sí. Eso es bien importante, carnal, la neta. Yo sí.
2: Pero no funcionó, güey.
0: No funcionó, pero ya compré Viagra.
3: Buenos días, Piolín. Mira, sí. Yo pienso que eso, que te pidan un tiempo, no está bien. Si te están pidiendo un tiempo es porque ya no quieren nada contigo. Están confundidos y ya valió queso el matrimonio o el noviazgo. Si esa persona te está pidiendo un tiempo, es porque ya tiene otra pareja.
0: No, yo no creo eso, que ya claro tiene otra pareja. Sí. No es cierto. No es que tenga una pareja, simplemente que a veces yo creo que dentro del matrimonio creen que el pasto está más verde cuando está enfrente, ¿no? Del vecino.
1: Que tiene otra pareja.
0: Y para eso hay que regar más tu pasto para que sea verde igual como el vecino.
1: ¡Hombre!
0: ¿Ok? Entonces, yo no estoy de acuerdo que muchas veces ya se tiene una pareja. ¿Puede pasar? Sí puede pasar. Pero yo no creo que en todas las parejas, cuando se dan un tiempo, un espacio, significa que ya tiene otra persona. Porque en este caso, entonces ya dice, ¿sabes qué? Mejor me voy, chifle su mouse, ya no.
4: Yo siento que cuando una persona te pide una pausa en la relación, son dos opciones. O demasiados problemas que tiene en su mente y no sabe ni qué hacer, no sabe ni lo que quiere. O dos, que ya encontró a alguien más.
1: Ahí está.
0: Es que a la mujer no se pueden servir a dos dioses.
2: ¿A dos dioses?
0: Al esposo y a su papá.
1: A su papá.
5: Ya mejor que se separen.
6: Mejor que se separen. Porque le van a dar vuelo a la hilacha y después van a volver y no va a estar nada bien la cosa.
1: ¿Ves?
0: No, yo creo que se separen, se den el tiempo, pero tiene que tener un consejero e ir cada quien por su lado, o sea, a las juntas de consejería los dos juntos, o sea, verse ahí en la consejería para intentar salvar su matrimonio y seguir luchando.
1: Okay, pero
0: si ya vas ahí, ya no funciona, entonces con permiso, cada quien por su lado, si creen que es más conveniente hacer eso.
1: Pero si tu esposa te dijo, dame un tiempo, y tú la metes a consejería, no le estás dando ese tiempo.
0: Ah, es que tiene que ver reglas también. Ahorita te voy a decir las reglas que tiene que ver cuando una pareja decide tomarse tiempo y espacio cuando su matrimonio no va bien. Tienes que escuchar. Ahorita te lo digo.
7: No, eso de darse tiempo, eso no resulta. Esa onda es puro rollo y las cosas terminan peor. Ejemplo, va a suceder que los dos van a andar haciendo lo que quieran, van a tener libertad. Y por lo general, ambos lados se van a andar comiendo otras pielecitas y sin albur.
0: Por eso tiene que haber reglas.
7: Van a andar comiendo otras pielecitas por allá.
0: Tiene que haber reglas por eso.
7: Y puede ser que a la chica le encante más aquella calidad de material. Y comienzan las diferencias y las comparaciones. Y la verdad, no, eso no resulta. Mejor de una vez si van a tronar que truenen.
1: Exacto.
7: Va pronto.
0: No. Es que lamentablemente...
1: Ay, ya son siete personas que te están diciendo
0: gente
1: lo mismo.
0: Como tú, carnal, es por esa razón que dejan padres sin hijos como el DJ.
1: Pero ya son siete personas que te están diciendo lo mismo.
0: Te voy a decir las reglas que debe de existir cuando, por ejemplo, tú decides tomarte un tiempo. Debe de haber reglas, carnal. O sea, nada que, ya me voy, chifle, sumamos a alguien por su lado, vamos a ver si nos volvemos a encontrar. No, el matrimonio cuando se decide, según los expertos, señores de parejas, consejero dice, tienes que poner fecha, tienes que poner fecha.
1: ¿Cómo? Espérate.
0: O sea, no dejarlo que necesite un tiempo y ya, no.
1: No, espérate.
0: Tres meses, un mes, dos meses, una semana.
1: Todavía quiere poner lista de prioridades,
0: ¿no? Eso es lo que dicen los expertos de parejas, sí, igual no lo estoy inventando yo.
1: Si la mujer te está diciendo, dame un tiempo.
0: Es la lista de Piolín que le dieron, lo consejero matrimonial.
1: Exacto.
0: Hijo de la madre.
1: Si tu pareja te dice, dame un tiempo, no le está diciendo, ok, ¿cuándo? ¿En diciembre? ¿O en enero? ¿O en febrero? Eso no se hace.
0: Tiene que, están diciendo los expertos de parejas. Aquí está la hoja.
2: Tienes que poner una fecha para ver qué van a hacer.
0: Yo no me la inventé.
2: Estoy de acuerdo ahí contigo.
0: Correcto.
1: No, hombre.
2: Sí, si no, no vas a estar como idiota esperándote 20 años, güey.
1: Tu pareja te está diciendo, dame un tiempo, no le vas a poner fecha.
0: Claro,
1: ¿hasta
0: que
1: cuándo?
0: Sí.
1: ¿Hasta el próximo
2: viernes? No, sí, sí, sí, sí. Claro, güey, no te vas a quedar ahí 6 meses esperando 8.
1: Uy,
2: no
1: Piolín.
2: Más.
0: Están imbéciles, ¿no?
2: Güey, ¿qué te van a esperar?
1: Es que, ¿cómo le voy a decir a mi pareja que me esté diciendo,
0: ay, ¿y cómo dame un tiempo? Toda, ¿tú okay, cómo estar toda la...
1: ¿Hasta cuándo? ¿En noviembre para diciembre pasarla con la familia?
0: ¿Tienes que?
1: No.
2: ¿Tienes sí, que? Tienes que ser claro.
0: Después de esto, señores, voy a decir otras reglas que deben de existir. Se deciden separar por un tiempo el matrimonio cuando no está viéndoles muy bien.
8: ¡No le cambies a tu radio! ¡Que los queremos así de mal hechos!
0: Manda tus comentarios por Instagram, arroba el Choplin, cuando tú te separaste y te diste un tiempo, ¿te funcionó o no te funcionó?
1: ¡Funcionó más!
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2: Ahorita le voy a decir las reglas, paisanos, las reglas que deben de existir si se van a dar un tiempo en el matrimonio cuando no está funcionando su matrimonio. ¿Qué reglas tienen que ponerse? Tiempo, por ejemplo, y los expertos lo dicen. Mándalo grabado con tu voz por Instagram, @choblin. Vale la pena darse un tiempo cuando la relación de matrimonio no funciona. ¿A ti te funcionó ese tiempo que te diste o no?

0: este tema tan importante, paisano, le voy a dar las reglas que deben de existir cuando dicen ustedes como pareja y según los expertos dicen, sí, qué es lo que deben de ponerse en reglas para poder distanciarse y darse un tiempo. Locura, cuando el matrimonio no está funcionando chido y coquetón, okay, muchas de las parejas dicen, vamos a darnos un tiempo, ¿verdad? Ya sé que lo pide el esposo o lo pide la esposa.
1: Okay, le tienes que dar reglas.
0: Sí, correcto. No, entonces, hay reglas que se deben de imponer en el matrimonio cuando se van a dar un tiempo de separación.
1: A ver, dale.
0: Ahí va, déjame ver, Pauchón, porque... ¡Ay! Me dice César Lozano, el doctor César, que está listo.
1: Sí.
0: Que está listo para conectarse con nosotros, César Lozano, carnal, sobre este tema tan importante.
1: Uy, uy, uy.
0: Entonces, ¿cómo le hago, viejón?
1: Si quieres, dalas.
0: Ah, ¿qué pasó?
2: Dale reglas y luego lo conectamos.
0: Ok, sale, vale. Entonces, las reglas son, señores, los expertos de parejas, cuando se van a dar un tiempo de separación en el matrimonio que no está funcionando chido, es... La primera es poner fecha. No dejarlo en necesito tiempo indefinitivamente.
1: Exacto. Ok, ¿eso qué le dices? Sí.
0: Por ejemplo, amiga, ¿sabes qué? Vamos a dar un mes porque siento como que ahorita las cosas no están yendo, pero yo en lo personal, ok, lo que yo hice es, sí, establecido, vamos a ir a consejería porque si no, entonces no existe ninguna relación.
3: ¿Cuánto tiempo?
0: No, ¿cuál ridículo?
1: Oh, el pie de robot, digo ridículo.
0: Inmediatamente, ¿tiempo? No, inmediatamente te vas a consejería.
2: No, pero o sea, sí, pero ah, okay, vamos a calarle consejería por un mes. Y luego ya hablamos y decimos, no, pues esto no funciona. Y o seguimos con más consejería o qué hacemos.
0: Correcto, eso es lo que debes de hacer.
1: No,
0: número
1: entiendo,
0: dos.
1: Si te está diciendo, quiero un tiempo y tú a huevo la quieres meter a eso.
3: Ridículo.
0: Número dos, definir para qué es la pausa en el matrimonio. Calmarse, reflexionar, trabajar en los problemas específicos. Por ejemplo, si son problemas económicos, si son problemas de celos, si son problemas de que se está metiendo la familia en tu matrimonio, tienes que establecer. Número tres.
2: Eso sí es buena idea.
0: ¿Por qué, señorita?
2: Porque a veces, digamos, tienes muchos problemas con tu pareja y dices, no, ¿sabes qué? Es que me ocupo un tiempo, pero no te dicen por qué. Te tienen que decir, güey, porque me gritas, porque me faltas al respeto, porque me pega. No sé la situación que sea. O me engañas y eso no me gusta. Entonces
0: o porque no dejas de pistear y vienes borracho.
2: Exacto.
0: También. También.
1: Número tres.
0: Aclarar si siguen siendo exclusivos.
2: Ah, es lo más importante, güey.
0: ¿Se puede salir o tener relaciones con otras personas?
1: Se vale soñar,
0: Esto se debe de hablar antes de salir con la idea de separarse por un tiempo en el matrimonio.
1: Ok, le vas a decir, nos vamos a separar, pero no te vas a acostar con nadie, ¿verdad? Pues ¿y crees que te va a decir la verdad?
0: Pues sí. No le hace, carnal, pero Papuchón, la verdad siempre sale tarde que temprano.
1: Ok, ¿te vas a regresar con alguien que ya se acostó con un montón de personas?
0: No,
2: no, por si eso no vas quiere, a ser no, exclusivo.
0: Es tu decisión. Si a ti te gusta eso, ok. Número cuatro, acordar cuánto contacto tendrán. Llamadas, mensajes.
1: Ah, eso ya huele a psycho.
0: Relación de hijos, si redes quieres. Sociales, convivencia. Si van a ir a fiestas del niño, si vas a ir a la fiesta de su hermana, si vas a ir a la fiesta de su mamá el día de celebración 10 de mayo. Uy. O no vas a ir a Navidad.
1: Si no quieres saber nada de ti, ¿cómo te vas a involucrar en eso?
0: Es que no es que no quieras saber nada de ti, simplemente que son reglas que tienes que imponer, que dicen los expertos de parejas, de consejeros, que debes establecer para ver si se va a trabajar la relación.
1: Esa es, tú eres experto de psychos.
0: A ti no debería escucharte, tú ni siquiera te casaste, carnal.
1: Sí, pero
0: vives en el infierno, gratis.
1: Imagínate, quiero un tiempo, te dice tu esposa, quiero darnos un tiempo, pero el fin de semana va a ser el cumpleaños de mi mamá. ¿Ahí vas a estar tú?
0: Si ella está de acuerdo, si ambos están de acuerdo, claro que sí. Ok, número, ¿qué dije?
2: Cuatro.
0: La cinco, ¿no? Ok, cinco, ok. No usar la pausa como castigo o amenaza. Significa, ¿te ha pasado a ti, DJ?
1: ¿Qué?
0: Que te dijeron, no te voy a dar intimidad.
1: Ajá.
0: Y acá vienes como perro, sacando espuma, carnal. Y dice la palabra de Dios que no puedes tú, dejar de tener intimidad en una relación.
1: No, a mí me dice
0: entonces,
1: una pausa.
0: Tienes que establecer.
1: En una pausa vas a tener siguiendo intimidad con ella.
0: Por eso te estoy diciendo, son reglas importantes que debes de poner.
1: No.
0: Porque ambos se van a necesitar sus cuerpos.
1: No me imagino en una conversación de dos personas, que nos vamos a dar un tiempo.
0: ¿Por qué no eres una persona educada?
1: No, espérate.
0: Tú eres una persona que te hiciste de la calle.
1: Nos vamos a dar tiempo, pero vamos a seguir teniendo intimidad, ¿verdad? No,
0: Son reglas.
1: No.
2: Yo por primera vez estoy de acuerdo con tu estudio, Pilín Sotelo.
0: Oh, mija, yo me puse a estudiar.
1: Psycho igual que este.
2: No, es psycho, pero se nota que nunca tiene una conversación como adultos, DJ. No,
0: hombre. Deberían de casarte un par de locos.
1: Si tu pareja te está diciendo que quiere una pausa, déjala en paz, déjalo en paz.
2: No, pero tienes que saber hasta cuándo, güey.
1: Ah, ok.
0: Mira lo que dicen los expertos, ¿eh? Y antes que yo lo dijera, dice... Otro consejo es, si se van a dar espacio como pareja, porque no está bien el matrimonio, considerar terapia de pareja.
2: Claro.
0: Especialmente si la intención es reconstruir la relación. Te voy a decir lo que pasó una vez con un cuate que es un consejero de parejas. Y él me dijo, yo le pregunto a la pareja si se van a dar un tiempo, un espacio, y van a buscar consejería conmigo. Si no están de acuerdo los dos en buscar, encontrar los problemas de ambos... Porque en una relación son ambos los que tienen problemas. Quizás el 10% la mujer, quizás el 99% el hombre de los problemas. Pero los dos tienen que estar ahí presentes para encontrar la solución. Y si los dos están dispuestos a ir a consejería, significa que realmente todavía aquí existe amor. Si no, ya no existe nada.
1: Pues no. Te está diciendo que quiere un tiempo de ti. A huevo la quieres forzar a esa madre.
0: ¿Y por qué te enojas?
1: Porque si quiere un tiempo... Lejos de ti, déjala en paz. La vas a asfixiar. Pero quítale la tarjeta de crédito.
0: Vamos a hablar con el doctor César Lozano, señores, para que nos diga qué hacer cuando la pareja dice necesitamos darnos un tiempo en el matrimonio. ¿Se lo das o no se lo das?
3: No, eso de darse tiempo es como una cenicienta insegura. Quiere ir a probarse otros zapatos a ver si le quedan mejor.

0: paisanos, la neta, paisanos, yo creo que mucha gente pues ha tenido la oportunidad de poder saber que a veces se tienen que dar tiempo, ¿verdad?, de distancia entre la pareja, en el matrimonio, pero tiene que haber reglas, paisanos. Y hay gente que nos está mandando mensajes. Qué y locura, nos dicen si le funcionó o no le funcionó.
1: Qué locura, te casas para siempre, pero ay, necesito un tiempo.
0: Eso le pasa a muchas personas, carnal, no era la
2: así
0: única.
2: Le dijo Griselda, la salvadoreña, al Piolín, que le dieron tiempo y mira, ya nunca volvió. Ni modo, Piolas.
0: No, y me dijo que se iba a morir sin mí, y me di cuenta la semana pasada que se iba. Entonces, estamos hablando, paisanos, y a ti te funcionó cuando tu esposa te dijo, necesitamos darnos un tiempo, porque quizás la relación de matrimonio no estaba muy chida ni coquetona, amigones. Hey. ¿Y cuáles son las reglas que se pusieron, verdad, ustedes?
1: A mí sí me funcionó muy bien con las otras, ¿eh?
0: Ah, sí, cómo no.
1: Sí, de verdad, cuando ella me dijo, hay que darnos un tiempo, le dije, no, aquí se acaba o continuamos, y se acabó.
0: Ok, entonces, bueno. ¿Por qué algunas personas dicen que necesitan tener tiempo o espacio en la pareja, en el matrimonio?
1: Creo que cuando la mujer te dice eso, es que ya la enfadaste, ya está harta de ti, ya no quiere saber nada de ti, o quiere pensar las cosas para ver si sigue o no sigue contigo.
0: Yo siento que nomás andan buscando a ver si agarran un mejor vato que el que tienen. Hey. Ya quieren dejar al panzón ese trailero. Oh. La neta. Míralo, hay un camarada. ¿Quién está ahí? ¿Doctor?
3: Hola, hola.
0: Ahí está el doctor.
3: ¿Cómo estás?
0: Pero no lo veo yo acá, el doctor.
1: ¿Ni yo?
0: A ver, déjame verlo, doctor. Vamos a tener al doctor César Lozano aquí en el Choplin, paisanos. Vamos a ver si lo tenemos acá, al doctor César Lozano. Yo lo escucho ya, pero vamos a ver, estamos en vivo, paisanos, en las redes sociales del canal de YouTube del Choplin. Y también estamos en vivo en la radio, en el podcast, choplin.com. Y en vivo en el TikTok. Y mi querido doctor César Lozano. Ya lo veo, ahora sí lo veo, papuchón, no sé si lo estoy viendo al doctor Celosano. No, mar, si lo veo más joven al viejón, ¿qué se están haciendo? A lo mejor se metió una restiradita.
3: Oye, pues es la risa y es lo que dijo este santo varón. Dijo, cuando alguien te pide tiempo y espacio en una relación, una de dos. O tu tiempo ya no es para su espacio o ya anda por ahí viendo otros menús. Eso es.
0: Muy bien, entonces vamos a estar listos, ya estamos listos, señores, comenzamos. Doctor César Lozano, vimos, ¿verdad?, que Edwin de la Tracalosa y también su esposa Kimberly, que tienen dos, ¿son dos hijos los que tienen ellos?
1: Creo que uno.
0: ¿Uno nomás? Bueno, entonces se van a dar un tiempo después de 9 años de estar juntos. Entonces la pregunta que hicimos nosotros a nuestra gente triunfadora fue, ¿vale la pena darse un tiempo, un espacio cuando la relación de matrimonio y la pareja no está funcionando, doctor César Lozano? ¿O no vale la pena? Oye, ¿se debe de poner reglas?
3: Oye, sí. Yo, Piolín, yo conozco a Edwin, yo sé, lo conozco, es amigo mío desde hace mucho tiempo, conozco a su esposa, son personas que se quieren mucho. Sí. Depende de qué relación es. En este caso, sí te quiero decir que es una relación sólida. Veo el gran amor que se tienen desde hace tiempo. Sí funciona bajo ciertas primicias. A ver, ¿nos estamos dando tiempo o estamos ocultando broncas debajo del tapete? Eso es lo primero que hay que aclarar, porque hay gente que lo que hace es, vamos a darnos tiempo. Espérame, primero vamos a hablar. A ver, ¿dónde estuvo la diferencia? ¿En dónde estuvo el problema? ¿Qué problema tuvimos tú y yo? ¿Estamos dispuestos a arreglarlo o no estoy dispuesto a arreglarlo? Porque eso de vamos a darnos un tiempo porque nos peleamos mucho. ¿Bajo qué acuerdo?
0: ¡Chavo!
3: Desafortunadamente, mucha gente que se da el tiempo, Piolín, tú sabes bien, que piensa mejor las cosas y dice, oye, hay una frase matona mía que dice así, ten cuidado con tus silencios prolongados, porque pueden silenciar para siempre el amor de quien bien te ama. Uy, eso de tanto silencio tuyo, no sé de ti. Oye, vuelves a probar la libertad y como que le gusta, como que puede gustar y mucha gente ya lo vivió. Nos dimos tiempo, pero como que me gustó más el tiempo sin ti. Es peligroso.
0: Doctor César Lozano, estaba mirando, por ejemplo, de que muchas personas, ¿verdad?, recomiendan que cuando se van a dar un tiempo en el matrimonio, en las parejas, debe de haber tipo reglas o un acuerdo. Una de ellas es, por ejemplo, si van a tener algunas citas con un consejero matrimonial, yendo ellos. Número dos, si van a tener relaciones sexuales a pesar de que hicieron un tiempo, un espacio. Número tres, también un acuerdo de un tiempo, un mes, 2 meses, 3 meses. ¿Eso es correcto o incorrecto?
3: Me encantaron tus propuestas. Primero, lo del apoyo psicológico, consejero matrimonial, para mí es palomeadísimo. Lo de la relación, espérame, si lo que quieres es verdaderamente valorar y que te valoren, y le vas a dar comidita. Venga, mi chiquito, venga, mi cosita, aquí tiene la camita, mi amor. Pues no te va a extrañar, Rosa, no seas naca. ¿Por qué tienes? Si estás viendo que ya no le jala, no funciona, que está bien apagada aquella cosa y tú todavía le hablas para que se venga acá, no, más lo vas a perder. No, señora, si nos vamos a dar el tiempo es para que tú reflexiones, para que nos veamos con la persona que nos va a dar terapia y para que te vayas a tu casa y medites la tarea que te va a dejar a ti, la tarea que me va a dejar a mí. Pero eso de que vengas chepa acá y venga a probar el acá está el meloncito, no, eso no lo recomiendo, porque entonces no es darnos tiempo. En ese caso, ¿para qué te vas tú y para qué me voy yo si le vas a esto? ¿Vas a estar ahí acostado? A gusto y no tomamos decisiones. Hay una frase que te quiero decir, Piolín. La gente feliz toma decisiones. Y si las decisiones van a ser luchar por nuestra relación, qué bueno. Pero hay cuidadito con algo. Si hay una infidelidad de por medio, hay preguntas bien matonas que hay que formularse durante ese periodo de receso. Bien matonas, que si me las preguntas, te las digo, Piolín.
0: Sí, y estamos hablando, familia hermosa, de un tema tan importante donde muchas de las parejas dicen tenemos que tomarnos un tiempo en el matrimonio porque las cosas no están funcionando en el matrimonio. Y tenemos a nuestro doctor César Lozano. ¿Cuáles son esas preguntas matonas que se deben de hacer cuando...?
3: Ay, ya sabía que me las ibas a preguntar.
0: Pues, mijo, ¿me llevas a la banca? Pues creo que voy a traer queso.
3: Ahí les va, ok. Porque fíjate, cuando las parejas te dicen, es que lo pescaste, la pescaste. Estoy al aire, nada más dime estoy al aire, porque no me veo, no te veo.
0: Sí, sí. Yo no me estoy viendo yo. ¿Sí? Pero sí.
1: Ese Raúl
0: no
1: se está escribiendo todo.
3: Yo sí me veo, pero no te veo a ti.
0: Ok, Raúl.
3: Me estás dando tiempo, me estás dando espacio. ¿Qué pasó, Piolín? A ver, aclárame.
0: No, estamos en vivo ahorita en la radio, pero alguien está moviéndole acá a la computadora. Entonces, quítale, por favor, ya estamos, pero no me puedo ver yo, ni él me puede ver a mí.
1: Sí, pero hagamos que sí se pueden ver.
0: Ok, salva.
3: Bueno, listo, ahí les va. Ahí les va la respuesta. Si el problema fue infidelidad, pescaste a ella o lo pescaste a él, pelen ojo, pelen oído, por favor, con lo que les voy a decir, porque estas preguntas son las preguntas matonas que hay que formularse en caso de que haya habido una infidelidad. No nada más darnos tiempo, no nada más te largas de la casa, no te quiero ver. Amor, quiero volver. Sí, sí, pero dame tiempo, porque estoy con la cabeza que me explota. No puede ser que te hayas metido con esa vieja. No puede ser que me hayas hecho esto. No, si sale todo eso, haz de cuenta que estás guacareando, aventando todo el dolor.
0: Vomitando.
3: ¿Qué duele más? Te pregunto primero, ¿qué duele más? ¿Que te hayan engañado o el ego tuyo como mujer o como hombre de que te hayan engañado? Porque a veces lo que más te duele es el ego, ¿Cómo que me cambiaste por alguien? ¿No fue la gota que derramó el vaso? Porque a veces la infidelidad es la última gota que faltaba para que el vaso se derramara. Ya teníamos broncas, ya nos peleábamos, ya no había cunchis, ya no había brinco que sabroso, ya no había besitos, ya era bronca tras bronca. Y ahora pasa esto, y ahora te emperras, hasta ahorita te emperras, te estás emperrando, ahora resulta que la señora está emperrada porque le fueron infiel. Cuando tienen más de 2 años como perros y gatos peleándose por todo, por nada, porque sí, porque no y por si acaso, por todos están peleando. Ahora resulta, a ver, si no es así, si no pasó eso, si no nos llevábamos bien, si fue borrachazo, si se metió con la vecina porque se equivocó de casa, que porque pues andaba, hubo un pleito ahí hubo algo. Bueno, ahí hay que analizar esto. Número uno, ¿hay mucho que rescatar en esa relación? Hay mucho, es buen padre, buen proveedor, buena madre, hay hijos. Hay mucho que rescatar, verdaderamente nos hemos llevado muy bien. Deja tú, y pues no falta el pago de bills, no falta, aquí tenemos todo. O sea, nos iba bien en la relación. ¿Hay mucho que rescatar? Primera pregunta. Segunda, ¿hice algo yo para que esto pasara? O sea, ¿fomenté yo que anduviera buscando afuera lo que tenía en la casa? Pregúntatelo fuerte, mi reina. Pregúntate tú también, papito, porque a veces la infiel es ella y tú no le dabas palambre a aquella hambreada. Y te decía, chiquito, por favor, ya hace mucho que no. Y tú, es que tuve mucho trabajo. Pregúntate, hice algo, no lo estoy justificando. Es una pregunta. Tercera, ¿ves mucho arrepentimiento en la persona en cuestión? ¿Ves que verdaderamente se está arrepintiendo? ¿Un genuino arrepentimiento? O cuarta, sigue defendiendo lo indefendible. Con la licenciada Sánchez jamás me metería. Es una señora santa de la vela perpetua, de la rodilla ensangrentada. Tú no sabes, es hasta pastora en la iglesia. No te imaginas qué santa mujer. Pues sí, papito, pero yo los vi. Aquí están los mensajes. Mira, ¿sí? Aquí viene donde... ¿Llegaste bien, chiquito? Ajá. Ay, extraño. Ay, ¿te acuerdas de cuando me brincaba? Ay, hasta suspiro. Ay, ya me tienes toda empapada. ¿Sí? O sea, y, a ver, estás toda negando algo que tú tienes los pelos de la burra en la mano, y no digo la burra que sea ella, no, la burra en la mano, que tiene la evidencia, y sigues negando porque te dijeron algún día niégalo todo. Y la quinta y última pregunta, estoy dispuesto a entrar a un proceso de perdón, de buscar terapia, de buscar ayuda para poder volver a ver si seguimos o no. Y hay una sexta que también es muy importante. Uh-huh. Estoy dispuesto, es que esta persona tiene arrepentimiento genuino y que verdaderamente quiere continuar con la relación, verdaderamente ves que puede funcionar. Si llegas a contestar todas esas preguntas, te aseguro que ahí sí vale la pena un tiempo para meditar las respuestas de estas preguntas matonas que acabo de decir.
0: ¡Qué bárbaro, doctor César Lozano! ¡Qué buenos consejos! Familia hermosa, ¿cómo te seguimos en las redes sociales, doctor?
3: @drcesarlozano. Díganme que me escucharon con el Piolín. @dr de doctor César Lozano. Y voy a estar, ¿puedo decir dónde voy a estar, Piolín?
0: ¿Dónde vas a estar, doctor?
3: Voy a estar este jueves en San Bernardino. Te escuchan, te ama la gente allá. Uh-huh. No sabes cómo te quiere la gente en San Bernardino y en Riverside y en toda esa zona de California. Voy a estar este jueves. ¿Dónde, Mario? ¿Dónde voy a estar? Los boletos.
0: Mario. Ándale, Mario, ponte las pilas. Parece a Raúl.
3: Mario, ¿dónde estoy el jueves? O tú, Cesarín. En San Bernardino, California.
0: Móchate los boletos, ¿no?
3: A mi página, César. cesarlozano.com, ahí están los boletos. Y el viernes estoy en el Centro California con Felizmente Imperfecto. Es una conferencia que te meas de risa. Son dos horas de risa.
0: Yo
3: conmigo,
0: ya fui a verte, no marches. También...
3: Sí, la vamos.
1: Oye,
3: a pasar muy
1: el jueves
3: bien.
1: Va a estar en el National Orange Show.
0: En el National Orange Show va a estar el jueves el doctor César Lozano. Compre boletos en la página de internet de él. Yo lo voy a compartir con mucho gusto para que compres boletos. Y vayan a ver a César Lozano, el doctor, que les va a dar risa, que les va a dar la oportunidad de poder aprender, porque cada día tenemos que aprender algo nuevo.
1: Oye, si boletos no, a la venta en tiquetón.com.
0: En tiquetón.com. ¡Qué bárbaro,
3: DJ! 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Y me va a encantar, Piolín, seguir participando contigo. Sí. Es que me hace reír mucho.
0: ¿Cuánto regalamos, mijo? ¿Cuántos boletos regalamos?
3: Ah, vamos a regalar, ¿qué te parece? Pues tú dime, cuatro pases dobles, ahí ¿sí? Está. A la gente que ahorita te marque a ti. Sí. Ay, yo me encargo de comunicarme contigo cómo los pueden recoger ahí en taquilla. Cuatro pases dobles para San Bernardino y cuatro pases dobles para el Centro California.
0: Ahí está, señores. Vamos a arreglarle entonces. Manden un mensaje por Instagram, @choplinpaisanos. ¿Por qué te mereces tú los boletos para ver al doctor César Lozano?

0: móviles. 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
1: Más adelante te voy a decir cómo te puedes ganar boleto para Disneylandia. Ya vienen ahorita, señores, los boletos de Disneylandia. Dile a toda tu familia que escuche el show, papuchón, papuchona, como les prometí, mijones. Más adelante te digo cómo.

0: triunfar, paisanos, que limpia casas, que es jardinero el viejón y vino a triunfar el papuchón.
1: Eloteros.
0: Que eloteros, por ejemplo, como este camarada que mandó su video por Instagram, arroba choblin, que es elotero el viejón. Vende elotes porque es elotero.
1: ¡Ah, wow!
0: Y quiere ganarse, señor, la oportunidad de poder salir aquí en el show, el paisano. Me mandó su video y todo por Instagram, arroba el show del viejón. Ahorita lo voy a poner en las redes sociales para que también lo sigan, el viejón, porque hay que apoyarlo. Es uno de los nuestros que quiere triunfar. ¡Identifícate, papuchón! ¡What's happening, viejón!
2: Buenos días, Piolín. Buenos días.
0: Buenas noches, buenas tardes. Viejón, platíqueme, viejón, papuchón. Gracias por mandarme tu mensaje, papuchón, ahí por Instagram, arroba choblin, viejón. ¿De dónde eres, papuchón? Platícame, ¿cómo lograste tus negocios de lotes, viejón?
2: Pues, mira, yo soy de México, de la... Bueno, yo me llamo Sergio, me presento, soy de la ciudad de Puebla. Y estoy aquí desde el 2007. Un tiempo que llegué para acá, trabajaba en restaurante, después ya me dediqué al negocio de los lotes.
0: ¿Y cómo fue, carnal, que se dio que te dedicaste a este negocio de los elotes para que la gente aprenda también y podamos aprender juntos?
2: Es un emprendimiento que si tienes energía para poder hacer las cosas, las vas a hacer sin que nadie te diga. Y pues a mí me daba mucho. Tenía un amigo que hacía eso y me dice, no, pues que había que... Anteriormente, pues, cuando venían mucho, me dice, no, pues que te va bien y que no se vea. Y trabajaban muchos restaurantes, como no sé, son muy promocionados los pescadores aquí en el monte, todo eso.
1: Ah, sí.
2: La Barca Jalisco también. Sí. Ajá, de mariscos. También trabajé en la Barca Jalisco del monte. Y pues no, después ese amigo que le dio fue el que me recomendó, me dijo, dice, inténtale, dice, no tiene nada que con intentar. Y sí, pues hay días que sí están buenos y hay días que no, y pues. Pues mi mensaje fue, se va con ustedes, yo comunicarme con ustedes para ver si, pues ustedes me hacían el comunicado, ¿verdad? Pero yo nunca me imaginé que, pues que sí, ¿verdad? Y yo cuando me habló, dije, me quedé bien emocionado. Al principio no, como que, o sea, ¿de quién será ese número de Santa Mónica? Y no contesté porque dije, no lo conozco.
0: Pensabas que era tu ex ahora, la que estaba hablando, ¿verdad?
1: Pero mira, ahora está texteando conmigo, está.
0: ¡Ay! ¿Y qué tiene que textear? Cualquier persona puede textear contigo.
1: No, nadie sabe mi número.
0: ¡Ay, uff! No, todo el mundo lo quiere tener para textear contigo. Papuchón, ¿cuál ha sido el sacrificio más grande que has hecho cuando llegaste a Estados Unidos para salir adelante?
2: Lavaba carros antes también, me dediqué un negocio de lavar carros y también pues no me resultó tanto porque no tenía que ir a la escuela y aprender cosas que la gente no miraba que estaban ahí, ¿verdad? Y entonces cada que lavaba un carro era aprendiz yo y me decía, no, pues es que le faltó aquí, es que le faltó allá y pues yo, me agüitaba, no, pues está bien, nomás dame la mitad, está bien. Y siempre traté de aprender y sí aprendía, pero... No la pegué más bien en eso y pues ya fue cuando me metí en los elotes y pues aquí ando, gracias a Dios, echándole ganas.
0: ¡Qué perrón, babucho! Pues aquí estamos para apoyarte, viejón, para que mucha gente te pueda comprar elotes, para fiesta también, porque es bonito también cuando van a hacer una fiesta, paisanos, ahí que van a quebrar la piñata, ¿da? Hey. Y que van a llegar los niños que se coman su elote, ahí bien rico, paisanos.
1: Resquite.
0: En vez de andar comiendo dulces, hay que se van a picar los dientes, se van a quedar chuecos como los del caballo del DJ.
1: Oye, ¿pero solo elotes vende o raspados y otras cosas?
0: ¡Ay!
2: Vendo elotes, vendo tostilocos, mangos, vendo nieve de garrafa también, la nieve la hacemos aquí y pues sí, se lleva su tiempecito, ¿eh? Y un poco ya cansado porque me levanto a las 6 de la mañana todos los días, entonces ya como por ahorita estoy descansando un ratito y ahorita ya me voy a traer el hielo y no regreso hasta como por las 8 de la noche, las 7 de la noche.
0: 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Está en el Monte California, el viejón. 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Llámenle, paisanos, ordénenle, por favor, elotes. Es originario del pueblo, el viejón, vino a triunfar. Tiene su propio negocio. Vende afuera de una escuela, el viejón.
1: Nieve, ¿qué él hace?
0: Así es, de garrafa, al 626-615-9554. También tiene la oportunidad de tener tostilocos, paisanos.
3: Qué rico.
0: Llámele al... Gracias, mija.
3: No, el tostiloco, hombre.
0: Oh, yo pensé que yo. Que no. 626-615-9554. ¡Ya le están llamando! ¡Ya le están llamando al viejo!
3: ¡Vámonos!
2: Thank you, Piolín. Gracias, Piolín.
0: Porque aquí venimos de Puebla, Estados Unidos, viejón.
2: A triunfar, Piolín.
0: ¡Eso! ¡Eso, paisanos! Aquí estamos para apoyarnos y gracias por escuchar el show, Piolín, viejones. No está solo. Vamos a hacer la broma después de esto. ¡La broma, que te diviertas! A un taquero.
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0: Ahorita me acaba de recordar a alguien. A don Pedro Rivera.
1: ¿Qué? ¿Cómo que don Perro Rivera? No. Yo siempre tuve un sueño de tener un negocito ahí en el Suami como don Pedro.
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4: Paisanos, prepárense porque en este momento vamos a decirles que voy a ganar boletos para Disneylandia, pero más adelante te digo cómo te lo voy a ganar, viejones, aquí en el show de Pelín, paisanos. 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Ahí viene la broma, Pio, ahí viene la broma, viejones. A un taquero. Órale, viejones. Y aquí nos van a arreglar boletos de Disneylandia. Yo quiero boletos para llevar a Chipilín y a Culantro.
3: ¿Quién, chela?
4: ¿Quién, qué?
3: Te preguntó.
4: Ay, siempre caigo en tus madres. Bromas. Ay, no. Ya, chelita, tranquila. Porque vamos a hacer una broma a un taquero. Ay, papi. Ay. Se van a divertir. ¡Y arriba las mujeres! Y a todas las personas que nos acompañaron en la Plaza México. ¡Qué chido nos pasamos!

0: una broma a su carnal que se encuentra en México, paisanos. Mandó su mensaje por TikTok, el Choplin.
1: Hace taquizas.
0: ¿Quién, carnal?
1: El hermano.
0: Oh, yo pensé que él ya iba a pedir una taquiza para hoy porque tengo una hija de su República Dominicana que parecen dos.
1: Solo para ti.
0: Identifícate, papuchón.
2: Soy Antonio, aquí escuchando al violín por la mañana.
0: ¿Y por qué le quieres hacer la broma a tu carnal?
2: Porque siempre se la da de patrón acá, que es el jefe, pero pues la patrona es mi carnala.
0: Igual que aquí en la
1: como
0: cacha.
1: Don Poncho.
0: No, yo soy patrón, mijón.
2: Ah, igual como Don Poncho que agarra regañando a todos ahí.
3: Usted es mi daddy, Don Poncho.
0: Claro que sí, mamacita hermosa. Este imbécil nos quiere arruinar la vida.
1: Pero como es, tiene diabetes, es sugar daddy. Vos, nomás.
2: Con la voz me hace que me venga.
0: ¿Ya ves?
3: ¿Qué don ole? Poncho.
0: Pero en autobús, imbécil, ¿por qué no tienes carro?
1: Lo mataron.
0: Entonces, Pauchón.
2: Un carro de perros calientes.
0: Calienteando yo. Cállese.
1: Del pamper se mío.
2: Pongan un supositorio.
0: Pero con la boca, pónmelo tú. Ya.
2: Cuando quiera, papá.
0: Ok, entonces, ¿qué le decimos al paisano que hace taquizas allá en México, el paisano? Mande sus comentarios por Instagram o ideas por Instagram, arroba Choplin Paisano, el mensaje directo por TikTok, el Choplin, ¿qué?
1: ¿Qué tal si le decimos de que este fin de semana tú lo contrataste por la taquiza y se enfermó y te enfermaste?
0: Hay que contratarlo por una fiesta, carnal, acá loca.
1: Ah, en tanga.
2: Sí, que el sábado en Tlaquepaque lo miró y que pues le gustó y que pues que si él es el dueño, que pudo conseguir su número y que pues que le gustó. Con eso que también se la da de Latin Lover el güey.
0: Oh, ¿cómo se llama tu carnal?
2: Luis.
0: ¿Y el vato qué? ¿Se cree así guapo como yo?
3: Sácate mañana.
0: Ayer los tres señores sí andaban detrás de mi hueso, la neta.
1: Hola, señoras chiquitas.
2: Señores chiquitas. Pues sí, el violín miro que nomás pone pura ya para caducar.
0: Oh, ¿qué pues, cacha? Paisanos, después de todo, hace la broma. Se van a divertir, viejones.

0: este camarada, paisanos, le quiere hacer una broma a su carnal, que es un Latin lover en Tlaquepaque, Jalisco, y...
1: Hace taquizas.
0: Con su carnala. ¿Qué edad tiene tu carnal, Pauchón? Para ver si le queda bien chido para el DJ.
2: Como 33.
0: ¿Es soltero a los 33 sí, años?
2: Sí, huele a...
3: Soy de Guadalajara, Jalisco, la tierra donde se dan los machos.
0: A los 33 años, ¿tu carnal no se ha casado?
2: No, vive con mami y papi.
0: No, que se me hace que le gusta, Piolín Sotelo, la neta, oler el chile, pero en vaporera. ¿Dónde estuvo haciendo taquizas el sábado?
2: En Tlaquepaque.
0: Ok.
4: Bueno, ¿quién habla?
0: Hola, soy Dulce, ¿cómo estás, Luis?
4: ¿Quién habla, perdón?
0: Habla Dulce.
4: Bien, ¿quién habla? ¿Con quién quieres hablar, perdón?
0: Sí, mira, lo que pasa es que quiero ver si me puedes ayudar con un party de una taquiza y te vi el sábado en Tlaquepaque.
4: ¿Dónde, perdón?
0: Te vi el sábado en Tlaquepaque y me gustaron los tacos. Quisiera saber si me puedes dar un poquito más de información sobre cómo es que trabajan ustedes.
4: Pues, ¿quién te recomendó más bien?
0: El sábado te vi.
4: ¿El sábado?
0: Sí.
4: Okay, pues que sale 98 por persona.
0: Entonces, si tengo 50 invitados, ¿cuánto es?
4: De 50 invitados serían 4,900.
0: ¿Y si tengo 75 invitados?
4: Pues 98 por 75. ¿Cuántos invitados tiene?
0: Y si tengo 100 invitados, ¿cuánto sería, baby? Come back.
4: 9,800.
0: Muy bien. ¿Y qué tipo de tacos puedes servir a la fiesta?
4: Son tacos de bistec, pastor, chorizo, carnaza, tripa y quesadilla.
0: Me encanta tu chorizo.
4: Ah, gracias.
0: ¿Dónde lo compras?
4: Pues soy un proveedor.
0: Oh, porque está muy rico, ¿eh? Me gusta porque está jugoso y largo.
4: Ah, no sé.
0: Sí. ¿Eres soltero o casado?
4: ¿Eh?
0: ¿Eres soltero o casado?
4: ¿Por qué quieres saber eso, perdón? Me estás preguntando si evento de tacos y tengo que con eso.
0: No, pues no estoy preguntando. Dije, pues ya que vamos, como dicen por ahí, que no, cuando vamos al rancho, pues ya vamos por la leche.
4: Ay, caray. No, estás equivocado.
0: Pues sí, como dicen por ahí, ¿no? Cuando ya vas para de viaje, pues vamos rumbo al salado.
5: Ah, caray.
4: No, estás equivocado.
0: No, estoy preguntando nomás, ¿me entiendes? O sea, soy mujer y pues a veces a uno se le antoja, ¿no? El tocino, por no decir la carne de puerco.
4: No, estás equivocado.
0: ¿Por qué, mi amor, gordo?
4: Estás equivocado.
0: No, estoy preguntando nomás, o sea, yo quiero contratarles, pero pues, no sé, se me hizo como que eres una persona muy amable.
4: Pues una cosa es amable y otra cosa es que estés diciendo eso.
0: ¿Por qué te rozas con los grandes?
4: Ah, caray.
0: Sí, o sea, no sé, ¿por qué te incomoda? O sea, yo te vi bien amable el sábado en Tlaquepaque.
4: No, no, no, me incomoda, pero me gusta eso.
0: Y me gusta cómo te mueves. Ahí se te veían las pompitas ahí que se movían como si fueran jícaras michoacanas.
4: Ah, no, estás equivocado conmigo, entonces.
0: Bueno, mejor regresemos a tu chorizo porque siento como que te cayó mal el tocino, puerco.
4: Ajá.
0: Es que te me viste muy agradable, o sea, andabas muy servicial, ¿me entiendes? Y a mí me gustó eso, o sea, me llamó la atención. Y dije, wow, nunca había conocido a un hombre así tan atento.
4: Ah, pues trabajo, pero no me asaltó.
0: O sea, que no eres tú amable porque te naces, sino solamente porque es cliente y te pagan para que te muevas.
4: Ah, pues sí, es mi mejor trabajo, tengo que darme mejor trabajo y todo, mejor servicio. Entonces, porque si no...
0: Entonces, si no te pagan, ¿no te mueves, gordo?
4: Pues, soy mi trabajo, pero no más trabajo de tacos, no de otras cosas. ¿Vas a servicio de tacos o si no, estoy ocupado?
0: Sí, gordo, pero no te molestes. Mira, cuando te enojas, hay 300 células en tu cuerpo que pueden crear una diabetes o un gastritis. Y no puedes tú hacer eso porque yo no quiero un marido enfermo. Papuchón, te estamos haciendo una broma, soy el Piolín de la radio.
1: Antonio, dile.
0: Toño, dile, te la comiste.
2: Te la comes el papuchón. Ahí me pagan por moverme.
4: Como estaba ahorita el teléfono en la escalera y contesté, le dije acá, Nico, después le dije, voy a ocupar por eso, no, todo bien.
0: Oye, Luis, ¿no puedes hablar español? En minutos te voy a explicar cómo te voy a ganar boleto para Disneylandia. Estamos regalando todos los días boletos en el Choplin, paisano, para Disneylandia.
1: Paquetazo.
0: Más adelante, paisano, les digo cómo se pueden ganar. Y vamos con los chistes, viejones. ¡Chistes! Aquí en el show de Piolín todo puede ser.

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3: ¡Disneylandia, paisanos! Pero antes vamos con los chistes aquí en el Choplin. Yo quiero boleto para Disneylandia, yo quiero ir. ¿Quién me lleva, viejones? Se lo voy a regalar para ustedes.

0: chistes, papuchón, los chistes. Llegan los chistes en el show de Piolín. Llegan los chistes que te van a divertir.
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0: Fíjense que mi esposa y yo encontramos la fórmula para durar más tiempo en la cama.
2: ¿Qué? ¿Tu esposa y tú?
0: Ajá, encontramos el secreto para durar más tiempo en la cama.
2: Ay, ¿cómo le hacen?
0: Apagamos el despertador. ¡Llegan los chistes! ¡Llegan los chistes! En el show de Piolín.
2: Y lo oigan, creo,
0: Deme agua, Chela, tráigame agua, por favor, porque traigo la boca bien seca. Tráigame agua. Gata. ¿Por qué no pides agua para las nachas, que las tienen más secas que la boca?
3: Llegan los chistes.
0: Llegan los chistes. En el show de Piolín.
3: Lo mataron.
0: No marches. No, es que con tanto que bailé, no marches, se me metieron las nachas bien gacho.
3: Wow.
0: Piolín, tú no sabes bailar, mijo. Ya te miré en los videos, no sabes bailar. Lo que pasa es que yo me muevo más que un diente flojo.
2: Sí.
0: La neta, como que estoy peleando con el suelo. Así me muevo.
3: Parecía el hombre de Bojopuerca
0: Ay, está un mundo buscando la manera de cómo que se case la cacha. No, no quiere la chamaca.
3: Sus penas, asqueroso.
0: Sí. Chiste, señorita.
3: Ese no traje chiste, pero don Poncho.
0: ¿Qué pasó, preciosa primorosa? Mi querida chapaneca.
2: ¿Chapaneca?
3: Sí, yo soy de Chiapas. ¿No sabías?
0: Sí.
3: Don Ponchito, mi amor. Ya quiero que deje de estarme celando,
0: A ver, ¿por qué quieres que te esté celando?
3: Porque acuérdate que en este molcajete solo se aplasta tu chile, bebé.
0: Soy el único yerno que ninguna suegra quiere tener.
2: ¿Por qué?
0: Porque saben que yo voy a ser el más rico de la familia.
2: ¡Fuera! ¡Sáquenlo!
0: Se han dado cuenta que pregunta tan feo, pero tan feo, pero tan feo, hijo.
2: ¿Qué tan feo?
0: Que su papá y su mamá como que lo hicieron con rabia.
2: O a la carrera.
0: No. Has de estar muy guapo tú también con ese cuerpo deformado tú.
2: ¡Oh, cacha!
0: ¡Chiste! ¡Arriba El Salvador!
2: Va, esta era una vez de que Piolín fue con el psicólogo, ¿verdad? Y después llegó a la casa Piolín todo triste. Y le dice María, Piolín, gordo, ¿cómo te fue con el psicólogo? Y le dice Piolín, bien. ¡Ay, ¿le hablaste de tu problema? ¿Le hablaste de tu problema? Dice Piolín, no, de ti no hablamos.
3: Oh. Pobre señora, güey.
0: No, macho, no te vas a dar tacos ya.
3: Los oídos.
0: Ya no vas a traer tacos, perro.
2: Por mi culpa.
0: Para que se te quiten. ¡Chiste, chiste, chiste! Ok, tenemos un chiste que mandaron por Instagram, @Choplin.
2: ¿Cuál?
0: El vato que dice que cómo se va a vestir.
2: Ah, el chorizo.

0: chorizo.
1: El chorizo.
2: Yo me voy a disfrazar de chorizo, Piolín.
1: Ay, ¿y por qué te vas a disfrazar de chorizo, gordo?
2: Para meterles un susto.
1: El DJ creo que es el que tiene más miedo. No, fíjate que la neta... Wow. Hijo, la vida es bien triste, viejón.
0: ¿Por qué, Casimirito?
1: No, pues tanto problema, pagar renta, pagar gasolina. Pues la madre, mantener niños que no son tuyos.
3: Sí, sí. Oh, DJ. Oh.
1: ¿Están hablando los troqueros o qué?
0: Oh. Ah,
1: ¿qué pasó, Chila?
0: Hablan domingo.
1: Oh, está mala economía. Está mala economía ya. Ya parece un Viagra vencido, güey.
0: ¿Cómo la economía parece un Viagra vencido?
1: Sí, porque no ha parado. No, ¿qué pasó? Voy a arreglar boletos para Disneylandia. Te voy a decir cómo te lo vas a ganar en 5 minutos.
0: No, ya, dilo.
3: Sí, ya, dilo, dilo ahorita.
1: En 5 minutos dije que voy a decir cómo se va a ganar el boleto para Disneylandia.
3: Bueno, ¿me puedes dar un air check? Porque... vamos a celebrar, güey.
1: Oh, que la canción. Todo quieres. Todo quieres.
0: Mira, dilos porque en la próxima hora los vamos a regalar.
1: Ok, sale para los paisanos. Entonces, mucha atención, cómo se van a ganar sus boletos. Me tienen que mandar una foto comprobando que ya se suscribieron en el canal de YouTube del Show de Piolín. Me lo van a mandar por Instagram, @Chupilín.
0: Es el paso número 1.
1: Sí.
0: Ok.
1: Y me vas a contar las canciones que tocamos desde el inicio de la hora.
0: Hasta el final de la hora.
1: No, no, hasta el final, porque tengo que arreglarlos antes, no. Mijo. No, no, tampoco. Tú también te cuelgues.
0: Uy.
1: Que no eres chorizo.
3: Que no eres chango, hijo, para colgarte.
0: Ok, paso número 2.
1: Vas a contar las rolas y yo te voy a decir en el momento de que ya está aquí. Y ahí me dices cuántas canciones tocamos en la hora de la próxima hora. Bah. Y te regalo tu boleto para Disneylandia, ¿ok?
3: ¿Pero qué? ¿En la Plaza de la Familia qué, hijo?
1: Ah, vamos a celebrar, mija, para recordar los eternos lazos familiares en Plaza de la Familia, inspirada en Coco de Disney Pixar. 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Escucha para tu oportunidad de ganar boletos. Fíjate nada más, para un día, un parque de Disneylandia o Disney California Adventure. Así es que...
3: paquete familiar, estarás...
1: Sí, ¿cuánto boleto, mija, vamos a arreglar?
3: 5.
0: ¡Cinco boletos! ¡Paquetazo!
1: ¡Hijo de su maíz paloma! Yo ahorita le hablo hasta la vecina, que no le caigo bien, para que escuche el show y se puede ganar boletos también, y nos compartamos los boletos, ¿órale?
3: ¡Dale!
1: Después de esto, señores, comenzamos con la cuenta. Faltan 3 minutos para comenzar la hora. Comienza a contarlas... las canciones y me mandas una foto comprobando que ya te suscribiste en el canal de YouTube del Show de Piolín. Así de fácil, hijones.
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Mándame una foto comprobando que ya te suscribiste en el canal de YouTube de Choplin. Que ya aprendiste la campanita, paisanos. Y también cuenta las canciones si te ganas boletos para Disneylandia. Paquete de 5 boletos. Esta es la primera canción. Anótala, primera canción.

paisanos, anótenla, por favor, porque me tienen que mandar una foto comprobando que ya se suscribieron en el canal de YouTube del Show de Piolín. Me la mandas por Instagram, arroba Chupilín, esa foto para comprobar. Y me dices el número para Disneylandia, 5 boletos.

0: Oigan, ¿qué creen?
1: ¿Qué?
0: Pues andan del chongo todavía agarrándose mi compa el Coyote y Julio Preciado, viejones.
1: Se la rayó bien gacho.
0: Porque ahorita Julio Preciado anda en la gira con mi compa el Flaco. Y también está con Chuy Lizárraga, amigo. Sí, los tres compadres que tengo ahí. Y mi compa el Coyote, no marches. En el premio de escenario estaba con Pancho Barraza.
1: Ey, dijo que lo iba a madrear, aunque ande en silla de ruedas.
0: ¿Y por qué razón están peleando su mano? Escuchemos qué dijo, pues.
2: ¡Que vaya el chico!
1: ¿A cuáles dos agarrados de la mano?
3: Muy pelín, güey.
0: Pues yo creo que tú y él.
1: ¡Wow!
0: Es que, ya ves, te acuerdas que estaban haciendo la gira mi compadre Chuy Zárraga y también el Coyote.
1: Sí.
0: Acá en Estados Unidos. Entonces, creo que le quitaron la visa al Coyote. Entonces, ya invitaron a Julio Preciado para que se uniera.
1: El Coyote lo contrató, pero le cobró extra.
0: Yo no sé eso,
1: No, él lo dijo en una entrevista. Dice, ¿sí? Yo contraté a Julio Preciado, ajá, pero estaba esperando que él me cobrara un precio razonable.
0: Ajá.
1: Pero le cobró un precio muy alto.
0: Ok.
1: Dijo, entonces no hay ganancias.
0: Entonces, pues ahora ya están haciendo la gira mi compa Chuy Zárraga, Luis el Flaco.
1: Luis Ángel el Flaco.
0: También, y también está mi compa Julio Preciado.
3: Ey.
0: Entonces, ahorita andan, pero con problemas, viejones, no marches.
3: Están agarrando el chongo.
0: Pues ¿creen que está bien que entre los mismos de Regional Mexicano, ahorita que está pegando tan fuerte la música de nosotros, en todos lados, que están haciendo sold out, ¿creen que está correcto eso, que se anden tirando así?
1: Nah. Sí, le da más más sabor.
0: Yo no creo, Pelizotas, porque entonces ya parece como si fueran hermanos, se andan peleando ahí. Mija, ¿por qué no estás de acuerdo, hija, que se anden tirando así?
3: Sí, tienen razón, pues sí, es parte de para ver a ver qué va a decir uno y el otro cambio en el concierto.
1: Para estar hablando de ellos, aquí estamos.
0: Pero no cree que está mal que se anden tirando así de esa manera.
3: Parecen Don Ramón y la Doña Florinda.
1: Lo mismo pasa en la música en inglés.
0: ¿Sí? A ti te tiran cada rato,
3: Pelichotelo. Sí, es cierto, los raperos, eso viven.
1: Hey, ¿ves?
3: Sí, cierto.
1: Es buena promoción para ellos. Mala promoción es buena promoción.
0: ¿Entonces tú crees que por eso lo hacen, para jalar más promoción, Bigón?
1: No sé, aquí siento yo que el Coyote sí trae enojo, mucho enojo contra Julio Preciado.
0: Yo sí.
1: Más que quiere que, dice más que quiere pelear contra él, pero anda en silla de ruedas Julio Preciado, entonces ¿cómo?
0: No, pues no.
3: El Coyote
1: dice, yo lo parto a la mitad.
3: ¿Tú, Pelín, a qué locutora le tirarías ahorita?
0: No, nadie, no, que Dios lo bendiga a todos. No, pues a nadie, la neta. No. Todos le tiran a Pelín, todos.
3: Hay que hacer rating entre otros shows.
1: Ellos te tiran a ti.
3: Te sacatón, güey, a ver.
0: Déjalo que tire, no hay problema.
1: Yo tengo lista de todos los que hablan mal de ti.
0: Déjalos que sigan hablando, a mí no me interesa. A mí, yo me enfoco en lo que voy a hacer, a mi gente perrona que siempre escucha.
3: En la lista está tu esposa,
1: Creo que los que te tiran es como para que tú te enojes y digas algo al aire.
0: ¿Y cuándo?
1: Nunca.
0: No, hombre.
3: Qué aburrido deberías para tener ratings, güey.
1: ¿Verdad?
0: No. Tírale, Pirichotelo, a todos los imbéciles, esos que quieren ser como tú.
1: Y sí.
0: Ah, no sea payaso usted.
1: Soy
0: también.
1: Soy una copia barata de ti,
3: Ey, a Raúl no le digas así, cosas así, güey.
1: Oh.
3: No, es porque no está ojete.
0: Oigan, tengo una pregunta bien importante, paisanos. Hay un camarada que dice que su esposa lo está celando mucho. Y tiene un dilema, no sabe qué hacer.
1: ¿Lo está celando?
0: Lo está celando mucho. Él trabaja de chofer de Uber. Y dice que a veces le encuentra pelos güeros en el asiento y cree que son de una mujer que se está comiendo él.
1: Está loca ella.
3: Son de un perro, hombre.
0: ¿Qué haces cuando tienes una mujer celosa?
1: La engañas.
0: Es insoportable, ¿eh? Eso me pasa a mí. Vamos a hablar con los dos.
1: Sí le creemos.
0: Después de esto.
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3: 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Oigan, voy a arreglar 5 boletos para Disneylandia. Esta es la tercera canción, señores. Tercera canción. Ya no voy a decir las canciones, ¿ah? ¿Eh? Si no, ¿para qué, freos?

0: cuando tu esposa mira muros con tranchetes, que cree que tú le estás engañando con diferentes mujeres porque tú trabajas como Uber llevando a gente, ¿verdad?, a diferentes lugares. Entonces, ¿cómo dices que te trata tu esposa, papuchón?
1: ¡Qué bien celosa!
0: ¿Pero qué tipo de celos te hace tu esposa?
1: Pues me huele la ropa, a ver si tengo, si abrazado vieja por ahí.
0: ¿Por qué razón tu esposa piensa que tú le engañas?
1: Mira, yo soy un hombre muy desconfiado. Entonces, yo estoy haciendo una casita allá en mi país y cuando yo me voy allá a mi país, yo duro hasta un mes y medio allá porque estoy viendo lo que estoy haciendo, que por eso yo le engaño, ¿tú me entiendes? Pero ella nunca me ha cachado a mí con otra vieja ni nada.
0: Pero cuando tú vas a República Dominicana, ¿por qué no te llevas a tu mujer mejor para que sepa ella lo que estás haciendo una casita allá?
1: Porque mi esposa tiene un problema que ella no puede agarrar avión. El doctor le tiene prohibido que ella no puede montar avión. Por eso ella no viaja conmigo.
0: Porque la... ¿Pero no le has dado ninguna razón para que tu esposa sea celosa y piense que tú le estás engañando?
1: Ella todo el tiempo ha sido así, desde que yo cosa. No sé si fue porque la conocí un par y fui, me la aventé y pero todo el tiempo ella ha sido así, ¿no me entiendes? Entonces es lo que yo le digo, me voy de aquí de Estados Unidos a verme con una vieja allá en mi país, y aquí están como quiera, aquí hay salvadoreña, aquí hay mexicana, aquí hay cubana, aquí hay venezolano.
2: Con la salvadoreña no te metas.
0: No te metas. ¿Pero qué haces tú cuando tu esposa cree que tú le estás engañando? ¿Cómo le puedes comprobar a una mujer que no le estás engañando?
1: Pues nunca la vas a tener conforme tú, Piolín, ¿tú me entiendes? Y ella, aunque sepan que tú no lo estás haciendo, ella nunca cree en ti. ¿Tú me entiendes?
0: ¿Pero te ha encontrado algo de otra mujer, tu esposa, para creer que tú le estás engañando?
1: No, nada, nada. Lo único que haya encontrado ha sido cabello rubio, pero ha sido aquí en el carro. ¿Tú me entiendes? No me he encontrado ni que pintura, ni que de mi ropa, de mujer, nada de eso. Ni preservativo, nada de eso, nada, nada.
0: ¿Pero te ha encontrado lápiz labial, maquillaje?
1: Pero es porque lo dejan aquí, en el carro.
0: ¿No te viste de mujer?
2: Es chofer él, no transvesti.
0: Vamos a llamarle a tu esposa para que le digas que tú no le engañas. ¿Pero tú qué opinas? ¿Qué debe hacer este camarada que su esposa dice que es muy celosa? Mándalo grabado con tu voz por Instagram, @choplin.
2: Que la deje, no se va a componer esa señora.
0: No, ¿cuál que la deje? No marches, aquí estamos para unir, no para desunir.
2: Son también celos de permisos,
0: Pelín. No, pero también tiene uno que ser una persona transparente. Tienes que hablarle por teléfono, mi hija, estoy aquí en tal lugar. Él trabaja como Uber. Mi amor, voy a llevar a una muchacha aquí a...
3: Ay, tampoco le haces así todo lo que haces, Pelín.
0: Es importante, entre más comunicación tengas con la pareja, es mucho mejor.
2: Un poncho, cállelo.
1: Pelín, óyeme, yo trabajo en el cemento también, en la construcción, y a veces me sale trabajo así, tengo que levantar, como en estos días tenía que levantarme a las 4 de la mañana, le dije, mañana tengo que levantarme a las 4, voy a trabajar para tal parte. Me dijo, cuidado si a veces con una vieja que va, pero paso el día entero en la calle, ¿tú crees que me voy a levantar a las 4 de la mañana a verme con una vieja? ¿No entiendes? O sea, que son, es celosa de más, te digo.
0: Pero tú la amas.
1: Claro, ¿y por qué estoy con ella? ¿Porque ella es pobre?
0: ¡Oh, te estoy preguntando, hermano! ¡Tenés que conmigo! ¡César, no marches!
1: ¡Déjala! Claro, Piolín, porque dime tú, si fuera poniendo el ejemplo que tuviera mucha feria, tuviera negocio y cosas, no, pues está conmigo por esto, ¿sabes? Como yo le digo, estoy contigo porque me siento bien, porque te quiero.
0: Muy bien, entonces vamos a escuchar lo que dice la gente por Instagram, @ Choplin. ¿Qué haces cuando una mujer piensa que tú la estás engañando? Y le vamos a hablar a tu esposa, no te vayas.
4: ¡No le cambies a tu radio! ¡Que los queremos así de mal hechos!
0: Si tú también tienes un dilema con tu pareja, mándame tu número telefónico por mensaje directo en Instagram, @ Choplin, te ayudamos. ¡Ayúdame con la renta, imbécil! ¡Ja! Oigan, esa es otra canción, anótela, anota el número de canciones. Porque te voy a pedir que mandes una foto comprobando que ya te suscribiste ahorita por Instagram. Me la mandas, ya te suscribiste al canal de YouTube de Choplin. Y luego dime el número de canciones que estamos tocando. Te gana boletos para Disneylandia.

0: ¿Qué haces cuando tu esposa sospecha que te andas acostando con varias mujeres?
1: La engañas.
0: Ya tenemos, ay, tu glóbulo de volada, carnal, no marches, el pecado lo traes en la punta de la lengua luego, luego.
1: Y no solo ahí.
0: Ay, sí, por favor. Entonces, este paisano me mandó un mensaje por Instagram, @choplin, que tiene un dilema con su esposa, que le está celando demasiado, pero ella, señores, me va a dar permiso, ¿verdad, mija, de hablar contigo aquí en el aire? ¿Está bien?
2: Ok.
0: Tu marido te quiere mucho, mi amor. Dice que tú eres el ángel que él esperaba que cayera del cielo.
2: ¿Oh, sí?
0: Sí.
1: No, no se escucha convencida, ¿eh?
3: Porque dice, lo duda. ¿No te lo he demostrado?
2: Oh, sí.
3: Ah, pues tú lo sabes que te quiero mucho.
2: Bueno, yo también a ti.
3: Pues ya tú sabes. Ahorita llego a la casa para darte un masaje.
2: Ven pa que me sobes la cadera.
0: Oye, mija, ¿puedes mandar video de la sobada? Mi reina, dice que él no conquistó una dominicana, pero sí conquistó una mexicana.
2: No, pues ya conquistó muchas dominicanas.
0: ¿O te ha engañado él alguna vez?
2: No, una vez no.
1: ¿Cinco?
4: ¿Cuántas?
0: Mi hermano César, que la ha engañado varias veces a mi hermana mexicana. ¿Qué es lo que trató mi hermano?
3: Esa mentira de ella. No,
0: ¿te voy a meter una de lo que dijo ella?
3: ¿Cómo la trato? La trato bien. Tú sabes cómo son las mexicanas, de celosa.
2: Pregúntale por qué tiene el celular siempre bien asegurado y hasta con sin volumen, todo el tiempo.
3: Yo lo uso así, el teléfono, porque ni soy policía ni soy médico. Tú me llamaste a mí después de las 9 de la noche, no te va a comunicar conmigo.
2: No, pues ya que llega a la casa lo apaga.
3: Todo el tiempo, desde que ella me conoció, todo el tiempo yo lo usaba así, el teléfono. O sea que ella no puede decir que le he engañado. Lisa, tú no puedes hablar así, ¿tú me entiendes? Ellos quizás pueden pensar que yo tengo otra mujer. No, tú no puedes decir así, nada más por cosas que tú te imaginas. El temperamento tuyo, si tú sabes que te estoy engañando, me manda a la vez.
2: Pues cuando llegas aquí ya no hablas.
3: Oye.
2: Sígueme buscando para seguir hablando.
3: Está metiendo hilo para sacar hebra. Y no va a encontrar ninguna hebra. Violín, lo que uno gana aquí no da ni para la vieja de uno. Ella me quita todo el dinero, imagínate.
0: ¿Pero le has encontrado rastros de pelos güeros de una gringa?
2: No, nomás pelos negros de viejas dominicanas cuando regresa de su país.
1: ¡Oh, él se ve solo!
0: En los calzones.
2: Ajá.
0: ¿Qué le has encontrado a él que te hace pensar que te está engañando con otra mujer?
2: No, pues muchas cosas.
3: ¿Cómo cuáles? Dime. No seas mentirosa, Lisa. No se
2: mentirosa.
3: Violín, lo que pasa es que ella es demasiado celosa. Mira, a veces llego yo con cabello. Me revisa el carro. Cuando yo me voy allá, lo revisa y si encuentra cabello aquí, me dice, ¿y eso cabello de este color? A veces encuentra brillalabio. ¿Y esto de esto? Yo ando montando gente. Siempre dejan algo aquí. Siempre. Malas viejas siempre andan con brillalabio y su cosa y lo dejan tirado. Y ya ella cree que son viejas mías. No estoy tan... Si tengo una vieja que está dejando cosas aquí.
0: Si te encuentra ella, cabello güero, va a pensar que es otra mujer porque tú no vendes elotes asados.
1: Pero da raites, él es Uber.
3: Monta un ch*** de vieja a diario.
0: Sí, pero dile a tu mujer, mira, hoy agarré una mujer que era güera, se le está cayendo el pelo, le regalé un champú de McCoy. Para que no se le caiga el pelo. Porque tu esposa te quiere mucho, babuchón. Y tú sabes que una mujer como ella no te la puedes encontrar tan fácilmente.
3: Violín, oye, yo también la quiero mucho a ella. Lo que pasa es que ella es demasiado celosa. Mira, una vez se pintó el pelo rojo y se lo pintó hoy. Y al otro día encontró unos cabellos negros allá. Que de quién era. Digo yo, esos son cabellos, son tuyos. No, que los míos son rojos. Digo, pero te lo pintaste ayer, fue.
0: ¿Es cierto, hermosa?
2: No, no me acuerdo.
0: Eso. No me acuerdo, no pasó. No pasó.
3: Violín, oye, llego a veces, como ando trabajando en la calle, a veces tengo deseo de hacer, de orinar. Y ya ella dice que si yo llego y me meto para el baño derecho, es que voy y que ya de verme con vieja. Oye, y a veces tengo que aguantarme el deseo de orinar. Porque si no, si me meto para el baño, una vez dice que es que ando con vieja por ahí, que me meto una vez derecho para el baño.
0: Bueno, ¿y por qué no la metes ahí al baño contigo para que vea que no vas a limpiar la pistola?
4: Que te huele el pistoso.
3: Okay. Ya colgó. Ya. Violín, muchas gracias entonces.
0: No, papá, pero cuídala mucho, papuchón, porque se ve que te quiere la chamaca, ¿eh? Porque si no, no te
3: yo
0: quisiera...
3: La quiero, yo la quiero, lo que pasa es que es más celosa, oye, mira, que el diatre. Oye, si no me pongo al tiro, oye, me trae como si yo fuera su niño.
0: Ay, pues de su mal paloma. Escuchas el show de Piolín. No, hay que paisanos, la neta, a veces necesitamos ayuda, ¿verdad? Para poder encontrar la solución entre la pareja, porque a veces, pues sí se siente celos, está gacho, ¿verdad? Sí. Si tienes un dilema, de volada, mándame tu número telefónico por Instagram, @Choplin, te ayudamos, viejo. La neta, aquí hay mucha experiencia. Tengo una mujer divorciada 3 veces. Okay. Tengo un vato que no lo quiere su mujer.
1: ¡Oh, Piolín!
5: Oye, ya que nos lleven cuántas canciones, ¿eh?
1: Ya. Para que la toques.
0: Ok, esta es la última canción, señores. Y me dicen cuántas canciones toqué. Primero que nada, me mandas una foto comprobando que ya te suscribiste en el canal de YouTube de Choplin por Instagram, @Choplin. Y ahora me dices cuántas fueron las canciones que tocamos, ¡wii!, incluyendo esta. Y te ganas 5 boletos para Disneylandia.

0: Primero mándame una foto comprobando que ya te suscribiste al canal de YouTube del Choplin. Me la mandas esa foto por Instagram, arroba el Choplin, mensaje directo con tu número telefónico.
1: Es el paso número uno.
0: Y número dos, decirme cuántas canciones tocamos hasta ahorita, en esta hora. Y te ganas 5 boletos para Disneylandia. Después de esto, los regalo.
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3: Ahora sí, vamos a sacar el ganador paisano para que se gane 5 boletos para Disneylandia. ¡Hay que celebrar! Recuerden que tienen que mandar una foto comprobando que ya se suscribieron en el canal de YouTube del Choplin. Esa foto me la mandas directamente por Instagram, arroba el Choplin. La foto comprobando que ya te suscribiste al canal de YouTube, ¿ok?
4: Sí.
3: Del Choplin. Y también, paisano, me tienen que decir el número de canciones que tocamos en esta hora. Y me tienes que mandar tu número telefónico, que es importante. Y te ganas 5 boletos para Disneylandia. 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Perfect. Tú decides dónde. Vamos entonces, de volada, bigones, identifícate.
4: Hello.
3: Si no contestan, voy a otra llamada, ¿ok?
5: Hello.
3: Ahí está. Si no contestan, voy a otra llamada.
6: Es una mujer.
3: Hello. Identifícate.
5: Elizabeth.
6: Elizabeth. Elizabeth.
3: Dime, Elizabeth, ¿cuántas canciones tocamos en
5: seis
3: esta hora?
5: Canciones.
3: ¿Cuántas?
5: Seis.
6: Fueron seis, ¿cacha?
3: Y Elizabeth hasta me mandó el nombre de las canciones.
4: ¡Sí!
3: ¡Correcto! ¡Te ganas 5 boletos para Disneylandia, papuchona!
5: ¡Yes! ¡Gracias!
3: Mi reina, ¿quién vas a llevar?
5: Es mi primera vez, honestamente, ganándomelo. Siempre los escucho, me hacen reír mucho. Mira. Y justamente el muchacho que acaba de escuchar que su esposa es muy, muy celosa. La verdad, estaba... También, un poquito, yo también soy un poquito celosa también, Frank.
6: ¿De qué país es?
5: Ay, ni les digo, ¿eh? Soy de
6: El Salvador. Sabía que era El Salvador.
3: De Honduras. De Guatemala.
5: El Salvador.
3: Pues mi amor, al rato no te vayas para que también te videmos mañana con tu caso de celos. Aquí en el show de Felipe Sánchez, sigo regalando boletos para Disneylandia. ¡Oh!

0: mucha atención, viejones, porque la neta, ¿qué pasa, por ejemplo, si tienes un familiar que anda buscando a una mujer de la calle para satisfacerse su cuerpo, sus necesidades?
1: Ah, como el dueño de los 49ers, ¿o quién era?
0: ¿Qué le pasó a él, carnal?
1: Andaba en una van de esas familiares de que llevan a los niños a jugar soccer.
0: Con la que yo reparto pan.
1: Ey, y andaba buscando una prostituta.
0: No más.
1: Sí, yo también me quedé sorprendido. ¿Cómo él, millonario?
2: $140. Imagínate qué tipo de joyita iba a tener.
0: Oye, pues tenemos a mi querido Gonzalo. A quien escucharon a ese Gonzalo de la Liga Defensora, donde están los abogados. Entonces, en este caso, papuchón, ¿cuánto supuestamente le iban a pagar a la joven que iba a prestar sus servicios?
2: $140. Él habló a una, el dueño de los 49ers habló a una, un teléfono que era encubiertos y se había arreglado para hacer actos sexuales por $140 en ese caso.
0: Oye, Bauchón, pero la prostitución es ilegal en muchos lugares, pero si son adultos los dos y están de acuerdo y una persona decide cobrar por tener relaciones sexuales, ¿puede entrar todavía el policía o la ley para intervenir ante este caso?
2: Sí, porque es ilegal la prostitución. O sea, si tú estás vendiendo servicios sexuales para dinero, eso es ilegal al 100%. Y la razón que es ilegal es porque en esos tipos de casos hay muchas enfermedades. SIDA es uno de esos más grandes que mata personas. Y otra razón que es muy importante saber, hay mucha violencia involucrada en la prostitución. Y ya que terminen el acto, se arrepienten de lo que hicieron y a veces dañan a la persona hasta matar a esa persona. Y también las personas que se ponen como prostitutas, a veces cuando ya llega la persona los roban. So, es por eso esos casos de prostitución son ilegales, especialmente más que nada por las enfermedades que puede causar.
0: Violín, pero no manches, dicen que porque le pagan dinero por tener relaciones sexuales es prostitución, pero es lo mismo cuando uno está casado, mantiene a la vieja y luego ve si le quieren dar a uno. No, pero usted está yendo a la calle, está públicamente a buscar caricias.

0: le pusieron el cargo de conducta desordenada y también tener un tipo de herramienta para hacer un caso, para hacer un crimen. Y lo que era el teléfono. El teléfono está diciendo que eso fue usado para algo ilegal. Se le dieron esos dos cargos en vez de prostitución, ¿ok? Ahora ya cerró su caso, pagó sus multas y ya se acabó el caso. Él va a tener más consecuencias grandes con la familia de él y también con el NFL que con el caso criminal. ¿Y por qué? Porque lo atacó de inmediato. Dijo, ¿sabes qué? Ya estoy en este problema, me voy a sacar inmediatamente. Y es lo que hizo. Y todos los que se han metido en un problema tienen esa opción, tienen que moverse inmediatamente para salir para adelante.
1: 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Y ahí, Miguel Gonzalo, con sus abogados de la Ley Defensora, te van a ayudar. Entonces, Gonzalo, fíjate, a veces uno no sabe las consecuencias que hay gente, por ejemplo, que está en las calles, ¿verdad?, pidiendo que dinero para poder darles relaciones sexuales. Okay. Y lamentablemente son policía también secreta, ¿verdad?
2: Cuidado.
1: ¿Pero cómo se dieron cuenta que este cuate andaba pidiendo o solicitando amor?
0: So, él llamó un lugar donde ya era la policía, se lo agarraron de un principio.
1: No, por eso mejor llámanos a nosotros, comadre.
2: Oh, sí, siguen vendiéndose.
3: Por 140 no, chela.
1: Ay, cómo no, ya tengo hambre. Oigan, recuerden que estoy regalando boletos para Disneylandia todos los días, paisanos. Tienes que mandarme una foto comprobando que ya te suscribiste al canal de YouTube del show de Piolín. Y también el número de canciones que tocamos cuando te lo indique. ¿Y qué creen? El podcast de Choplin.com tienes que escuchar. Hoy estuvo perrón, paisanos, con el doctor César Lozano. La pregunta es, ¿qué haces cuando tu esposo...

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0: Esto se llama Erasmo y la Chocolata desde la Ciudad de México. ¿Cómo ve, mi querido maestro Doggy?
1: Oye, Brody, estoy muy contento y a la vez triste porque traer gente, pues, pocha como el Diablito, a veces te deja mal parado, ¿no? La Chocolata lo mandó aquí a la plancha del Zócalo, que hiciera preguntas y terminó diciendo... ¿Estás emocionado porque va a estar intocable aquí?
2: ¿Qué pasa?
1: O sea, ¿quién no sabe lo que es la independencia, todo esto, Brody?
3: Sí, pero tiene todo, tiene contexto.
2: ¿No tienes voz?
3: No tengo voz, pero la cosa es que tiene el contexto. ¿Por qué intocable está aquí? Y no lo has dicho, como siempre, adelantándose.
4: A ver, ¿pero por qué se están peleando todavía? O sea, si todavía no empezamos, saluden primero. Garbanzo, ¿cómo estás? Buenas tardes.
2: Muy bien, Choco, ¿cómo estás tú?
4: Bien, gracias. ¿Qué les cuesta hacer eso? A ver, ¿qué les cuesta hacer eso?
2: Te ves hermosa, Choco.
3: Mucho talento, por eso.
0: Oye, Choco, yo nomás quería decirles que estamos aquí en la plancha del Zócalo. Y el Diablito se burló que venía en un avión donde venía puro viejo, cuando el más, como si él fuera un niño. Era como si él fuera el niño que venía en el avión.
5: Venía en pañales.
3: Choco, los enviaste nuevamente, bueno, por lo menos a mí, en el guajolote de la medianoche de Los Ángeles.
5: Tecolote.
3: A la ciudad
5: tecolote.
4: O sea, tecolote y guajolote es muy difícil. O sea, imagínate que te dice, ay, no te va a salir un guajolote en la noche, ¿no? Sí. Parado ahí en un árbol.
3: Bueno, el caso es de que puro viejito, la neta. O sea, yo sé que ustedes dicen que estoy viejo, pero esta gente tenía alrededor de 70 a 80 años
0: viejitos. Ahí en los que tienes tú y el Garbanzo.
3: ¿Cómo es posible que los hijos dejen a sus papás nada más ir así, sin hablar el idioma, perdidos? Se llama ese.
5: Oye, Dorito, sí sabes cómo funciona eso de los vuelos, ¿no? O sea, ¿cómo? No, es como que se van solos, se están escapando.
4: Es una tristeza. Bueno, a ver, después de 20, bueno, por lo menos el programa tiene 20 años viajando, ustedes siempre, hoy no vamos a hablar de eso, ¿no?
0: Pues sí, bueno. Estamos aquí, Choco, y yo primero que todo quiero decir, la neta hay que decirlo bien. Hay que decirlo. ¿Qué va a hacer cada quien en estos días que vamos a estar aquí en la Ciudad de México? Empecemos por las damas. Tú, Choco.
4: Bueno, yo soy la jefa. Yo los voy a mandar. Quiero que me traigan de qué hablar. Y de hecho, ahorita les voy a hacer una pregunta. ¿Saben qué significa Zócalo?
0: Zócalo.
3: Zócalo. Zócalo, Choco, mira. Zócalo.
1: Es una plaza, ¿no? Hay, todas las ciudades tienen un Zócalo.
4: Bueno, entonces les voy a hablar de eso. A ver, ¿qué vas a hacer tú, Garbanzo, en estos días acá?
2: Choco, que me preguntes a mí, de verdad está de más. Tú ya sabes que yo tengo un compromiso grande con mi mujer aquí. Erika me está esperando. Ayer me pidió para una lavadora porque no tiene su vecina. Entonces me dijo que por favor le ayudara. Ya se la entregaron ahí en Ecatepec. Y desde los arcos ahí en Coacalco se la llevaron. Todavía no llega, pero tengo ese problema. Y voy a solucionar eso, es lo que estoy haciendo, Choco.
4: Oye, Garbanzo, no aquí usar el trabajo para hacer cosas personales, no me gusta eso que vayas. Además, Ecatepec y regreses con vida es algo muy padre, ¿no? Me gusta, pero no andes usando eso para andarle llevando a las vecinas de Erika cosas.
1: Oye, Choco, ayer fue México Canta, estuvimos en la final, llega tarde el Garbanzo, se llevó al pobre de Hesler, se lo llevó porque iban a entrar una lavadora, no sé qué. Y por cierto, México Canta muy, muy fregón, Choco. Finalmente, conocimos a los tres ganadores. Uno de ellos es de Los Ángeles.
2: ¿Sí? Oh, nice.
0: Y la morra, la ganadora es de Los Ángeles. El otro es acá de Morel, pues aquí del Estado de México, ¿no? ¿De dónde era Brian? ¿Es Estado de México? Del Estado de México. Y está el otro ganador, ¿quién fue? Ya se me fue.
2: Pues para mí.
0: Ahí están.
2: Ahí están. ¿Quién?
0: Ah, Lisandro, que es de Oregon. Saludos a toda la banda de Oregon, allá que nos escuchan todos en el Rey. Ahí el chavito de Oregon ganó también. O sea, hubo tres ganadores de México Canta. Pueden ir allá a las redes de Erasmo y la Chocolata y ver a los tres participantes.
4: Diablito, ¿qué vas a hacer tú acá? No me desvíen mucho el tema.
3: Rápidamente voy a ir a intentar de comer todos los pozoles que hay aquí en esta ciudad, porque dijo, justamente me está diciendo Erasmo, bro, ¿sabes que hay como 20 pozoles en un solo lugar? Entonces voy a ir a hacer eso, Choco, voy a ir a comer.
4: Muy buen trabajo, ¿eh?
1: Oye, Choco, el Diablito, él se encarga de traer a los invitados aquí. El problema es de que hace un gran show porque los va a traer.
4: O sea, ¿y qué tiene? O sea, no cualquiera hace eso.
3: Oh, tengo madres solteras contra el Doggy que van a venir el día de hoy.
1: Tráemelas. No, Choco, lo que hace el Diablito es, dicen, a las 5 tienes que estar ahí, ya llegan a las 5 aquí, o a las 3 o a las 2, lo que sea. Eso lo puede hacer desde Los Ángeles. ¿Para qué lo tienes que traer acá?
3: Eso es verdad. ¿Para qué me trajiste? Estamos...
0: Además, a quejarse de los señores de Volaris y estar comiendo maruchans, ¿eso qué, güey?
2: Sí, oye, no, pero también puras vergüenzas. Fue a desayunar hace rato y le preguntó al mesero, le trae la terminal y le dice, ¿puedo pagar con americano? Así, tal cual, textualmente. Y se queda el muchacho, ¿qué está diciendo este estúpido?
4: ¿Qué es americano? ¿Qué es
3: eso? Con dinero americano.
2: Choco, tienes que darle, llévale unas clases de civismo, de alguien que le enseñe.
3: ¿Sabes lo que pasó, Choco? Me trajo un café americano el imbécil.
2: No, tú fuiste el estúpido. No, güey.
3: ¿Bien entendido?
4: ¿Cómo que cómo puedo pagar con americano?
2: Así es neta, Choco. Ah, y luego ahí te va la nacada, Choco. Eso ahí no termina. No, deja, nada más déjalo.
0: Es que este güey traduce en la cabeza, Sira, él que es que I pay with American money, güey. Pues dijo America, americano. Así traduce, ¿se da, güey?
3: Sí, sí.
0: Choco. Ese lo quiso, güey, americano.
2: Y lo peor es esto, Choco, es que le llegó ayer, yo creo, un sobre con una tarjeta de crédito. Y sacó la tarjeta de crédito del sobre, donde le llegó por correo para estrenarla ahora en la mañana.
4: Bueno, a ver, chicos, estamos en un lugar histórico, estamos frente justo exactamente, es más, ahorita Hesler o aquí pueden tomar una foto donde estamos transmitiendo. Estamos literalmente frente a lo que es el balcón donde los presidentes, en este caso la presidenta, dará el grito de independencia. Lo que distingue el balcón de los demás balcones es que tiene un barandal dorado. Me imagino que es nada más chapeado en oro, ¿no? No creo que sea oro total, 24, o sí, Garbanzo.
2: 24 quilates, Choco.
1: Sí,
2: día,
1: Choco.
2: Un día el licenciado Peña habló de ese barandal.
0: Ay, nomás, ahí viene unido. Estoy... güey, te van a correr ahorita aquí,
2: El Copetes, no me lo maltraten. Y acaban de verlo con un señor ahí en una boda en Arabia Saudita.
4: Bueno, oigan, la transmisión la van a poder ver en vivo, obviamente, imagino, YouTube, canales del gobierno. Hay televisoras que vienen aquí a cubrir también lo del grito, los invitados. Estará el nieto de José Alfredo Jiménez. Estará también Intocable, que es quien va a cerrar acá. Y yo no sabía, pero dentro de la Marina y del Ejército tienen sus propios mariachis.
0: Ay, güey. Yo me imagino que esos vatos de la Marina, Choco, como siempre están con presión, trabajando, chambeando. Hay días que sí se dan su escapada, güey, y dicen, güey, tráete al mariachi, güey. Así no tiene que contratar otros mariachis. Por una razón existe ese mariachi, güey.
2: Yo lo haría, güey. Estar encuartelado sin música.
0: No, es que sí, pues son seres humanos, güey.
2: Claro.
1: Oye, Choco, y yo me quedé con la duda, ¿qué significa la palabra Zócalo?
4: Bueno, Zócalo significa, iban a hacer aquí un monumento en homenaje a la revolución, ¿no? Que ahora ya uno de ellos pues es el ángel y también el de monumento a la revolución, que son como símbolos de la ciudad. Pero cuando tú vas a poner un monumento, antes de poner el monumento, arriba se pone el zócalo. O sea, el zócalo viene siendo la base. O sea, como ustedes, por ejemplo, tienen la base del micrófono, donde se para el micrófono, eso literalmente es la base, eso le llamaban zócalo, ese era zócalo. Lo ponen el zócalo para poner el monumento a la revolución y dicen, pues no, siempre no se va a hacer y se quedó nada más la base, el zócalo, justo aquí. Lo que es realmente es una plaza, una plancha, ¿no? No es necesariamente un zócalo y todos dijeron, decían, ¿a dónde vas? Al zócalo, al zócalo, al zócalo. Entonces se quedó la palabra zócalo. Que en México ya malmente en cualquier plaza tienen su zócalo. O sea, le dicen, vamos al zócalo de la ciudad. Que vienen ellos lo interpreta como la plaza de la ciudad.
1: Ah. O sea, zócalo es literalmente una base para un museo.
4: Solo una base para un museo. O sea, en todos lados hay un zócalo. Cada que veas un monumento.
2: No se dice monumento, Choco. Perdón, se dice menumento.
0: No es cierto, güey.
2: ¿No? ¿Cómo se dice entonces?
0: Estuata, güey.
2: Ah, soy un imbécil.
4: Bueno, pues ahorita vamos a regresar. Vamos a tener invitados que tienen y van a hablar sobre lo que es México, lo que obviamente van a conocer cosas de algunos presidentes, de cosas deportivas, de asesinos y todo esto, ¿no?
0: Oye, saludos a toda la banda de San Luis Potosí. Está viendo que el creador del escudo de la bandera es de San Luis Potosí. Y el creador del himno es de San Luis Potosí, Choco.
2: En caridad de Dios.
1: Qué milagro.
2: Qué bueno, qué bueno.
1: Sí, qué bueno. Uf. Que no es uno de Michoacán. No,
2: hombre. Ay, sí.
1: Ayer estábamos viendo México Canta, Choco, y dicen que uno de los principales que empujaron la música, ¿no? Fue Lázaro Cárdenas. Y Erasmo ya no paró toda la noche a hablar de eso.
2: Vino corriendo desde no sé dónde andaba, Choco, a decirme nada más eso.
0: Güey, el primer mariachi que existía en México era el Cuculense, güey. Y luego fue el Mariachi Vargas. Y el Mariachi Vargas no se hizo famoso hasta que Lázaro Cárdenas lo traía aquí, güey. Lo traía.
2: O hace campaña con...
0: A Simón. Lo traía, entonces él andaba haciendo, entonces ya dijeron el Mariachi Vargas. Entonces, de nada, raza. De nada. Arriba de Michoacán.
2: No.
0: Bueno, ya regresamos. ¿Cómo van los tiempos, Garbanzo?
2: Vamos bien.
1: A ver, ¿en qué minuto vamos?
2: Vamos al minuto 11, chiquitines.
1: Ah, bueno, entonces ahorita regresamos.
0: Saludos a toda la banda, celebrando la independencia de México, Arando en la Chocolata, ya comprado, ya estamos listos para mañana.
2: No mames. Parece de camotes.
0: Sale, ya regresamos desde la Ciudad de México, señores, transmitiendo en vivo.

0: Para mí, yo desde muy niño veía las noticias, veía la televisión, Choco, y lo que yo siempre estaba viendo era los noticieros, y yo veía en TV Azteca, ¿verdad? Porque si luego Televisa se enojan aquí, que porque todo el país está así por Televisa, dicen. Imagínate.
1: Ay, ay, ay.
0: Choco, y entonces, hoy estar aquí, neta, transmitiendo para todos Estados Unidos, ser alguien de Michoacán que vino, la neta, desde abajo, y que ahorita está aquí viendo el Zócalo, mi bandera, que yo sé que mucha gente de Estados Unidos siempre nos dicen, y si tanto aman a su México, ¿por qué no se van? O gente de aquí. Y neta, güey, hasta que uno no está allá y ves cómo está todo el rollo, pues sí, no es nomás de calienta mi otra gorda, tiene uno su familia ya y todo el rollo. Pero estar aquí, Choco, es de lo bonito que este trabajo nos ha dado. Poder estar en lugares así, hoy en mi México, transmitiendo aquí, frente a el Palacio Nacional. Ahí está el escenario donde va a estar Intocable. Y aquí en la plancha, que le caben como, ¿cuánta gente le cae? ¿Unos 200? Más de 200 mil. O sea, como tres estadios aztecas aquí.
1: Güey, ¿por qué tienes que compararlo con el estadio azteca?
0: Porque la gente se imagina un estadio, entonces, para que vean como tres veces. Y Choco, me llena el sentimiento porque ahí, en ese palacio, llegó un día un michoacano, Lázaro Cárdenas, y dijo, aquí no me voy a quedar, yo voy a hacer una casa fuera de México, y hizo Los Pinos. Y ahí en Los Pinos tuviste Garbanzo su casa, ya después se fue haciendo, ya hasta que llegó Obrador y dijo al revés, ¿no? Yo me voy a ir a Palacio, ahí, de ahí vamos a servir a todo el pueblo mexicano.
1: Debo despachar.
0: Allí voy a despachar y también hacer las mañaneras todos los días. Y ahí está Choco. Porque yo me acuerdo que Fox era diferente, era de
2: mexicanos y mexicanas, chiquillas y chiquillos, gracias a todos y a todas. Voy a hacer una casa más grande en Los Pinos, porque viene gente de Guanajuato y Martita quiere tener a todos sus hijos, hijas, nietos y demás. Así que, ¡viva Guanajuato!
0: ¿Ve la diferencia? Y bueno, Choco, pues es lo malo que quería decir.
1: La diferencia.
0: Gracias por
1: Pero ya no lloraste, güey.
0: No, pues
1: ibas llorando,
0: no,
1: chido.
0: No. Es que van a pensar que estoy haciendo fake y yo sentí, me llegó el sentimiento, güey. Es todo lo que quería decir.
3: No, Erazo, qué bueno que tenga la oportunidad de realizar tu trabajo desde aquí. Garbanzo, ¿tú qué tienes que decir? Tú eres de Catepec, me imagino, aquí te la pasabas, ¿no?
1: Sí, Choco. No, ¿sabes qué? Le estaba comentando ayer aquí a los muchachos, que esto me recuerda mucho porque es tradición de niños el venir aquí al grito. Te comprabas tus globitos y tus cornetitas y después era el desfile. Entonces era lo que mis papás hacían, y el estar aquí, pues obviamente, haciendo esto. Pues, la neta, sí. Sí, se siente como bonito.
4: Oye, ¿por qué estás hablando como chachita ya de nosotros los pobres también? No te pases.
1: Chachita se va a quedar con nosotros.
0: La chachita se va a quedar con nosotros.
4: Oye, Choco, pero también hubo un tiempo hablando de ese estilo de hablar, como que era el estilo, ¿no? Como yo imagino ahorita que quieren hablar todos muy fresas, en ese tiempo era como la onda. Si ver las películas, era así de, es que usted se está pasando de lanza. Era un tip, un tonito que tenían raro.
3: Bueno, hablando de trompetitas, por eso les traje unas para que vean que es parte de las celebraciones. Y no solo aquí en la Ciudad de México, en todos los estados, en las plazas usan mucho sus trompetitas, por eso traje unas.
1: Sí.
0: Todavía soplamos,
1: ahora
0: señores.
1: Son de plástico, antes eran de aluminio.
0: Sí, hoy ya regresamos, vamos a tener muchos invitados aquí desde la Ciudad de México. Iván Pozos Pedraza va a hablar con nosotros y va a hablar de psicología y cómo por qué tal vez el mexicano piensa como piensa y por qué mucha raza que comete asesinatos, Choco, piensa así. Aquí hemos hablado nosotros de el monstruo de no sé dónde, de la mataviejitos, del mocha orejas, todos esos compas. Vamos a hablar aquí en el show de Grande la Chocolate. Ya regresamos desde el Zócalo de la Ciudad de México. Vayan a las redes sociales, tenemos cosas bien chidas ahí.
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Buenas tardes, alumnos. Muy buenas tardes. Espero que estén muy bien. Gracias por estar en sintonía. Lo dijo Erasmo y se los voy a repetir yo. Y bueno, lo platicamos aquí. Qué satisfacción es hacer un programa desde Ciudad de México, el corazón del país, ¿no? Obviamente, el Zócalo, si no lo has visto en persona, lo has visto en la tele, el Ángel de la Independencia, el balcón donde es el grito y mucho más. Es algo interesante. Y hoy vamos a hablar con muchos expertos, cosas que tienen que ver con México. Y yo les voy a hablar, pues, de lo que yo hablo, Brody. Y espero que hayan tenido un buen fin de semana. La semana pasada hablamos del caso Vegas, ¿no? De cuántos brodies no les dan la chance o tienen que ir pedir permiso para ir a ver unas peleas de boxeo. Que precisamente vi un par de brodies, entre ellos saludos a mi amigo Manolo, que vive allá en Las Vegas. Y Manolo es uno de esos amigos que yo lo veo un día con su esposa, disfruta, y un día lo veo en un mundial solo, un día lo veo en una pelea solo, un día lo veo. Yo no sé por qué les cuesta tanto disfrutar solos y con su vieja. Unos andan con la vieja para todos lados o unos andan solos para todos lados. Y digo yo, cuando tú adquieres el compromiso de casarte o de tener novia, ya no es lo mismo que no tener novia o lo mismo que estar soltero, brodis. Porque muchos creen que el Doggy habla de ser irreverente, de ser un güey que ande aquí y allá. No, o sea, se trata de un equilibrio donde compartes con tu familia, con tus hijos, con tu esposa, si es que tienes. Y luego es tener tiempo para tu desmadre, brody. Y me da gusto ver estos brodies y los puedes ver relajados. Es más, estos brodies mandilones, que no quiero decir quién, que andaban en Las Vegas porque hubo trabajo. Es como cuando sueltas un perro. O sea, y yo les digo, ustedes mujeres que traen bien cortito al esposo, si ya entraron en esa dinámica, ya no lo suelten, ¿eh? Porque esos brodies yo les he visto, se quieren comer el mundo cuando salen. Y entonces, oiga, maestro, entonces, ¿de qué estamos hablando? ¿Que usted no le habla a esos brodies para que puedan salir y todo el rollo? Sí, brodies, pero van a ver la diferencia. Ahora, si van a salir para estar en el teléfono y hacer llamadas, videollamadas y FaceTimes con la mujer, quédense en la casa, no salgan. Eso no es de hombres, eso es de peleles que se dejan mangonear por la mujer. Otra regreso desde la Ciudad de México, poniéndolos en su lugar.

0: Muy bien, señores, estamos
1: desde la Ciudad de México. La Choco me trajo mi trompetita, que para todos los mexicanos, que por lo menos los que nos creamos acá y vivimos acá, sabemos de esto. De hecho, me acabo de dar cuenta que la trompeta es puro...
0: Sí, además es el puro...
1: Es que la trompeta... Una trompeta real sale por enfrente del sonido. Y acá sale por los agujeritos de arriba, ¿no?
0: A ver, pásame la talla, Dolito.
1: Ahí están. Y le va a poner sus jetas, brody. Ya, ya valió. Adiós.
0: Guácala. Toma. Déjame la suya, quiero la suya también.
1: Muy bien. Oigan, les quiero hablar de esta publicación que hice.
0: Guácala.
1: Lamentablemente no tiene muchas vistas, solo agarré 17,000. Y eso es una de las cosas que a mí no me gustan. Digo, yo no me dedico a esto, pero también si va a subir uno algo, denle cariño. Aquí te encuentras con personas que te quieran, que te usen, te excluyan y te pongan a prueba. Aprende a tiempo estas 7 reglas de la amistad entre hombres, ¿ok? Regla 1, no persigas a quienes eligen dejarte fuera. La amistad real no debe de sentirse como tener que rogar por un lugar todo el tiempo, brodis. Esto les digo, que si ustedes no pueden tener una mujer, controlar a una mujer, quieren empezar desde abajo, es controlen a sus amigos. Esos güeyes a ustedes no los invitan a ningún lado. Y ustedes son los que, ya supe que se van a ir con el Chema y con el no sé quién a Tijuana a ver a Remy Valenzuela, y porque a mí no me invitan. Si no te invitaron, brody, es porque no te quieren ahí. Entiende esa parte. O sea, si ustedes, brodies, no entienden eso, hay unos que se enojan. Güey, qué gacho, se fueron a Las Vegas y no me invitaron. A ver, una, no te debería de invitar. Dos, si nace, le nace. Y tres, porque si tú vas a estarle perreando la amistad a un brody, imagínate con una vieja, brody. Les estoy diciendo, muchos de ustedes no están capacitados para tener una relación. Entiendan esa parte, ¿ok? Regla número 2, presta atención cómo te sientes después de pasar tiempo con ellos, con los amigos de verdad. Esos güeyes no te hacen que no vales, no te hacen sentir así. Te vas y te dices, güey, ni me metieron a la plática. O hay brodies que, como yo una vez, espérame, pues los cae. Tú no, güey, ¿no? Regla 3, un amigo que se ríe cuando te humillan, cuenta tus secretos o disfruta verte caer, no está bromeando, creen los patrones.
0: Pero eso yo lo noto mucho en usted, maestro.
1: ¿En qué?
0: De que se ríe cuando se burlan de alguien más, usted como que goza, ¿no? ¿No le embona muy bien esa regla?
1: O sea, cuando se burlan de ti, yo me río.
0: Mucho.
1: A ver, cuando un amigo se ríe cuando te humillan, cuenta tus secretos o dice, o sea, yo,
0: todo es,
1: yo
0: todo
1: cuento
0: es.
1: Tus secretos.
0: Maestro, le he contado cosas muy privadas y se las suelta las chocas.
1: Bueno, disfruta verte caer, no está bromeando.
0: Lo disfruta también.
1: Cree en los patrones, no en las... Pues, mira, Garbanzo, aquí dice amigos. Yo no soy tu amigo.
0: Maldito viejo.
1: Bueno, está la regla 4, 5 y 6. Vayan a mis redes, El Maestro Doggy, y vean ahí. Yo me retiro por el momento, regreso más tarde. Aquí estamos desde la Ciudad de México en vivo. Esto se llama El Maestro Doggy. Ya regresamos.
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0: Ciudad de México, el show más chido, Erasmo de la Chocolata. Vamos a hablar con un experto en fútbol. Él ha hecho libros muy importantes de fútbol. Al ratito le vamos a decir cuáles. Y pues ahorita estamos transmitiendo aquí desde el Zócalo. Estamos los dos heridos del corazón porque el Cruz Azul nos ganó 4-3. Pero, y les voy a decir, y le estaba diciendo a alguien que a mí no me duele perder con Cruz Azul, porque últimamente pues son nuestros bebés. Cuando metió el América el gol número 3 ayer, hasta me dio pena con los del Cruz Azul. Dije, se les viene la noche, güey. Pero bueno, aquí lo importante es...
1: Puro llanto escuché yo, puro llanto. Ay, es que no me duele. Ay,
0: vámonos a la parodia, señores. Tenemos invitado a Carlos Calderón Cardoso. ¿Cómo está, Carlos? Bienvenido.
2: Un gusto estar con ustedes aquí al tanto. Aquí en la Ciudad de México tenemos el Centro Histórico, una maravilla.

0: Muchachos, ¿no? El partido estuvo bueno. Yo lo que quiero saber es que quién dibujó en los vestidores un marrano. Lo que no me gusta, yo no sé cuál es el problema. El único que sabe escribir bien, cabrón, es Carlos Calderón Cardoso.
1: Pues obviamente el famoso Piojo Herrera.
2: ¡Ay, ay, ay!
3: No que no.
2: Bueno, es que ahorita como que te esmeraste más porque te ves presionado, güey. Fue la verdad. A ver, el otro, a ver si muchacho.
3: ¿Quién sería este?
4: Naturalmente quiero mandar un saludo a todas las personas que en este momento están escuchando el programa de Erasmo y la Chocolata. En ocasiones me hacen enojar porque Erasmo le va a la América, cagajo.
2: Cálmese.
1: Pues obviamente el Tuca Ferretti.
2: Ay, ay, ay.
1: Que no nos quiere, pero para nada. Dijo que entrenaría a cualquier equipo del mundo, menos al América, pues lo que se pierde además.
3: Qué bueno, no le crea. El Tuca es mentiroso, dijo.
4: Prefiero ser barrendero que dirigir a la selección de México.
3: Los dirigió, nos llevó a una...
2: Ganó, también.
3: No, es mentiroso, el Tuca es mentiroso.
1: Sus famosos partidos que dice son los moleros.
4: ¿Cómo es posible que juegue un partido y sean partidos moleros, mano? Partidos moleros, moleros.
2: Morelos, sí, partidos moleros, mano.
4: Partidos moleros, hombre. Saludos a Álvaro Morales, que también friega la madre.
3: ¿Quién es este? A ver.
5: Hola, ¿qué tal? Buenas noches. Muy buenas noches. El día de hoy vamos a tener una entrevista muy especial con Carlos Calderón Cardoso. Seguramente le han de pagar muy bien. Para que hagan los libros de las mentiras, ¿eh? Las mentiras, lo único que hacer ahí.
1: El famoso por varias cosas, José Ramón Fernández.
3: ¡Ay, ay, ay! Pero que, más porque odia a la América.
1: Y que ahora su hijo trata de imitarlo para tener...
3: No,
1: ese ni siquiera el 50%.
3: No, su hijo, es más, nadie lo conoce ese güey. Ni lo mencione. Que
2: a ver, el blog. El otro, venga.
3: A ver, el otro.
6: Hola, ¿qué tal? Les saluda con mucho gusto de las gloriosas y poderosas Águilas del América.
1: El incomparable Zaguiño.
3: ¡No! ¡Saque! ¡Saque!
2: A ver, al otro.
3: ¿Cuál otro?
2: El de la camisa blanca.
3: ¿De la camisa blanca?
2: El de allá de Europa.
3: ¡Oh, no!
2: ¡Dale!
3: No, es que ella quiere que imite al...
6: Hombre, tío, qué bazo.
3: Ese es Hugo Sánchez. Eso lo hacemos de parodia. Pero bueno, usted ha visto a Jared Borghetti en Fútbol Picante, ¿no?
1: Exacto, sí.
3: Bueno, entonces le pregunta José Ramón.
5: A ver, Jared, ¿qué opinas tú del partido? Gracias, Jared, muy bien.
3: Así le hace, un día chéquelo bien.
1: Muy a la Maradona cuando ya estaba enfermo.
2: Habla como Maradona, le voy a decir al cuello de guitarra.
3: Muy bien, oye, pues vamos a hablar con Carlos Calderón. A ver a quién le recuerda
7: Señoras y señores, aficionados que viven la intensidad del fútbol, hoy estamos aquí. Aquí tenemos de fondo el Zócalo de la Ciudad de México, pero en serio, desde aquí es donde Carlos ya se tomó unas fotos y anda diciendo que rentó todo el hotel. Dice que es el dueño del hotel, pero eso no es cierto. Señoras y señores, aficionados que viven la intensidad del fútbol, los saludó su amigo.
1: Un tirititito del perro Bermúdez.
2: ¡Eh!
7: El tirititito nada más. La voló con saludos al satélite Morelos. La tenía, era suya y la dejó ir. La intentó de universidad y le salió de kindergarten.
1: Está muy bueno.
3: ¿Qué ahí está? Bueno, un aplauso, muchachos, sí, al señor Carlos Cardoso, que él sí sabe, tiene oído. No como ustedes, aquí siempre me dicen, güey, ni se parecen, bien envidiosos, ¿cómo ve?
1: No, claro que sí se parecen. Y también podemos... bueno, no sé si puedas incluir a Martinoli.
3: ¿Sí?
1: Échatelo.
2: A ver.
3: Ahí viene, saca el tiro. ¡Ay, doctor! Oye, hablando de Martinoli, el otro día dijo en una entrevista algo de Hugo Sánchez. No sé si lo vio.
1: Sí.
3: Que no lo valorábamos, ¿verdad? Y yo, la neta, le digo que eso es puro pedo de Martinoli. Martinoli, digo, pero es que no lo valorábamos. Oye, le tiramos, por eso el señor... tuvo que hacer esto. Y yo le digo que eso es una mentira. Si ahorita Hugo Sánchez estuviera en Europa, también le estuviera tirando, estuviera ¿Pero cómo es posible, doctor? En el Madrid te avienta así.

0: 5 de chilena y aquí viene y no mete uno con la selección. Nos mandaron el Hugo Sánchez de Temu.
1: Sí, pues como ¿sí siempre no? le ocurrió a Hugo, ¿no? Su paso por la selección de pronto llegaba lastimado para el Mundial del 86, recuerdo, y todo el mundo le tiraba. Y cuando falló el penal, hasta decían, Hugo es un tarugo, ¿no? Se hizo la frase esa famosa. Y en Europa, pues la rompía. Si vemos los goles de Hugo, todos sus goles eran de primer, a un toque.
2: Sí, vámonos.
1: La tiraba y la anotaba.
0: Sí, pero yo siempre, Martinoli, yo no he sido fan de Martinoli, pero yo siento que lo subieron mucho por ese comentario. Pero si antes estuviera pasando esto, yo le hubiera tirado también a Hugo Sánchez. Es un deporte de ellos, además. Tirarle a la selección, a la América, así es el rollo, pero es parte del show. ¿Qué más, Garbanzo? ¿Qué más quieres que te haga de fútbol?
2: No.
0: Aprovechando, porque solo... él hace voces también.
2: No, ¿a poco se hace voces?
0: Sí, de Chabelo, ¿verdad? ¿Qué diría Chabelo?
3: Pues solamente algunos, vamos a la catafixia.
0: ¡Ah! A ver, niño, ¿qué opina usted, niño? ¿Qué opinas de esto?
3: Muy interesante.
2: Suena como igual.
0: Es como el hijo de Chabelo.
2: Sí, sí, sí.
3: ¿Qué pasó, cuates?
0: Oye, Chabelo, ¿es verdad que Carlos Calderón Cardoso fue a tu programa?
3: Cuando era un chiquillo, un niño, y se sorprendió cuando hice mi voz grave.
2: Ah,
3: pero ahí estuvo dos veces.
0: O sea, sí estuvo usted ahí con Chabelo.
1: Dos ocasiones.
2: ¿Cómo fue? ¿Qué hizo?
1: Pues me tocó llegué hasta la catafixia y el que le ayudaba a Chabelo era el Caballo Rojas, no sé si lo ubican.
2: Sí, cómo ver, no.
0: Ese caballo, las películas del Burro.
1: Y a mí me caía mal porque en mi casa les caía mal, yo tenía como 8 o 9 años. Entonces se acerca el caballo, yo digo la catafixia 2, y se acerca y me dice la 1. Y como me caía gordo, dije, no, la 2. Y él se acerca a la 1. Yo no, me quedo con la 2 y el Chabelo me dice,
3: entonces, ¿qué cambias de catafixia? ¿Te quedas con esa?
1: Digo, me quedo con la 2. Y se abre la 1 y eran todos los juguetes.
0: ¡Oh!
1: Abren la 3 y era muebles troncoso. Y abren la 2 y era... estaba cerca de la Navidad y era un... estaban dos chicas, me las hubieran dado por lo menos.
2: Pues sí.
1: Y un portal de Belén.
0: No, mames.
1: Y todavía Chabelo dice, bueno, de los juguetes llévate. No, de los juguetes no. De los muebles llévate el que quieras, ¿no? Y mi mamá, yo oí que me gritas, el comedor. Y yo agarré un hornito de estos de para pan.
0: No.
1: Y me dice mamá, ya que salimos, me dice, ¿por qué agarraste eso? Le digo, porque el comedor ya tenemos y de este no tenemos.
0: No, está bien.
1: Pero bueno, tenía 7, 8 años, ¿no?
0: Qué buena historia, vete. Yo me levantaba, yo en Michoacán decía que era estar con Chabelo. Y nunca se dio. Pero bueno, señores, hoy vamos a regresar con más. Fue parte de la parodia. Entrevista con Carlos Calderón Cardoso de la historia del fútbol mexicano. Regresamos, señores.
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10: Señoras, señores, estamos aquí desde el Zócalo de la Ciudad de México y aquí podemos ver el balcón donde la presidenta va a gritar ¡Viva México!
11: ¡Viva!
10: Sí, miles y miles de personas, va a estar intocable, va a estar no sé quién y no sé quién, pero le damos la bienvenida a uno de los que yo digo, hay gente que juega fútbol, hay gente que es boxeadora, hay gente que es cantante y siempre hoy decimos es mi ídolo, pero yo la neta hay que darle crédito a gente como Iván Pozos Pedraza, que es uno de los que ha estudiado pues el fenómeno, o bueno, es psicólogo, de cómo los piensan los asesinos en serie, todo ese rollo. Vamos a hablar con él, entre otras cosas que hace Iván, que aquí se las voy a leer. Es más, licenciado en psicología por la UNAM. Es, él era antes parte de la porra de los Pumas. Ah, no, no sé.
11: Rayos, pedí que quitaran eso.
10: No, no es cierto. Estudios en lengua y literatura moderna, letras alemanas en la Facultad de Filosofía y Letras de la UNAM. Diplomado en desarrollo humano, existencia humanista, con manejo de grupos, temas de, que esto les va a gustar, que trabaja los temas de demonología, me imagino que tiene que ver con demonios.
11: Así es, en efecto.
10: Horror japonés, me imagino es.
12: Horror japonés.
10: Lo mismo, pero.
12: Sí, también entro.
10: Nada más los ojos los estiras. La monstruoso.
11: Lo monstruoso.
10: Lo monstruoso y creencias y prácticas antiguas. Literatura de terror, ciencia ficción. Literatura maravillosa y novela negra. Jack, el Destripador como personaje literario, asesoró una tesis sobre este tema. Ok, así ahí es. Está, una de tus estudiantes. Y bueno, pues aquí lo tenemos con nosotros a el buen Iván Pozos Pedraza. Iván, gracias, ¿cómo estás?
11: Bien, bien, aquí bastante contento por la invitación. Yo les agradezco que se hayan fijado en el perfil tan raro de un servidor y sobre todo pues que me hayan invitado a esta bonita panorámica. Muchas gracias por la invitación.
10: Aquí eres, Eduardo, eres el local. ¿Ya te había tocado trabajar, estar aquí desde un balcón para el Zócalo o no?
11: No en un balcón, pero sí me tocó ir a dar charlas justo a la plancha del Zócalo, a la Feria del Libro. Y ya conocí a uno de tus productores, era, saltábamos este, pero, combis, él y yo en la misma ruta.
12: Trabajábamos
11: en las combis.
12: En las combis y los dos decíamos, 1, 2, 3, ya se la saben.
10: Oye, pero hablando de fenómenos que estudias tú.
11: Somos de Catepec.
10: Chale, qué tranza, carranza. Oye, siendo tú de que estudias fenómenos y el cerebro del humano, también no podemos juzgar tanto, como el otro día hablaba con alguien, en Sinaloa muchos crecen y se dedican a lo que se dedican. Acá ves chavitos que yo digo, güey, tal vez no son malas personas, pero es lo único que veían desde niños y que pues no está bien. No estamos diciendo que está chido, pero estudiando el fenómeno hay algo detrás, no nomás es como que quiero ser esto, ¿no?
11: Ajá, bueno, si te refieres a qué práctica, a la de...
10: A la de que roban, ese rollo, lo que hacían pues tú y el garranzo de
11: sí, niños. Lo que hacía el
12: garranzo. Es patrón aprendido eso.
11: Ah, ya. Sí, eso sí son patrones, o sea, una cosa es la ficción y otra cosa es como tal el patrón. Porque, en efecto, porque una cosa es ir a ver una película de horror, de asesinos donde hay machetazos y todo, y eso no te va a provocar salir a querer hacerlo. No pasa eso ni en tu cerebro ni en tu comportamiento. Pero donde sí sucede es donde tú bien lo dijiste. Son patrones de comportamiento. El joven o el niño cuando crece con ese entorno, y la palabra la voy a usar más... ¿sí? ¿Todo bien? La voy a usar más... es que me están jalando las patas.
10: Sí, ahora sí, por hablar de tanto.
12: ¿Qué de tanto entonces, demonio?
11: Sí, entonces, bueno, el patrón es eso. Me refiero a que... cuando el niño o el sujeto está más comprometido en ciertos eventos agresivos como abuso, secuestro, violación, él se acostumbra a eso. Voy a poner un ejemplo muy simple sobre acostumbrarte a ese tipo de comportamientos y cómo se va a diferenciar del cine de terror. Por ejemplo, muchas personas cuando tienen pareja o cuando llegan a tener ya pareja, su forma de amar es distinta a la pareja porque durante toda su vida la única forma de amar que vieron fueron los padres. Okay. Entonces los padres, ¿cómo se llamaban? Aguamazos. Nunca pedían perdón. Entonces este niño, no es una herida de la infancia, eso no es clínico, no crean en eso. Simplemente es un aprendizaje, es tú que aprendiste. Entonces cuando sales, no es que seas mala persona, es que eso aprendiste.
10: O sea, a mi jefa la golpeaba mi jefe, le decía de cosas, y yo voy a acabar teniendo una novia, una esposa que le voy a hacer lo mismo.
11: No tan así, o sea, es por eso dije la palabra propenso.
10: Ok, quiere decir, o sea, es más probable.
11: Exactamente, no es que sean todos.
10: No es que sea, pero también quiere decir que la chava que ande conmigo, quiere decir que su papá también hacía lo mismo con su mamá, porque iba a decir... ah, este güey es como mi papá, o sea...
11: Hay veces, sí, exactamente, ¿no? No siempre, porque también a veces ella, en este concepto, porque eso también es muy variable en el concepto mujer-amor y el concepto de hombre-amor, porque nos educan distinto. Entonces, de ahí, tal vez, esta es una variable para que veas que, aparte de lo que dices, puede haber otra, donde al idealizar y al romantizar el concepto de pareja, tienden a aguantar muchas cosas.
10: No, yo conozco solamente uno aquí que me idealizar. Dijo, yo conozco uno aquí que me dijo el otro día, oye, el Doggy se enojó conmigo, nuestro compañero, que porque este le dijo, es que en la pareja tiene que haber pleititos para que se ponga buena y interesante, y era puro pleito. Así se la pasa con sus novias este. porque en la cama es más emocionante.
11: Mira, es como los asesinos en serie, ¿no? Depende el perfil. Ahí es donde te diría depende, porque no es como que podamos generalizar. Entonces, por ejemplo, depende cómo es esa relación, porque a lo mejor no es la misma pelea con todas las relaciones, ¿no? Con todas las parejas, pero sí es muy peleativo, ¿no? Se pelea mucho.
10: Peleonero, entonces, decimos en Michoacán.
11: Peleonero, entonces, básicamente lo que vamos a entender es depende de la persona, y cuando nosotros revisamos un perfil de asesinos en serie y cuando vemos el cine de terror, hay una gran diferencia, porque es eso. La gente cree que puedes hacerle como las series. Claro, el ignoto tiene este perfil y tuvo broncas con su mamá, entonces empezó a hacer todo. Eso no pasa.
10: No es cierto, porque hace ratito hablamos fuera del aire y con esto empezamos que tú estudias a los asesinos, cómo piensan, qué hay detrás de ellos, todo este rollo. Y decía yo que miles y millones vemos series de asesinos, especialmente Netflix. Bueno, que ahorita ya todas las plataformas tienen sus series de asesinos. Sí. Y en México conocemos como a la señora Barraza, la Mataviejitos, el Mocha Orejas, el monstruo de...
12: De barrio.
11: El monstruo de Catepec.
10: De Catepec.
11: Que era vecino, o sea, neta.
10: Ah, güey. O sea, y dicen, tú, güey, ves esas series porque tú seguramente quieres también, estás propenso a ser un asesino.
11: Vamos a ponerlo así. Uno, quien dice eso, entiendo que lo diga desde uno, desconocimiento; dos, desde prejuicio, desde lo moral, porque partimos de la idea de que lo que es bueno para mí tiene que ser bueno para ti también. Entonces, es comprensible. Y dos, recordemos que justamente el hecho de que nos cause, reitero, placer un evento ficcional no hace que queramos repetirlo. Es el mismo ejemplo de lo que les ponía de Viernes 13, ¿no? Vamos, nos gusta y nadie quiere salir a asesinar gente, pero lo que sí queremos es ir a ver más. ¿Por qué? Porque cuando vemos la ficción, como tiene eventos agresivos, violentos, y no te pasa nada, en lugar de que el cerebro genere la sensación de amenaza, genera la sensación de placer o de deleite.
10: Sí, yo te decía que estamos viendo el asesino y mata a uno, mata a otro y mata a otro. Y eso no es película, es una serie de que existió. Por ejemplo, existía el de San Francisco, que viajaba y hacía, y era un maestro y se veía buena onda, y él en sus tiempos libres, su hobby era asesinar, y cuando lo agarran dices tú, y qué menso, ¿por qué hizo eso? ¿Por qué hizo? Como si estuviéramos a favor de
12: excusando.
10: Él.
11: Sí, porque los humanos tenemos, es algo muy bonito, mira, el hecho de excusarlo es muy distinto, porque una cosa es sentirnos específicamente en el asunto de degustar una obra de arte, una canción, una película que tenga violencia, porque causa esa sensación, ¿no? De, me da miedo, pero no me causa daño, entonces lo veo bonito. Perfecto, ¿no? Eso es tu cerebro. Desde la otra perspectiva que planteas tú aquí, eso es generar empatía. La empatía es humana. ¿Qué quiere decir? Nosotros nacemos con una... No todos, ¿eh?
12: Sí, una vez te lo digo. 100% sí, con eso.
11: Así que digan 100%.
12: Hay muchos que les vale madre.
11: Nacemos con un paquetito emocional llamado, dice Miriam Muñoz Polit, En Contacto con Mis Emociones, por si quieren ir a leer ese libro. Matea, que son las 5 emociones básicas. Nacemos con miedo, alegría, tristeza, enojo y afecto, ¿no? Entonces, ok. La empatía es parte de estas emociones cuando se genera. ¿Por qué? Porque se detona normalmente. Entonces, cuando tú ves una narrativa, ya sea en película, en Netflix o en literatura, la narrativa está construida para que tú generes empatía con el personaje. Por lo regular, el terror, si tú ya me lo estás diciendo, el terror, su naturaleza es que el personaje principal es el villano. Entonces, ¿cómo es el villano? Quien tiene toda la carga emocional ficcional es el malo.
10: Como el Joker.
11: Exactamente. Entonces, si tú ya te diste cuenta cómo los chidos son siempre el villano gótico, el cuate apasionado, intenso, el que no se detiene a nada, el que transgrede las normas que tú y yo no podemos. Entonces, por eso el chido siempre... Es más, yo te la pongo así. Si yo digo El Exorcista, la banda no se acuerda de un cuate echando agua bendita.
10: Somos la de la cama, no más.
11: Exactamente.
12: No, cuando se le tuerce el cuello.
11: Exacto.
12: No, man.
11: Nosotros no. Si yo digo La Masacre de Texas, tú no te imaginas un chorro de cuerpos ahí, no. ¿Te imaginas al cuate con...
12: al greñudo. Esa,
11: brum, ¿ya viste? Y vamos a ponerlo ahora desde otra, igual, otros ejemplos. Como es el villano, la novela no se llama Las aventuras de Jonathan Harker. La novela se llama Drácula. La novela no se llama Cuatro abogados en apuros, se llama El extraño caso de Jekyll y Hyde. Entonces la novela no se llama La pintura de Basil, se llama El retrato de Dorian Gray. Entonces, si te das cuenta, la naturaleza del terror es, como su naturaleza es transgredir, el punto focal en la narrativa es el villano. Por eso cuando tú vas a ver Netflix, ¿no?, cine de terror y literatura, te das cuenta de que a quien le vamos a enfocar muchas emociones y toda su historia es al villano. Entonces lo que tú estás haciendo es terminar por generar empatía, una empatía muy sana, ¿no?
10: No es excusar, no, pero es decir, por algo lo hizo.
11: Exacto, ¿no? Es una empatía muy sana. En cambio, cuando distorsionamos la realidad y todos queremos hacer que el cuate o la señora que mató a sus hijos, no, porque debe de eso... Sí está sacado de contexto.
10: Oye, ahorita que dijiste de la mujer que mató a sus hijos, vamos a ir a eso que ahorita está muy, muy, muy trending.
11: Sí.
10: Escribí una pregunta nomás, porque no quería que se me fuera. Es, tú has estudiado a los mexicanos, por eso estamos aquí, para hablar también de cosas de México y también ese lado. ¿Hay un patrón de los que son asesinos en serie que vivieron de niños, que dices tú, por lo regular, ellos pasaron por esto para ser asesinos, o no?
11: Por lo regular, vamos a ponerlo estadísticamente, no sé. Es un ejemplo muy simple, ¿no?, para nuestro público. Si yo te digo que de 5 asesinos en serie, solo 3 tuvieron abuso infantil. No todos.
10: Pero de 5, 3.
11: De 5, 3.
10: O sea, no, que sí, que de 10 fueron 6.
11: Han de haber sido, pues, ajá, o no, más o menos. Lo cual, por eso nosotros nos cuidamos ya como especialistas en decir que todos, porque no todos. Incluso hay un caso de un estrangulador en los años 50 en México, porque por lo regular la policía... En México somos, todavía tendemos a ser muy perjuiciosos debido a nuestra idea de pensamiento mágico. Nosotros no nos queremos basar en evidencia, nos basamos más en lo que creemos. ¿No? Entonces, si yo creo que pasa esto, así es, ¿no? Y estás viendo, y como dicen en mi pueblo, estás viendo y no ves.
10: No ves.
11: Que ahí está, pero a fuerza, ¿no? Entonces, debido a eso, el caso que te voy a decir es este personaje que era un estrangulador, y ese caso le dijo al público que no todos vienen de una casa pobre, de abuso, de alcoholismo. El cuate era hijo de ricos. O sea, que se aburría y salía y ahorcaba mujeres.
10: O sea, ese era su hobby.
11: Sí, y era súper sádico, que de hecho casualmente uno de los otros asesinos en serie que es Gregorio Cárdenas se hizo psicólogo en la cárcel y él fue el que evaluó, él evaluó a este otro asesino y le catalogó como psicópata sádico. O sea, fue un asesino Gregorio Cárdenas. Oye,
10: y este del que hablas que salía, que tenía lana, le iba muy bien, salía y ahorcaba, esa es la otra pregunta. ¿Hay un patrón que él tenía? ¿Como eran niñas, o eran mujeres, o eran hombres? Porque ya que el destripador atacaba prostitutas en Londres en 1888, y este güey le sacaba los órganos o hacía incisiones como si fuera un doctor, ¿no?
11: Bueno, déjame decirte que para que no nos vayamos tan lejos, aquí en México, justo al mismo tiempo que Jack el Destripador, estaba el chalequero.
10: Ah,
11: y aquí en México...
10: No, chaquetero.
12: Bueno, tal vez sí. Pues, tal vez
11: yo creo que por
12: libre.
11: Eso ese era su apodo.
10: Imposible.
11: Y adivina qué mataba, ¿no? También prostitutas.
10: Ah,
11: sí. Entonces era el equivalente. Era, sí, era el equivalente.
10: Yo también, bueno, tengo un tío que también hace lo mismo, pero así no las mata ya. Oye, entonces les quitaba la vida.
11: También la cercenaba, o sea, igual que Jack, no tan igual, pero sí. Entonces hay una moderna teoría en el asesino en serie que es la contextual. Por lo regular, como ellos aprenden, ¿no? Antes teníamos la idea de que acá les surgía todo aquí en la cabecita y aquí se lo imaginaba, no. Por lo regular, sí son sádicos, pero poco a poquito, conforme sus herramientas, como todo humano, van aprendiendo a desvivir. Entonces, puede que uno de estos contextos es como este cuate era alguien, pues sí, rostro rico, puede que su perfil sea alguien que confíe más en él, chicas de los mismos bares.
12: Claro.
11: ¿No? Okay. Y igual Jeffrey Dahmer, chicos de los mismos bares. Ya que el destripador, nadie se iba a fijar en alguien de cierto perfil, más que él. Entonces, como era lo más fácil, y esta es una de las teorías contextuales, y eso va a desmentir mucho de lo que también se dice la Mataviejitas, porque aquí en México, si quieres regresando de, tú me dices, podemos decir justo cómo se empieza a criticar ya la moderna teoría, porque, pues digo, si podemos hacer una pregunta antes de tu espacio, pero es interesante cómo aquí en México, debido a que no había estudios al principio tan generalizados, básicamente tú llamabas al 911 y nadie llegaba.
12: Ah, caray.
11: Tú llamas a la patrulla y no llega. Entonces lo que estás fomentando ahí es que el comportamiento incremente, porque ¿quién te va a agarrar?
12: Pues sí. Ah, claro.
10: ¿Quién? Aparte, aparte tienes la facilidad.
12: Ajá. Nunca llegan. Nunca. Si llegan, llegan pasado mañana y ya me
11: ya,
12: fui.
11: Ajá, ¿ya para sí. qué? Okay.
10: Entonces, como quieres ser asesino, vaya a México. Básicamente, con facilidades de impunidad. Aquí
11: porque no llega, ¿no? Entonces llega un momento en el que si no tienes dinero, no te atienden bien en la delegación, no te sueltan. Entonces ya no se trata de cuates psicópatas, sino cuates productos de un contexto en el que el propio contexto les falla del sistema.
12: O sea, que se vieron forzados.
11: Están no forzados.
12: No, no, no.
11: Sí.
12: No, no. Lo que no digo, se vieron forzados porque
10: no, dicen... es que es fácil. Sí, la gente le duele. Y como es fácil, sí, no sí, te sí. pasa nada, lo hacen. ¿No? Si estuvieran, por ejemplo...
11: Tú ya venimos de ese entorno, digo...
12: Sí, sí, sí. Ahí se veía.
11: Sí, sí se nos...
12: ¿no? En el mercado popular de Prado.
11: Y no eran psicópatas, o sea, eran cuates, compadres. O sea, psicópatas no eran, solo eran personas que pues, era la chamba porque ahí pues, nadie te buscaba.
10: ¡Guau, qué interesante eso!
11: O sea, es una teoría contextual. Lo cual eso aporta a las nuevas visiones del asesino en serie, ¿no? Y eso pues, incluso lo podemos traer al cine de horror, literatura de horror, Tumé.
10: Pero qué raro que digas también eso, porque si hay una supuestamente seguridad y gobierno y todo que ataque eso a Estados Unidos, y donde más, bueno, yo creo en todos lados, pero o yo creo es donde más se hacen series y todo, pero en Estados Unidos es como que ha habido muchos... Y les ha valido sí. madre las leyes y...
11: Sí, y eso también es muy contextual. O sea, por ejemplo, vienes aquí a México y aquí en el Walmart no hay armas.
12: Sí, no hay.
11: O sea, de por si estás viendo cómo estás viendo y no ves, estás viendo cómo y luego les pones... No,
10: es que, o sea, que el que lo va a hacer, lo va a hacer.
11: No, exacto. No, o sea,
10: el que lo va a hacer, lo va a hacer.
11: Nada más es pues, buscar el hoyito, el asunto. Por eso en Estados Unidos tienen como una infraestructura más grande de investigación, tiene la economía. Aquí, aunque la tengamos, el cuate no investiga.
10: Interesante. Uy. Oigan, pues vamos a regresar con más aquí de nuestro amigo Iván Pozos Pedraza, que pues estudia este rollo de... Yo quiero preguntarte específicamente por ejemplo, la Mataviejitas, el Mochorejas, o hay gente que tiene... ¿qué pasa en su cabeza después de su primer asesinato? O sea, porque es como es una atención después ahí. Ahorita regresamos con eso, señores. Ya volvemos.
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5: Bueno, nos vamos con el chocolatazo a Guatemala y tenemos a Ronaldo. Ronaldo, buenas tardes.
6: Hola, buenas tardes.
5: Buenas tardes, Rolando. Le vamos a hacer el chocolatazo a Sandra, ¿verdad?
6: Así es.
5: Ella viene siendo tu esposa, tienes un niño con ella, ¿verdad?
6: No totalmente esposa, pero sí quiero un niño conmigo.
5: Tienes un hijo con ella, pero no viviste con ella nunca.
6: No, nunca la tuve junto.
5: Nunca vivieron juntos, pero tiene un hijo tuyo, entonces tú la embarazaste y luego te viniste para los Estados Unidos.
6: No la embaracé. Pues sí la embaracé, pero no la dejé así porque la haya querido dejar, ¿verdad?
5: A ver, tú la embarazaste a ella estando en Guatemala.
6: Ajá, pero ella dijo que lo perdió al niño.
5: Te dijo estoy embarazada de ti, después te dijo lo perdí.
6: Ajá, exactamente.
5: Y en un tiempo te decía que sí estaba embarazada, pero que ese niño no era tuyo y eso, ¿no?
6: Y que todo el mundo ni era mío, me miraba allá en la calle, pero nunca me hablaba. Tampoco no le iba a andar rogando, ¿verdad?
5: O sea, ustedes siendo novios te dijo estoy embarazada.
6: Sí, ajá.
5: Y al poco tiempo te dijo ya no, lo perdí.
6: Sí, se me vino.
5: Se me vino, lo perdí.
6: Ajá.
5: Después de eso, tú te vienes a los Estados Unidos y después ella te avisa que sí tuvo el niño y que es tuyo.
6: Resulta que decía que sí era mío.
5: Ya pasaron 3 años y tú desde entonces no la has visto en persona.
6: Sí, 3 años y medio.
5: 3 años y medio, ¿y ahora qué edad tiene tu supuesto hijo?
6: No, ya tiene 3 años y medio. 3 años y medio, pues, ¿sabes cuánto? Cuando me vine ya había nacido, ya tenía como unos 3 meses.
5: Parece que inventó que el niño lo había perdido para que tú no estuvieras con ella, porque tú eras como muy pobre para ella y para el niño, ¿no?
6: Que no me quería decir que era mi hijo, porque como diciéndome que yo era muy pobre para ella, pues no iba a dar un futuro bien al niño, ¿verdad? Y todo eso.
5: O sea, mejor me busco a otro porque el papá de verdad no tiene dinero.
6: Exactamente, ya.
5: ¿Entonces se juntó con otro que tenía dinero o cómo?
6: Ya después, cuando tuvo el niño, supuestamente decía que era hijo de otro vato.
5: ¿Le hizo creer a otro que era niño de él?
6: Ajá, pero somos...
5: O sea, ¿no estás seguro de que ese niño sea tuyo entonces?
6: Digamos 60, 50, ¿verdad? Algo así.
5: ¿Tú tienes fotos de ese niño?
6: Sí.
5: ¿Se parece a ti?
6: Ah, sí, dicen que se parece más feo a mí.
5: ¿Y tú qué dices? ¿Se parece a ti o no?
6: Sí, pues sí, se parece mucho.
5: ¿Tu papá y tu hermano decían que ese niño no era tuyo y vieron la foto y qué te dijeron?
6: Decían que a lo mejor no era mío, pero ya cuando le vieron las fotos y todo eso, pero ya cuando vieron la foto de él, me dice, niño se parece un chico a ti, me dice, yo creo que sí es tu hijo y todo eso.
5: Aunque parece que ese niño sí es tuyo y tú le mandas dinero y todo, ¿no?
6: Por el niño, pero a ella no.
5: A pesar de que ha pasado todo esto, tú hablas con ella ahorita y ella dice que te quiere y que te ama.
6: Y dice que supuestamente que solo yo soy, supuestamente, ¿verdad? Y por eso le hago el chocolatazo.
5: Muy bien, Ronaldo. Bueno, pues estás listo, Ronaldo. Vamos a llamarle y vamos a ver si Sandra te manda los chocolates a ti, Ronaldo, o se los manda a alguien más, ¿ok?
6: Bueno, está bien.
5: Ok, no haga ruido, Ronaldo.
6: Está bien.
7: ¡Hola, Ronaldo!
6: Yo, Valerano.
7: ¿Aquí andamos, pues, ahorita?
5: A ver, ya entró ahí la llamada.
7: A Ronaldo, hijo.
8: Bueno.
5: Sí, bueno, con Sandra, por favor.
8: Sí.
5: Hola, Sandra. Mira, mi nombre es Carla. Te llamo de una compañía de chocolates, Sandra. Y nosotros tenemos una promoción donde le mandamos chocolates en forma de corazón a alguna persona especial que tú tengas, Sandra. Tú no tienes que pagar nada ni la persona que los va a recibir, Sandra. No sé si tú tienes a alguien especial en tu corazón, alguien a quien te gustaría que le mandemos estos chocolates de tu parte. Y todo esto es gratis, Sandra.
8: Ok.
5: ¿Sí tienes a alguien especial por ahí?
8: Solo una persona.
5: Solo tienes una persona especial, Sandra. ¿Y a dónde le mandaríamos los chocolates a esa persona?
8: La verdad no tengo exactamente dónde está.
5: ¿No sabes bien dónde está la dirección o no es muy especial que digamos?
8: Muy, muy especial, sí, pero no está aquí.
5: ¿No está ahí contigo? ¿En qué parte de Guatemala se encuentra?
8: No, él está en Canadá.
5: ¿O esa persona especial que tienes está en Canadá?
8: Sí.
5: Entonces la única persona especial que tienes está en Canadá y acá no tienes a nadie especial.
8: No, acá no, a nadie.
5: No tienes a nadie acá, entonces la única persona especial que tienes está en Canadá. ¿Y cómo se llama esa personita especial?
8: Se llama Byron.
5: Byron. ¿Y Byron es muy especial para ti?
8: Sí, muy especial.
5: Bueno, igual le podemos mandar tal vez los chocolates a Byron a Canadá. Él obviamente es mayor de edad, ¿no?
8: Sí.
5: Igual si le mandamos los chocolates vienen con una tarjeta donde le escribimos algo bonito para él. ¿Qué le escribimos a Byron ahí, Sandra?
8: La verdad me gusta dárselos personalmente.
5: Ah, bueno, entonces yo te los mando a ti, Sandra, y tú se los entregas a Byron.
8: No, gracias.
5: Ah, ya entendí. O sea, que no te gustaría hacer lo de la promoción, entonces.
8: No, no me gustaría. Gracias.
5: O sea, la persona especial que tienes es Byron, está en Canadá y no quieres hacer esto porque tienes un poco de desconfianza con nosotros.
8: No, no es eso, sino que soy un poco más reservada.
5: Te entiendo, Sandra. Bueno, entonces la única persona especial que tienes es Byron, está en Canadá y ojalá ya pronto se vean, aunque está muy lejos, ¿no?
8: Sí, está bien lejos.
5: ¿Y a cuándo piensas verlo en persona, Byron?
8: Pues no sé todavía, pero ojalá y venga ligero.
5: Oye, pero hasta suspiras nada más de hablar de él, qué bonito. Se ve que lo amas mucho.
8: Sí, lo amo demasiado.
5: ¿Y Byron es atento contigo? ¿Te manda chocolates, flores y eso?
8: La verdad, creo que me da más que eso.
5: Wow, qué padre, ¿de verdad?
8: Sí, el diente es detallista.
5: O sea, te ayuda económicamente también y todo.
8: Sí, me ayuda económicamente y es un amor y jamás lo cambiaría por nada en este mundo.
5: Sandra, y si tienes a Byron y es lo mejor, no lo cambiarías por nada, te manda dinero y todo, entonces ¿quién es Ronaldo?
8: Es el papá de uno de mis hijos, pero no estoy con él.
5: O sea, Ronaldo solo es el papá de uno de tus hijos, pero a la persona que tú amas es Byron.
8: Ah, sí, él es la otra parte de mi corazón, tal vez.
5: Byron es la otra parte de tu corazón.
8: Sí, él es mi todo.
5: Entonces tú no tienes nada que ver con Ronaldo, no lo quieres, nada que ver con él.
8: No. El papá de mi hijo, solo nos comunicamos solo por mi hijo. Byron es mi pareja, es por el que yo daría mi vida y todo, pero solamente él, con papá de mi hijo, solo nos comunicamos por el bebé.
5: ¿Pero al papá de tu hijo, a Ronaldo, le has dicho que lo amas?
8: No.
5: Hace 5 minutos Ronaldo me acaba de decir que tú le dices que lo amas y todo, estaba hablando con él, aquí te lo paso. Adelante, Ronaldo.
9: Hola, ¿qué tal? ¿Cómo está, muchacha mentirosa? Ya ves.
8: Hey.
9: Oye, nomás quería hacer chocolatazo para probar si en verdad eran las palabras que me decías, ¿verdad? Pero miro que sigues igual, no cambias, ni cambiarás.
8: Uh-huh.
9: ¿Verdad?
8: Ajá.
9: Tus palabras se van como agua entre las manos y... École.
8: De eso te has encargado.
9: Gracias por la verdad.
8: De nada.
10: Este chocolatazo continúa mañana. Ronaldo se enteró que existe otra persona. ¿Quién es Byron? Esto y más mañana en el chocolatazo.
9: La otra vez cuando quiera hablar muy sentimental, mejor cállese la boca y no diga nada.
8: ¿Por qué no dices que tu mamá?
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0: Señores, estamos desde la Ciudad de México. Vamos a hablar con muchos expertos de muchas cosas. Ahorita tenemos ya a Iván Pozos Pedraza, que también esto va a estar en video para los que nos están escuchando en el podcast y también en todo Estados Unidos a través de diferentes estaciones de radio y también en México. Así que tenemos a Iván. Iván, me quedé con la pregunta. Un asesino en serie, después de su primer asesinato, es... Ay, güey, ¿sentí algo chido? O, ay, güey, no pasa nada, no me sentí tan mal como me sentí. O sentí algo tan bonito por... ¿Hay un antes y un después? ¿O el segundo es igual que el primero? ¿Cómo funciona eso, más o menos?
1: Es justo, tú me diste tres opciones, ¿no? Es A, B o C. Bueno, si yo te dijera que dependiendo del asesino puede ser A, dependiendo del asesino puede ser B, y dependiendo del asesino puede ser C, porque es lo que te repito, a veces creemos que hay como un patrón, y no, por eso no tenemos que enfocar al caso. Porque hay patrones donde, por ejemplo, casos como este Jeffrey Dahmer sí sentía culpa, ¿no? O sea, al principio. En este caso tenemos Gregorio Cárdenas no llegaba a sentir culpa, a veces no llegaba a sentir culpa. Entonces, por lo regular...
0: Gregorio era el mexicano de aquí de la Ciudad de México.
1: Era de aquí de la Ciudad de México.
0: ¿Él por qué era conocido?
1: Era porque era, él era del... ¿cómo te diré?
0: O sea,
1: asfixiaba chicas y las enterraba en su patio.
0: Ah, no manches.
1: Sí. Y lo que lo delató fue que las montañas de tierra.
0: O sea, ya eran de más.
1: Lo agarraron, se dijeron, ¿qué boleto está pasando? No, ya olía gacho, ¿no? Entonces también. Pero es que, ¿qué es eso, no? Tenemos que ver dependiendo el perfil del asesino, porque en efecto, el problema de esto es que a veces la ficción, digo, a mí me encanta el terror y el cine, pero a veces nos dejamos llevar por la ficción. Entonces de repente, Hannibal Lecter, súper culto, súper inteligente, súper. Eso es Superman de los psicópatas, pero en ficción, eso no sucede en la vida real. Un asesino no es ni muy inteligente, hay asesinos desorganizados, hay asesinos organizados. Por eso, exacto, ¿no? No creas que todos son así, calculadores. No, la neta, hay unos que fueron aprendiendo regándola, como Jeffrey Dahmer. Cada vez la iba regando más hasta que lo cacharon, ¿no? O en el caso de Ted Bundy, ¿no? Que también la regó y lo cacharon. Entonces, tenemos casos como la Mataviejitas, que ¿qué crees? También
0: la regó y la cacharon,
1: entonces la Mataviejitas.
0: Oye, perdón, así rapidito, la señora Barraza iba a las casas donde había viejitas, las vi inocentes, y les decía, yo le hago el quehacer, señora. Y ya que le daban la confianza, entraba y ella había, y les quitaba la vida con un cable, ¿no?
1: Sí, o las asfixiaba así con la mano. O sea, es que la señora estaba bien corpulenta.
0: Sí, era luchadora.
1: Y ahí que por eso los prejuicios que te digo, que por eso las primeras hipótesis, por eso no la agarraban, es que a fuerza estaban buscando un hombre corpulento. ¿No? Entonces, como estaban buscando un hombre, veían salir a una señora de la casa de la viejita y pues nadie la pelaba.
0: ¿Y en qué la regó?
1: ¿En qué la regó? Pues en que en efecto se le escapó. No. Salió corriendo y zaps, todos la señalaron, ¿no? Entonces, es que es eso, fue un error, y entonces era lo que te decía. Aquí entra mucho también la teoría contextual. Actualmente ella dice, no, es que yo fui construida. Pero tú las entrevistas de antes, tú las ves. Y también pareciera ser que no es que tenga un perfil psicopático, es que otra vez fue contextual. Pues se le hizo bien fácil. Pues eran un público muy propenso a ser violentadas, ¿no? Las ancianas solas en la Ciudad de México. Entonces esta señora se dio cuenta, empezó a saltar y pareciera que fue por error. Y por error, pues específicamente mató a Al, y luego la segunda, luego la tercera. Entonces, dependiendo de la cabeza, hay unos que dicen, chin, ya la regué. Pero sí empieza a generar cierto gusto.
2: Wow. Dice, chin. Sí, oye, de varios casos que me ha tocado escuchar y ver videos... Y te digo, de más de 50 casos, la gran mayoría de estos casos, al final, después de que cometen el asesinato, dicen que no eran ellos. O sea, dicen, es que estaba mi conciencia estaba borrada, hasta que después pasa, como decía Erasmo, pues de repente ya se dan cuenta de, ay, güey, pues sí maté a alguien. Pero no son ellos, es lo que dicen.
1: Sí, cuando dicen que no son ellos, es que hay, antes le llamaban un brote psicótico, ¿no? Pero por desgracia el brote psicótico a veces fue justificado en las cortes como para decir, está loquito, no lo encierres, ¿no?
0: Ah, okay.
1: Entonces eso ya fue más... De hecho, la palabra psicópata es un término legal, no es un término psiquiátrico.
2: Ah, caray.
1: Entonces, fíjate, a ese nivel. Okay. Entonces, lo que tenemos que hacer con estas que se dicen que se desconectan, yo los entiendo porque muchos de ellos tienen son asesinos desorganizados. En aguas, no quiere decir que todos. Esto es una mera respuesta a un solo caso, no creas que todos, ¿no?

0: decir, ah, es que está, ay, déjenlo salir porque el señor andaba pedo, güey.
1: Sí, exacto, no es como, ah, le pegó a todos los primos, ¿no? Mi tío. Sí.
0: No, y hay 24. Gente que sí dice así, es que así es mi tía. Tú no, es que entraste con, estaba trapeando y estaba mojado y así. O sea, güey, no por eso vas a hacer eso.
1: Y bien desconectada, ¿no? La
2: sí, y muchos de estos asesinos también es muy normal ver esto, de que tienen aparentemente el asesinato perfecto y que pasen muchas situaciones, y como no los encuentran, ellos mismos van a, sí, se ponen enfrente de las cámaras, les, sí, quieren ser protagonistas. ¿Por qué hacen eso?
1: Eso es, la mayoría de las veces sí es un trastorno narcisista. Ahí son los, no todos son narcisistas. Un narcisista pues quiere verse el mismo,
2: o sea, ¿pero por qué?
1: Quiere sentirse, porque eso es un trastorno en efecto, wow, porque viene de Narciso, ¿no? El mito del cuate que se enamora de su reflejo.
0: ¿De veras, Narciso? Sí, sí, yo soy Narciso. Estoy viendo el espejo aquí.
1: Exacto.
2: Tú eres Narciso.
1: Un Narciso no piensa en otros, es él. Por eso, cuando hablamos de asesinos en serie, hay que establecer algo. No todos los asesinos en serie son narcisistas, ni todos los psicópatas son asesinos. Hay psicópatas que no son asesinos, pero están en casa de bolsa.
0: Oye, por último...
1: Están en cierto lugar político... Pero son psicópatas funcionales, son psicópatas que se integraron a la sociedad, pero no mata. Entonces, creer que todos los psicópatas son asesinos, no. Creer que todos los asesinos son narcisistas, no. Entonces, tienes que agarrar.
0: Está interesante. Uh-huh. Oye, por último, Iván, Charlie Manson, este hombre que tenía muchas chicas en los 80s, andaba el relajo, la marihuana, todo esto. Cuando lo agarran, lo meten a la cárcel, tenía muchos fans. Y también sí, hay muchos otros hombres que, sí, que una vieron un asesino en Los Ángeles que se metía a las casas en la noche. Uh-huh. Y cuando está en la cárcel,
1: él.
0: ¿Cómo es posible? ¿Por qué mi hija, mi prima, mi sobrina va a ser fan de él?
1: Perdóname que te interrumpa. Justamente el de la colonia Roma, el que te decía, se metía a las casas también.
0: Ah, o sea, sí, era
1: también
0: similar.
1: Era bien stalker.
0: Sí. Entonces, ¿qué pasa? ¿Por qué se hacen fan de alguien así?
1: Ahí, por ejemplo, también tendríamos que ir, pero a la cabeza de cada uno de esos fans, porque hay fans que, en efecto, al tener ciertas cuestiones en su vida que no les satisfacen, generan una ficción en otro lugar, ¿no? O sea, ¿qué quiere decir? A lo mejor estoy muy frustrado con mi vida y lo único que le dio sentido por ahora fue el asesino. Y si te das cuenta, en algunas ocasiones lo que le da sentido en algunas personas es ir a jugar cartas, ir a los viernes a chilear con los cuates, o alguien más que le da sentido, ah, pues me encanta el anime o el manga, ¿no? Y se enamoran del personaje del manga o se enamoran de Bon Jovi. Si te das cuenta, es la misma práctica, pero llevada a un nivel disfuncional. O sea, todos lo hacemos. Por eso tengo que hablar de asesinos en serie. También es hablar de monstruos, porque todos en algún momento hemos sido monstruos. Más bien hay que ver a qué niveles.
0: Interesante. Oye, pues podríamos seguir hablando aquí toda la tarde. Estamos desde la Ciudad de México, desde el Zócalo, esperando el día de mañana. Se viene lo que es el grito y vamos a tener muchas actividades, muchos videos vamos a estar subiendo a las redes, entre ellos aquí el de Iván Pozos Pedrazan. Te agradecemos mucho. Iván, gracias. ¿Dónde te siguen en tus redes? ¿Qué rollo?
1: Sí, muchas gracias. Mis redes son, estoy en Facebook, específicamente Facebook. Estoy como Profe Iván Pozos, Psicología del Miedo. Búsquenme así. Pueden buscarme en YouTube, en muchos lados, así lo que hicieron aquí, ¿no? Pregúntenle ahí a qué es un Iván Pozos y les va a salir de dónde me pueden encontrar, qué va a pasar. Y pues actualmente estoy dando cursos, charlas, conferencias, a esto me dedico. Estoy dando ahorita literatura de horror, psicología del miedo. Estoy dando Damas en las Tinieblas, autoras de terror. Voy a empezar a dar terror japonés y tengo un círculo de lectura de novelas de terror y de novelas de ciencia ficción, así que esto me dedico, Profe Iván Pozos, Psicología del Miedo, y tengo un centro cultural, se llama Centro Cultural Ser, y ahí también doy clases.
2: Bien,
0: excelente. Yo hago una cosa y me muero y él hace miles.
2: Además,
0: y para la otra hablamos del horror japonés, ¿no? Para
1: sí, sí, sí,
0: ¿qué significa
1: cuando gusten
0: eso?
1: Sí. Okay.
2: Cuando yo lo descubrí cuando no encontré los cacahuates en la tienda.
0: Güey, esos japoneses nix. Ya regresamos, señores. Esto es Erazno y la Chocolata desde la Ciudad de México.

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0: señores, ya lo escucharon. Escucha al maestro Doggy, escucha sus consejos, ponte bien trucha. Y al maestro escucha. El día de hoy es un día especial, más allá de que estamos en el Zócalo, muy cerca del Zócalo, aquí en un balcón. Por primera vez tengo en mi segmento a un sacerdote que ustedes lo conocen, lo hemos visto hasta en telenovelas, el padre José de Jesús, y aquí lo tenemos, padre, bienvenido.
1: Pues gracias, aquí balconeando con el balcón.
0: Y ya lo que tiene el padre es muy creativo, es muy creativo. Seguramente, no sé si usted estudió algo que tenía que ver con comunicaciones o algo así.
1: Nada.
0: Lo traí natural.
1: Dios me lo dio y lo comparto.
0: Bien.
2: Qué bien.
0: De hecho, el otro día hablamos de eso, de los dones que Dios te da y que los tienes que explotar, ¿no? Eso es muy, muy interesante.
1: Así es, hay que explotar los dones, no los condones. Con eso.
0: Bien, les dije. Oigan, le voy a repetir lo que le dije al padre fuera del aire. Platiqué de mi segmento. Y le platiqué cómo es, y le dije, me gustaría hacerle unas preguntas y ver el punto de vista de usted, porque cuando yo hablo pareciera que me dicen muchos que soy el diablo, que si no tengo madre, que si no sé qué y no sé qué. Número uno, cuando tú tienes una mujer, padre, vamos a hablar específico, una mujer que no te atiende, y hablo desde el punto de vista sentimental, que es un apapacho, un abrazo, que no, ya ni digamos lo otro, que no te echa el lonche, como decimos.
2: Uy.
0: Esto, ¿cómo lo ve un sacerdote? ¿Es de aguántate, hijo, porque ya te casaste y Dios dijo que para siempre? ¿O qué hacemos?
1: Mira, yo creo que para eso es precisamente el noviazgo. Las abuelitas decían antes, cuando eres pareja, cuando estás de novio, abre bien los ojos para que cuando te cases los cierres. Y ustedes le hacen al revés. Cuando están de novios, cierran los ojos y ya que se casaron, los abren. Se dan cuenta con quién se casaron. Yo creo que precisamente el noviazgo es para darte cuenta si la pareja con la que estás es aquella con la que vas a compartir la vida. En todos los aspectos, área económica, ¿saben compartir? Área sentimental, los dos son fuego, o a lo mejor ella es congelador y tú eres fuego, o al revés. Si no coinciden en esta parte, en la parte también de la educación de los hijos, quién va a salir adelante, y sobre todo, yo diría que no tengan problemas, porque si tú te casas con una persona con problemas, vas a pensar que a ti te toca resolvérselo. Si no, por ejemplo, una mujer u hombre con baja estima, problema grave. Una mujer u hombre manipulador, terrible. Una mujer, un hombre dependiente, terrible. Entonces, ahí yo diría, hay que tomar en cuenta estos
0: puntos. O sea, a ver, el otro día hablaba yo y lo ponía en un ejemplo, que es tal vez por eso se enojan conmigo, yo creo, porque usted lo está diciendo muy suave. Yo decía, cuando vamos a comprar un carro, vamos, lo vemos, hasta a veces lo manejamos unas cuadras y decimos, este me lo llevo. Ahora, en ese manejo de un par de cuadras, vemos que empieza a cascabelear o que empieza el... Y tú dices, oye... Este carro no me lo voy a llevar porque ya tiene este problema. Y allá hay una ley que se llama la ley Limón. Ajá. Es un carro nuevo que te empieza a fallar. Lo llevas y dicen, es carro Limón. Muchas veces las agencias ya no te lo querían, ya no lo aceptaban. Y por eso se vino la ley. Es una ley muy fuerte. Claro. Y yo digo, ¿por qué somos tan... tan detalle, viendo un carro detalle, y por qué no con una mujer? Si vemos que la mujer de repente no te respeta o vamos a decir tiene un problema, yo creo que también parte de ser noviazgo es decir, déjame ver si es algo que se puede arreglar, le movemos dos, tres cosas ahí y vemos que aún así no. Yo creo que porque estamos hablando de para siempre y estamos buscando la pareja para siempre, yo creo que sí es bueno, aunque queramos a esa persona decir, no, creo que por aquí no es, ¿no?
1: Claro, y sobre todo si la quieres o lo quieres, porque continuar con una relación enfermiza que destruye no es correcto. Tú hablabas hace un momento de los automóviles. Cuando tú vas a comprar un automóvil, llevas una expectativa, que es, no sé, que corra de tal manera, que tenga un color, que gaste tanta gasolina, etcétera. Y de acuerdo a esa expectativa, es como lo tienes que comprar. Pero a veces los que venden los automóviles te dicen que sí es cierto lo que estás buscando, cuando en el fondo no es cierto.
0: Qué bueno eso, que ya sé dónde va. Muy bien.
1: Los vendedores te ofrecen alguna cosa que en realidad no es, y en el noviazgo hay personas que ofrecen algo que no son.
0: No, y no solo eso, padre. Hablando de vendedores, llega la mejor amiga de la muchacha y te dice: ay, te estás llevando la joya, Carlita es lo mejor. Y llegan los hermanos o las amigas del trabajo: oye, andas con Carlita, qué suertudo. Es que ella es... Yo les he dicho, será muy buena para trabajar, o muy buena hermana, muy buena esto, pero tú la has visto y tú dices, si tiene cosas que no, está interesantes.
1: Es importante la expectativa. Y fíjate que hace algunas semanas hablaron al programa de radio que tengo y una señora se quejaba del marido. Oiga, padre, está mi marido aquí oyéndolo, regáñelo. ¿Por qué, señora? Porque es bien frío. Pero además regáñelo porque pues tiene mamitis. Y además regáñelo pues porque toma. Yo le dije: señora, ¿cómo era su marido antes de que se casaran? Tenía mamitis, tomaba, etcétera. Regáñelo. Y para que no se oyera feo, que más bien tenía que llamarle la atención,
0: para que no fuera el doggy,
1: inventé un cuento rápidamente.
0: Ahorita regresando me dice qué cuento fue. Ahorita regresamos, señor. Estamos con el padre José de Jesús. A la señora que se quejaba del marido le dieron un estate quieto, doñita. Ya regresamos, señores.

0: Muy bien, el padre José de Jesús está con nosotros. El padre José de Jesús, que tiene un programa de radio, y dice que una mujer llamó y le dijo que era muy frío su esposo, que era tomaba mucho y que ¿qué otra cosa le dijo?
1: Tenía mamitis.
0: Y tenía mamitis, para los que no saben, esos que para todo, pues a ver qué dice mi mamá, no sé si mi mamá no sé qué. Y el padre le dijo que pues obviamente así lo había conocido cuando eran novios. Y usted dijo, te voy a contar un cuento.
1: Te voy a contar un cuento. Le dije, mira, un día llegó el tigre a la casa y la garza lo recibió, la esposa. Estoy decepcionada de ti. ¿Por qué? Porque después de 5 años sigues rugiendo como tigre en lugar de graznar como garza. Después de 5 años sigues comiendo carne en lugar de comer granos como las garzas. En lugar de tener patas de garza después de 5 años, sigues teniendo garras. Me has decepcionado. Y él le dije, mira, wow. Le dice, no, cuando tú te casaste conmigo, yo te acepté como garza. Y lo que estoy viendo es que cuando yo me casé contigo, tú tenías una expectativa que yo no podía cumplir, porque yo no me he podido convertir en una garza. La que está mal en todo caso eres tú. Tú tenías una expectativa equivocada de mí que yo jamás voy a poder cumplir. Y eso es muy importante, porque a veces la gente pone expectativas en otra persona que la otra persona no puede cumplir. Por ejemplo, hijo, me tienes decepcionado porque te fuiste de abogado y yo pensé que ibas a ser médico. Oye, mamá.
0: Usted.
1: Usted es la que tiene una expectativa equivocada,
0: ¿no? Ahora, padre, yo también sí hablo mucho a favor del hombre y sé que hay muchas injusticias ahí, pero también sí me gusta ver ciertos puntos. Si usted acaba de decir, el Brody toma mucho y tiene mamitis y de repente tiene lo que tiene. Pero también uno como hombre debe de ver qué sí te pide la mujer, que sí es bueno para ti. O sea, también hay que ver eso, porque si a mí me pide mi mujer que yo, por ejemplo, ronco mucho, y va a decir, es que tú ya sabías que yo roncaba. Entonces, oye, pero sabemos que si voy al doctor, si me alimento mejor, hago ejercicio, o sea, soy más sano, voy a dejar de roncar. Pero ya, pero sería muy también holgazán de mi parte decir, así me conociste, y si yo ando con mi mamá, llamo, así me... Pero también yo creo que deberíamos de ver como hombres... cuando una mujer nos pide que de verdad sí nos puede beneficiar, si tomo mucho, claro, padre, también claro, es, ¿no?
1: Claro, yo creo que conocer a la persona y también de ambas partes ver qué se puede hacer para que la relación esté mejor. Siempre cuento un cuento también de la era del hielo. En la era del hielo todos los animales se juntaron para sentir calorcito. Se juntaron los puercoespines, se separaban luego. ¡Ay, ay, ay, ay! ¡Me picas! Se volvieron a juntar porque el frío estaba fuerte y se volvieron a picar. ¡Ah! Se separaron y el líder les dijo, miren, o una de dos. O aprendemos a soportar nuestras espinitas y sobrevivimos, o nos separamos y morimos. Esto nos enseña que en las relaciones, en la familia, en la pareja, todo el mundo tiene espinitas, algunos ronqueras, otros pedorreras, algunos una cosa, otros lo otro, pero si tú aprendes a soportar una espinita del otro, el otro también va a soportar una espinita tuya. Si no eres capaz de tolerar, y aquí hay que decir algo, en las familias actuales a los hijos se les hace intolerantes. No se les enseña a tener un poquito de apertura hacia otras cosas. Y claro, las relaciones que tienen son totalmente finitas, no duran mucho tiempo.
0: Ahora, muy bien, padre, pues aquí estamos con el padre José de Jesús, un show histórico. Tengo un sacerdote en mi segmento, y que estemos de acuerdo en muchas cosas. Seguramente muchas señoras que no les gusta lo que yo hago y son muy católicas, les va a dar algo. ¿La pereza es pecado?
1: Es uno de los 7 pecados capitales.
0: Si yo llego del trabajo y está ahí la mujer viendo TikTok, Facebook, Instagram, Snapchat, y no hay comida, no hay nada, ¿esto cómo se cataloga?
1: Bueno, aquí dio una prioridad a algo que no debería de darle prioridad. El descanso es bueno, la diversión es buena, pero hay otras cosas importantes. ¿No será nunca más importante la salud, la alimentación, una buena relación que la diversión? Entonces yo creo que en este caso el pecado de pereza precisamente lleva a la pobreza. el pecado de pereza lleva a la enfermedad, porque simplemente no sigues un tratamiento médico, no haces ejercicio, etcétera. Y en el caso de las relaciones interpersonales, por pereza, en este caso, puedes romper la relación.
0: Y luego terminan muchos diciendo, pues ya Dios, fíjate, Dios no me ha ido bien con mis parejas porque Dios ya no ha de querer. Ando enfermo porque pues ya Dios no ha de... Oye, tenías para comer bien, tenías para tener una relación sana y no le echaste ganas.
1: Sí, yo creo que ahí podías hablar con la mujer. Oye, está bien, vamos a compartir el TikTok, etcétera, pero vamos a hablar y resolvemos la situación. Porque también si piensas que a lo mejor la mujer, cuando en el caso la mujer ha tenido todo el día de trabajo, los niños, etcétera, qué bueno que se relaje un poquito con el TikTok, el YouTube, etcétera. Pero cuando esto es lo más importante y deja a un lado lo demás, no es correcto.
0: Ahí está, ahorita regresamos, tenemos un par de segmentos más de 3 minutitos con el padre, porque sé que el día de mañana hablar de, estamos hablando de México, que tiene que ver, vamos a hablar de la Iglesia Católica, y obviamente el padre y todos los padres estudian más de una religión antes de llegar ahí, y que nos platique en México qué es, cuál es la segunda religión más fuerte o tercera, o qué, o si ya estamos avanzando en eso de las religiones y mucha gente ya está dejando de ir a misa, o hay más gente yendo a misa, la canasta llega más limosna o no, de eso vamos a hablar mañana, así que no se vayan, ya regresamos, señores.

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0: Muy bien, señor.
1: Qué lujazo, maestro. Qué guapo se ve hoy, maestro.
0: No, es que, pues, ya sabes que cuando dicen que en el fútbol, cuando eres malo para jugar y juegas con malos, te ves malo. Y cuando juegas con buenos, te ves bueno. Entonces, estoy
1: un lado. Sí, ya vi.
0: Sí,
1: muy bien.
0: El garbanzo hace lo contrario, padre. Se junta con puros muy, muy gorditos para él verse flaco o muy, muy feos para verse guapo, el brother.
2: Es sabio.
1: Hay que ganar de alguna manera.
0: Pues es sabio hasta cierto punto, porque después llegas a tu casa en la noche, miras al espejo y ese no miente. Pero bueno, señores.
2: Rompes el espejo y ya se acabó.
0: Sí, ya va a estar como el niño. ¿Por qué llegaste tarde? Dijo, es que fui a la casa y en la mañana me desperté y el problema es que se había quebrado el espejo. Dijo, ¿y eso qué? Pues fui al espejo, no me vi. Dije, este ya se fue a la escuela. ¿No? Padre, esto de las relaciones es difícil.
1: Muy buena.
0: ¿Está casando más gente ahora o se están dejando de casar al igual que antes?
2: No, sí hay una disminución de matrimonios y una disminución también del tiempo de que las parejas están juntas, aunque no estén casadas.
0: ¿Cuál cree que sea la razón?
2: Yo creo que en gran parte que hay personas que han sido educadas únicamente en el confort. Es decir, lo que te gusta, acéptalo. Y lo que no, ya deséchalo. Así como el mueble de tu casa lo puedes tener 3 años y ya no te gustó, aunque esté sirviendo, lo cambias. También con las personas se habla exactamente de lo mismo. ¿Me sirves? Bienvenida. ¿Ya no me sirves? Que te vaya muy bien. Y eso es tremendo porque es despersonalizar a la gente, es utilizarla simplemente como un objeto, incluso en la parte sexual. Por eso hay relaciones que empiezan con sexo, mientras esté sabroso el sexo, y después se acabó todo. Nada de hijos, ni siquiera de perros, porque un perro incluso implica compromiso, ¿no?
0: A ver, usted dijo una palabra clave, y yo creo que eso nos lleva a... porque son los cimientos de nuestra vida. Estamos siendo educados en confort. Y cuando alguien es educado en confort, es como siempre estoy a gusto, si no aquí no pertenezco, porque ahora hasta ciertos psicólogos, es que si no te sientes bien ahí, bye. Y llegan y dicen, pues yo no me siento bien aquí. A ver, espérame, ¿pero por qué? Pues mi mamá me pone a hacer mi cuarto y ahora ya me está poniendo mi mamá a que solo tengo que comer sano. No, eso no es justo. Entonces, sí, yo creo que también no hay tolerancia. Por eso muchos trabajadores están saliendo de los trabajos. Entonces, tiene sentido que si estamos siendo educados del confort, no estamos siendo preparados para todos los ámbitos de la vida.
2: Fíjate que en el Evangelio Cristo dice, el que busca, encuentra, el que toca, se le abre, y al que pide, se le da. Eso significa tener una actitud activa. Una actitud activa, no solamente pasiva, estar recibiendo las cosas. Y la actitud activa a veces tocar una puerta no solamente es tocarla, sino muchas veces también. Buscar no solamente en la esquina que está en tu casa, sino a lo mejor recorrer varios kilómetros. Y esto implica el sacrificio. Si una persona quiere titularse de algo, tiene que sacrificarse levantándose temprano, ir a la escuela, prepararse para los exámenes, etcétera. Si una mujer quiere ser madre de familia, tiene que vivir un sacrificio también. Si una persona quiere tener una sana sonrisa, pues de modo ir con el dentista y la inyección. Pero tú sabes que ese sacrificio es bueno porque te va a llevar a algo que te va a transformar la vida.
0: Ahorita regresamos para terminar yo con el padre y quiero preguntarle... Obviamente, de que gente no se está casando, pero que realmente cuándo sí cabe el divorcio y cuándo no. Ahorita regresamos, señores.

0: tenemos unos invitadazos aquí en Ciudad de México. Que no, al ratito van
1: mega
0: a...
1: Mega lujo.
0: Ahora ya no vamos a tener al Brujo Mayor como la última vez, porque ya se fue el Brujo Mayor, ¿no? Pero, en paz descanse. Padre, tenemos 3 minutos, porque ¿cuándo es que sí cabe el que la pareja se pueda divorciar y cuándo no, más o menos?
2: Mira, para la iglesia, cuando hay una relación sacramental, no puede haber divorcio. El divorcio es un rompimiento de un contrato.
0: Nomás la gaviota pudo.
2: El sacramento, lo que pasa es que la gaviota se hizo fraude en su matrimonio y por esta razón se tuvo que disolver. Se casó 2 veces.
0: Ah.
2: Se casó primero en una iglesia y luego en la playa con la misma persona. Esa fue la causa de nulidad.
0: Uy, entonces no, esa es
2: no
0: una.
2: No porque se fuera a casar con un presidente, sino porque había hecho las cosas equivocadas.
0: Ah, muy bien, entonces esa es una de las razones que haya algo raro
2: en... Pero en este caso no hay divorcio, nulidad.
0: Nulidad.
2: Cuando en la iglesia se comprueba que el día de tu matrimonio no hubo libertad, hubo engaño, u otras intenciones, impedimentos, ese matrimonio se declara nulo desde ese momento. A veces se necesita hacer una tramitación para que se compruebe esto. Por ejemplo, vengo a acusar a mi esposo que es homosexual. Ah, caray, pues necesitamos pruebas.
0: ¿Cómo que videos?
2: Si no hay pruebas, pueden ser videos o quizás un psicólogo que lo estaba atendiendo o relación con una persona anterior, en fin. Hay casos.
0: Dijo el psicólogo, ¿y cómo se dio cuenta que era homosexual? Dijo, cuando me dio un beso.
2: Bueno, entonces, para la iglesia, por eso es importante que antes de casarse vean que no hay ningún impedimento, que se conozcan realmente y sepan que es para siempre. Ahora, la iglesia en el Código de Derecho Canónico dice, si la gente se casó y no obstante este matrimonio se dan cuenta que se están agrediendo, que es una relación enfermiza, que están dañando a los hijos, lo mejor es que se separen. Y si en algún caso, por cuestión civil, para la manutención de los hijos o cuestión económica, es necesario el divorcio, se acepta el divorcio.
0: O sea, que sí está, que si lo describes y dices, con él o con ella estoy viviendo un infierno, o me está golpeando, o me está abusando, mis hijos están viendo un ejemplo, la iglesia entiende eso. Dios lo va a entender más que nadie, obviamente.
2: Y aquí únicamente decir esto, la persona se separa, se divorcia, puede seguir comulgando.
0: ¿En serio?
2: Mientras no tenga una nueva relación. En el momento que tiene ya una nueva relación, eso ya se llamaría infidelidad.
0: O sea, yo me divorcio y puedo seguir yendo a comulgar y de repente conozco una muchacha y me la hago novia, ya no puedo comulgar.
2: No, porque ya estás teniendo una relación distinta estando casado, porque te divorciaste por la iglesia, por lo civil, pero sigues casado por la iglesia.
0: Y ya no me puedo casar por la iglesia.
2: A menos que hagas nulo tu matrimonio, sí. De lo contrario, ¿no?
0: Con pruebas de abuso y todo este rollo, bla, ya, bla.
2: Digamos, la nulidad implica un juicio. Un juicio implica un juez. Un juez implica testigos, pruebas, etcétera. No basta que alguien diga, es que él me pegó, es que él era así, es que... No, se les hace un juicio importante.
0: Perfecto, okay. Padre. Pues bueno, muchísimas gracias por estar en mi segmento. Me lo robé acá. Ahorita viene la Chocolata y el Erasmo para que hable con ellos. Tenemos más invitados. Pura gente guapa. Vean nada más quién tenemos sentado ahí con el pie cruzado. Vamos a volar por la historia de México. Regresamos, señores. Hip, hip.
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19: ¡Suélteme! ¡Suélteme! Cálmate. Oye, hermana. A mi abogado. ¿Eh? Con el Choco.
20: Bueno, estaría bien hablar con, de ese caso con Gonzalo. Oye, Gonzalo, buenas tardes, ¿cómo estás? Buenas tardes.
21: Buenas tardes, y como contestaron ahorita, así lo debe de ser. Si un oficial te está empujando, pon mi abogado. Y ahí lo hizo bien, la verdad. Buen trabajo.
20: Muy bien, bueno, ahora, ¿qué tal si yo voy caminando, no debo nada, no tengo nada que temer, que yo sepa, no tengo ningún problema con la policía, vienen y me agarran, me ponen las esposas así repentinamente, ahí, ¿qué pasa, Gonzalo? Y después se dan cuenta que se equivocaron.
21: Pues mira, está duro, porque obviamente nadie va a querer que le den agarrar la policía y van a querer pelear, Pero si tú, if you resist arrest, okay, ahí te va a ir mal. Okay, si te pones a pelear y poner agresivo con la policía, te va, siempre vas a perder eso. So está duro decirle que estén calmado, que te dejen, que te arresten, lo que sea, pero la verdad, no te puedes pelear con ellos. O si te arrestan así, tienes que remain calm y llegar a tu abogado para que te ayude de inmediato. Y si hay algo, vamos a decir que están mal completamente y te hicieron hicieron sufrir, tú puedes ir a la policía y demandarlos, ¿verdad? Pero si tú te peleas con ellos en el momento, olvídese de eso, porque a eso nos metes en problemas.
20: Claro, mantenga la calma, porque una cosa puede llevar de que ustedes sean la víctima a ser el victimario, ¿no? O sea, hay hombres que le han pegado a un policía y dices tú, es que ¿para qué me arrestan? Yo no tengo nada que ver. Por eso tú tranquilo, al rato en corte pierden ellos. Ok, bueno, Gonzalo, sabemos que pues que entiendes sobre casos penales, ¿no? ¿Cuáles son los casos que te afectan en materia de inmigración, por ejemplo?
21: Ok, te afecta casos de fraude, casos sexuales, casos de drogas, de ventas de drogas y casos violentos. Y mira, a veces personas piensan que si no vas a la cárcel, no te afecta con inmigración. It's not true. Mira, violencia doméstica te afecta porque si es un delito menor, todavía no te afecta con inmigración, ¿ok? Y si no vas a la cárcel, también te afecta con inmigración, ¿me entiendes? Porque el cargo. Solo que se tiene que hacer la persona es dar otra cosa diferente, otro cargo para poder aceptarlo. Pero si tú piensas que es delito menor, violencia doméstica, y no vas a la cárcel y no te afecta, la verdad sí te afecta. So, tenemos que tener cuidado.
0: Oye, hay veces que uno dice, deje y vuelvo a nacer, señor. Otra vez, quiero hacer un reset. Tengo un desmadre de cortes ya. Así de, es que es un reset. Ya siento que estoy muy choteado.
20: Bueno, pero pues no lo, a ver, tal vez lo pudieras hacer. Si vas con un buen abogado como Gonzalo.
0: Ah, sí.
20: Que te van a ayudar y te van a decir, a ver, vamos a limpiar tu récord. Va a tomar alguna vez tiempo, otras más, pero menos. 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Gonzalo, ahora menciono el fraude. ¿Qué sucede si utilizo la información de otra persona, pero se hicieron los pagos del préstamo y se mantuvo la cuenta al día? O sea, haciendo fraude, pero pagando, ¿no?
21: Se oye raro cuando lo estás diciendo así, ¿verdad? Que obviamente es ilegal, pero piénselo como la persona que lo está haciendo es el primo y le dio, ya está viviendo en su país y, oh, úsalo, está bien, y lo usa, pone bien crédito y paga todo, le está yendo bien. Eso es fraude y pueden ir a la cárcel. So, personas piensan que yo no hice nada mal a la persona, y eso es cierto, no hay un víctima, porque si hay un víctima,

0: es por el mismo delito. O sea, ya pasó, saliste ese pedo y otra vez lo vuelves a hacer.
1: Mira, hay dos cosas. Vamos a ir en las consecuencias criminales, ¿verdad? Si tú agarras un DUI, right, a veces no te dan cárcel. Si agarras un segundo DUI, ahora ya se va a subir la cárcel, se va a 4 días. 3 DUIs, estamos 120 días. Y 4 DUIs, estamos hablando de 2 años en la prisión, ¿verdad? Ahora, cada vez se empeoran las cosas. Boom, boom. Más consecuencias. Eso con el criminal. Pierdes la licencia, pierdes todo, ¿verdad? Con inmigración, el primero, ok, tal vez DUI, te dejan ir. Está bien, no worries. Nada más que no esté en 5 años cuando quieres hacer un tipo de movimiento, ¿ok? Ya se pasó los 5 años, está bien. No te afecta el DUI. Pero el momento que ganas 2 DUIs, 2, ya se te cambió todo y ahora ya vas a estar afectado. Ya ahora te quitan la habilidad de moverte con inmigración.
2: Muy bien, bueno, recuerden, necesitas un abogado de confianza, hablan tu idioma, muchos años de experiencia. Aquí los hemos tenido en el programa, yo no sé, yo creo que ya por unos casi 10 años.
3: Casi.
1: Buen día. Mucho tiempo. Mira, voy a ser sincero, a mí sí parece que fue ayer.
0: Qué chido. Qué chido, eso le dijo a Don Cheto también.
2: Y quiero decirle que ese Gonzalo Sansores es un buen amigo de hace muchos años.
3: También yo oí que dijo Erasmo con Piolín lo mismo.
2: No, ¿qué pasó, babuchón? ¿Qué venimos a triunfar?
1: Con la verdad, todos son great. Y tengo esa oportunidad de hablar con todos. Es la mejor cosa posible.
2: Muy bien, qué padre que estemos todos unidos. Y bueno, por una causa, por darle información a nuestra gente y obviamente refiriéndoles a los mejores abogados. Oye, Gonzalo, ¿sabes qué? Sabemos que había muchos checkpoints, o como le llaman ahí, los retenes, ¿no? Principalmente, según entendemos, para detectar casos de conducción bajo los efectos del alcohol. ¿Qué más busca la policía, además de gente tomando y manejando?
1: Pues obviamente, number one son los DUIs. Número dos, personas que están manejando sin licencia. Y número tres, personas que tienen orden de arrestos. Y también en los checkpoints tienes que entender que todos los derechos que tenemos cuando nos paga la policía usualmente no cuentan ahí. Todavía puedes guardar silencio y pedir tu abogado. Esos dos derechos no te los pueden quitar. Pero si tú entras a una retención, te pueden sacar del carro, chocar tu carro sin que tú des permiso. So, es la diferencia en los retenes, los derechos también.
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2: ¡Ya regresamos, señores! ¡Este es el show más chido!

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